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10: ¿Te da miedo que tu plancha queme tu blusa favorita? En nuestro estudio de calidad pusimos a prueba distintas planchas de vapor y te demostraremos que no necesitas gastar una fortuna para tener la mejor.
11: Además, ¿sabes cómo actuar en caso de que un siniestro afecte tu vivienda? En nuestra brújula de compra te explicamos de forma sencilla cómo elegir un seguro de casa-habitación que proteja tu patrimonio. Quédate y descubre cómo cuidar tu dinero.
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11: ¿Cuánto tiempo inviertes a la semana tratando de quitarle las arrugas a tu ropa favorita? El ritmo de vida actual exige que el cuidado de nuestras prendas sea rápido, seguro y eficiente.
10: Y aunque existen textiles que no necesitan alisarse, la plancha de vapor ha evolucionado para seguir siendo una pieza clave en nuestro hogar.
11: A diferencia de las tradicionales planchas secas, las de vapor requieren menos esfuerzo y reducen el riesgo de dañar tejidos como el algodón, lino, mezclilla o poliéster.
10: En su interior cuentan con un depósito de agua que al calentarse libera vapor a través de los orificios ubicados en la suela. La combinación de calor y humedad suaviza las fibras de tela, lo que permite que se estiren y recuperen su forma original.
11: Además, en la actualidad existen algunas que cuentan con tecnología anti-sarro, golpe de vapor para arrugas difíciles y funciones verticales para alisar sin una tabla de planchado.
10: Para que tu compra sea inteligente y elijas una aliada que mantenga tu ropa en óptimas condiciones, realizamos un estudio de calidad en el que se pusieron a prueba algunas planchas de vapor.
12: En este estudio de calidad de planchas analizamos 23 modelos de planchas de 11 marcas distintas.
11: Para garantizar tu seguridad y el cuidado de tu economía, el laboratorio verificó la resistencia del cable a las altas temperaturas, el consumo eléctrico y que ninguna plancha presentara escurrimientos o calentamiento en las zonas que tocas con las manos.
10: También pusimos a prueba su desempeño, qué tan rápido calientan, qué tan bien distribuyen el calor en la suela y, por supuesto, su capacidad real para desarrugar distintos tipos de tela.
11: La buena noticia es que todos los modelos analizados son seguros para usarse en casa. Además, 6 modelos obtuvieron la máxima calificación en su desempeño general. Hablamos de equipos de Black & Decker, Advio Home, Hamilton Beach, Koblenz, Taurus y Tefal.
10: Si planchas con el tiempo contado antes de salir al trabajo, considera esto. 3 modelos de la marca Rowenta y uno de Tefal fueron los que más tardaron en alcanzar su temperatura máxima.
11: Y hablando de temperatura, temperatura, el control del calor es clave para no arruinar tus prendas. En nuestras pruebas, un modelo de Oster y uno de Rowenta no lograron distribuir la temperatura de manera uniforme en toda la suela.
10: También deberás tener cuidado al planchar telas delicadas con un modelo de Black & Decker, Chi, Mainstays, Oster y dos modelos de Hamilton Beach, ya que presentaron variaciones térmicas importantes al cambiar sus ajustes de calor.
11: Además, toma en cuenta que un modelo de Hamilton Beach y las versiones Etna y Sakura Steam de Taurus requieren más pasadas para quitar las arrugas.
10: Y mucha atención al etiquetado, ya que 20 de 23 modelos analizados incumplen la norma oficial mexicana. Esto porque no presentan la información comercial completa en sus empaques, instructivos o garantías. Revisa muy bien lo que compras.
11: Un detalle que llamó mucho nuestra atención es cómo se relaciona el precio con la calidad. A veces creemos que invertir más garantiza el mejor equipo, pero comparar opciones nos puede dar grandes sorpresas.
10: Por ejemplo, en el mercado puedes encontrar un modelo de Rowenta y uno de Chi que rebasan los $2,000, obteniendo en el laboratorio calificaciones de bueno y muy bueno.
11: Mientras que, por el lado de las opciones más económicas, un modelo de Taurus y otro de Black & Decker, que rondan los $300, alcanzaron la excelencia en su desempeño.
10: Al final, la mejor plancha no es necesariamente la más costosa o la de diseño más llamativo, sino aquella que se adapta a tu ritmo de vida, cuida tus prendas favoritas y se ajusta a tu presupuesto.
12: La información completa de este estudio de calidad la puedes revisar en la Revista del Consumidor en su versión digital y su versión impresa.
11: Tu casa es el hogar donde compartes momentos con quienes más quieres y donde construyes recuerdos inolvidables.
10: Sin embargo, un incendio, una inundación, un robo o un fenómeno natural pueden ocurrir de manera inesperada y generar pérdidas económicas importantes.
11: Pero contar con un seguro de casa-habitación te ayuda a proteger tu vivienda y los bienes que hay en ella, desde muebles y electrodomésticos hasta obras de arte y, en algunos casos, tus mascotas. Ten en cuenta que la cobertura depende de lo establecido en tu póliza sobre los daños parciales o totales ocasionados por los diversos riesgos existentes.
10: Por eso es importante revisar qué tipo de seguro estás contratando. Las coberturas más comunes te respaldan ante lo impredecible: incendios, explosiones, tormentas, terremotos, erupciones, huracanes, inundaciones e incluso ante huelgas o actos de vandalismo.
11: Y como los accidentes ocurren, también hay seguros que cubren otro tipo de responsabilidades. Por ejemplo, en el caso de que tú o alguien de tu familia causen un daño a un tercero, ya sea dentro o fuera de casa.
10: Si un siniestro te obliga a salir de tu vivienda, no te preocupes. Hay pólizas que cubren gastos extraordinarios. Incluyen estancias en hoteles o alojamientos temporales, costos de mudanza y remoción de escombros. Además, ante un robo también puedes proteger tus pertenencias como dinero, joyas, obras de arte, muebles y electrodomésticos.
11: Y para tu mayor tranquilidad, puedes sumar coberturas adicionales para tus equipos electrónicos, apoyo legal e incluso servicios de emergencia como plomería, cerrajería, electricidad, auxilio vial y guardería para tus mascotas.
10: Ahora, ¿cuánto cuesta proteger tu patrimonio? Los costos varían según la aseguradora y el nivel de protección que elijas.
11: En la Revista del Consumidor de septiembre, comparamos seguros para casa-habitación de distintos bancos y aseguradoras a través de sus cotizadores en línea. Para este ejercicio consideramos una vivienda propia de 250 metros cuadrados. Consúltala.
10: Recuerda que las tarifas cambian según el valor y las necesidades de tu vivienda. Lo ideal es consultarlo directamente con un agente de seguros o ejecutivo bancario para obtener tu cotización exacta.
11: No olvides que si necesitas ayuda, tienes a quien acudir.
10: Para localizar a un agente de seguros capacitado, acércate a la Asociación Mexicana de Agentes de Seguros y Fianzas, ACE, en amasfac.org o al 55 55 14 20 90.
11: Y si quieres verificar que un agente o institución estén autorizados, la Comisión Nacional de Seguros y Fianzas te asesora en https://www.go.mx/CNSF o llamando al 55 5527-247400.
10: Para resolver cualquier duda, inconformidad o reclamación, la Condusef te respalda en conducef.gov.mx o en el 5553-400999. Infórmate, compara y protege lo que más quieres.
11: Por último, toma en cuenta estos consejos clave antes y después de contratar.
10: Compara opciones y elige una póliza que se adapte a las necesidades reales de tu hogar, garantizando protección a un buen costo.
11: Al contratar, proporciona los datos exactos sobre el valor y las características de tu vivienda, ya que la información incorrecta puede afectar el pago de una indemnización.
10: Una vez que tengas tu póliza, revísala a detalle. Verifica los datos, las condiciones generales y la cobertura de responsabilidad civil.
11: Guarda copias digitales de la póliza, comprobantes de pago y escrituras.
10: Mantén siempre tus pagos al corriente para no perder la vigencia de tu protección. Y ante cualquier siniestro, ten a la mano tu número de póliza para comunicarte de inmediato con la aseguradora.
11: Si quieres saber más detalles, consulta nuestra sección Brújula de Compra en la Revista del Consumidor, ya sea en su versión física o digital.
10: Porque proteger tu hogar y vivir con tranquilidad también requiere informarse.
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1: Son las 6 de la mañana con 11 minutos. Gracias por acompañarnos en este espacio a través de Globo. Éxitos todo el día. Es jueves ya. Casi viernes. Saludos para todos los que van en sintonía de Globo a esta hora de la mañana, que van ya camino al trabajo, a los que, híjole, que dicen, voy un poquito tarde. Tranquilos, ya, paciencia, hombre, va arrancando la jornada, hay que llegar con toda la actitud. ¿Te vale? Pues, ¿ya qué? Imagínate que llegues con tu jefe y que digas...
2: ¿Me vale?
1: Pues, ¿ya qué? No, cállate, te corren. ¿Por qué llegaste tarde?
2: ¿Me vale?
1: No. Hay que ser responsables, pero bueno, ni modo. Si ya van tarde, más vale llegar tarde, pero sin sueño. Pues sí, no, ya llegué tarde, pero que estoy sin sueño. Más sírvete un buen cafecito. Yo sí soy del team de café en la mañana. Hasta el Ricky le traje su buen café. Él ayer a mí me trajo tacos. Y volteó a ver si no hay tacos por acá. No, pero él ayer trajo tacos. ¡Saludos a Tona! Tona, que está acá en Villa Las Fuentes. Acá al sur de la ciudad de Monterrey. Nuestro amigo Tona. Un fiel radioescucha. Me han estado comentando mucho de ti, Torre. Así te mandamos un abrazo. Y te mandamos un abrazo a ti también. Si vas en sintonía de esta estación, el 88.1. Me quedo contigo hasta las 9 de la mañana. Hoy es mi día en este jueves ya 8 de octubre. Arrancamos con buena música. Y sobre todo, disfrutar del ambiente que tenemos contigo en este jueves. En este jueves. En este jueves a través de Globo. Éxitos todo el día.

Son las 6 de la mañana con 19 minutos. Gracias por hacerme compañía en este jueves, ya jueves. Viernes chiquito, como muchas personas lo dicen, a través de Globo 88.1. Soy Joel Garza. Gracias a todas las personas que se han estado integrando en este espacio.

Que bueno, como bien sabemos, arrancamos el lunes. Todos los días, de lunes a viernes, hasta los sábados me vas a escuchar. De lunes a viernes, de 6 de la mañana a 9 de la mañana, me escuchas, por supuesto, a través de Globo 88.1. Y los sábados yo continúo de 2 a 4 de la tarde en Happy Weekend. De allí vengo, de allí, porque pues desde el 2018 que arrancamos con este proyecto, ahora sí ya estamos entre semana, pero agradeciendo a todas las personas que han estado reportándose, han estado interactuando conmigo, nos ven a través de las redes sociales, que nos siguen. Entonces, gracias por dejarme hacerte compañía. Oigan, pues atentos el día de hoy, porque más adelante viene con nosotros Arlet Fernández, que nos va a platicar cómo van a estar las condiciones meteorológicas. Ya ven que se formó ya un ciclón en el Golfo de México, que pensábamos que venía para acá y que no, y que siempre sí, que siempre no. Pues no, se debía hacia los Estados Unidos, para el área más cerca de Texas. Por esa área va a estar llegando, está en categoría 1. En breve Arlet Fernández nos va a dar todos los detalles y saber si nos va a llegar pues la nubosidad acá al área metropolitana de Monterrey. Digo, por si hacemos planes, ¿no? Digo, más bien para estar atentos y ver cuáles son los planes que vamos a hacer, sobre todo en este fin de semana, ¿ok? A través del WhatsApp los leo, 8182-565150. Ahí estamos en contacto con todos ustedes a través de las redes sociales. Oigan, y más adelante vamos a platicar de diferentes temas, sobre todo de numerología, porque ayer estaba platicando con una experta en TikTok que me decía, viene Mercurio retrógrado. Y yo, ¿qué es Mercurio retrógrado? Pues es que son problemas de comunicación, problemas en cuestiones de tecnología, problemas en esto y en lo otro. Y yo, ¡ah, caray! Eso me interesa, porque se siente como una energía media rara. No sé si ustedes sientan como ese tipo de energía, pero a las 8 de la mañana voy a estar platicando con Moni Contla. Ella es experta en numerología y nos va a especificar, digo, cada personalidad tiene un número. Por ejemplo, yo soy número 8. Entonces, Ricky, ahorita vamos, ahorita mira... desmenuzamos la personalidad del buen Ricky con la experta que va a estar con nosotros más adelante a través de Globo. Y atentos, porque tengo boletos para disfrutar de un gran concierto que se presenta, por supuesto, en la ciudad de Monterrey. ¡Vámonos con música! ¿Les parece? Aquí vas a poner, Ricky, a ver, ponlo ya. ¿Qué? ¡Eso! Sí, no, dale, no pasa nada.

0: este próximo 24 de octubre. Claro.
1: Tu cara de chango.
0: Ese concierto va a estar, va a oler, va a disfrutar, vas a gozar. En la Arena Monterrey, 24 de octubre, el concierto de Inspector. Y esta mañana tengo tus boletos, ¿ok? Esta mañana...

Años de inspector, años de inspector. En breve les digo cómo vamos a participar por esta dinámica. Por lo pronto, ve guardando el número, ve mandándome nota de voz, ¿por qué no? A través del 81-82-56-51-50. ¡Vamos con música! Las 6 de la mañana con 23 minutos. Esto es de Duran Duran. A través de Globo Éxitos, todo el día, buen camino, donde quiera que vayas. Hay una temperatura al sur de la ciudad de Monterrey de 20 grados centígrados. Te acompaño hasta las 9 de la mañana.

0: 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Vamos a un corte comercial.
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0: Oigan, son las 6 de la mañana con 34 minutos. Buen camino donde quiera que vayan. Gracias a todas las personas que siguen interactuando con nosotros a través del WhatsApp. Gracias, por acá nos ponen excelente rola la que acaban de poner. Muchísimas gracias. De Sin Bandera, que fue la que escuchamos a través de Globo 88.1. Bendecido jueves a todos. Por acá nos ponen en el grupo de WhatsApp. Estoy en el 8182-565150. Qué calladito está el buen Ricky. Sí, sí está calladito todavía. Vamos con notas de voz que nos dejan. Este señor como que después de las 7 carbura motores, entonces ya me la sé. Ya, por eso es como que déjalo que carbure motores.
1: Ándale, está.
0: Todavía me da la indicación del señor. Súbele al micro, por favor.
1: Perdón, amigo. Ya sé qué vamos a hacer.
0: ¿Por qué te escucho como si estuvieras en un vaso?
1: No sé. Me escucho así.
0: Yo te escucho como robot, pero bueno, dale.
1: Bueno.
0: Pareces el morro.
1: Mira. Oye, el otro.
0: No,
1: dejas de ser de Juárez, amigo.
0: No, y luego presumes. Hombre.
1: Bueno, mira. Ya sé cómo se pueden ganar los boletos.
0: Ah, sí, a ver, mira, te le pregunté. A ver,
1: ¿te acuerdas que puse una canción de Inspector ahorita?
0: Ajá.
1: ¿Verdad? Aquí, esta.
0: Ajá.
1: Para ser exactos.
0: Ay, no, ya sé qué vas a hacer.
1: Vamos a hacer esto. Que te manden WhatsApp, amigo.
0: Tará.
1: Y que te digan, mi cara de chango es cuando y lo ya.
0: Ay, pues.
1: Así es.
0: A mí a las 5:10 de la mañana.
1: Pero, mi cara de chango es cuando veo a mi suegra de frente. Una cosa así.
0: Qué fuerte.
1: O mi cara de chango es cuando me...
0: No, pero hay gente que no le hace cara a las suegras. ¿Cómo le vas a hacer cara de chango a la suegra?
1: Pues uno no sabe.
0: Mi cara de chango es cuando me mandan a hablar de recursos humanos.
1: Ándale. ¿Estaría bien o no? ¿Te gusta la idea?
0: No, pero me encanta.
1: O sea, yo, mi cara de chango es cuando...
0: Mi cara de chango es cuando... A ver, ¿cuándo es tu cara de chango?
1: No, mi cara de chango es... Mi cara de chango...
0: Hoy en la mañana tuviste cara de chango, cañón, a las 6 de la mañana que me escribiste.
1: Que ya venía. Oye, mi cara de chango son los días 10 y 25.
0: ¿Por qué? ¿Porque ya no hay feria o qué?
1: No, después de las 6 de la tarde.
0: ¿Por?
1: Cuando ya pagaste todas tus deudas. ¿Sí o no es cierto? ¿Sí o no es cierto?
0: Fíjate, ya nos están poniendo. Oigan, pero manden nota de voz para escucharlos. Nos encanta escucharlos a ustedes, ¿eh? 8182-565150. Saludos, Joel. Buen día desde la colonia Nogalar. Por acá, mi cara de chango es cuando mi jefe anda neuras. Sí, no, sí, Andalurias, yo les digo, tu tío, Andalurias. A ver, escuchamos notas. Hola, buen día.
2: Mi cara de chango es cuando veo a mi ex.
0: ¡Ay!
2: Buenos días.
0: ¿Pero por qué tienes que ver a tu ex, dime?
1: Pues, a lo mejor la pensión o...
0: ¿Por qué tiene que ver al ex?
1: Pues sí, a lo mejor es la pensión.
0: Bueno, ya si a lo mejor repente, si tuvieron familia o cosas.
1: Francisco José, ¿por qué no me mandaste lo de la escuela del niño?
0: Y pones cara de chango.
1: Sí. Voy a ir a buscarte hasta tu casa, Francisco José.
0: A ver, vamos con notas de voz. 81-82-56-51-50. Y los leemos, los escuchamos. Buen día.
3: Mi cara de chango es cuando llega el novio de mi amiga. Ese que caído que es súper mal.
0: ¿Típico? Claro, típico. ¡Osh! Ahí viene tu tío. Yo digo, ahí viene...
1: ¿Y qué tiene? Dice el amigo. ¿Y qué tiene?
0: No.
1: O te dice, amiga...
0: Ahí viene Mongo.
1: Mi felicidad es lo que quieres de mí.
0: Cállate,
1: ¿verdad?
0: La boca.
1: ¿Sí
0: claro
1: no te
0: que
1: dice,
0: no,
1: ¿sí no te
0: y
1: dice?
0: Tú finges decir sí.
1: Sí.
0: Ay,
1: claro, bueno, mi felicidad
0: encanta.
1: Es él.
0: Me encanta cómo te ves. Hacen bien bonita pareja y por fuera andan ahí mirándolos. Hola.
4: Mi cara de chango es cuando empiezo a tomar y mi mujer me dice, ya vas a empezar.
0: Y más hoy en jueves, ¿eh? Más hoy en jueves. 81-82-56-51-50. Hola, buen día.
5: Buenos días. Mi cara de chango es... cuando llego a casa y no está la cena servida.
0: Oye, pues cómprala.
5: Bendecido día, a ver si nos puedes complacer algo con algo de OV7, por favor. Saludos.
0: Igualmente para ti, buen día.
6: Hola, Joel. Hola. Voy en camino a la Facultad Interamericana del Norte, que está allá
0: en la carretera.
6: Para el sur, a dejar a mi hijo.
1: Hombre, te encargo el tráfico.
6: Y escuchando tu hermosa voz.
0: Qué linda.
6: Me encantas. Saludos, bonito día.
0: Igualmente para ti, buen día. Hola, buen día.
7: Buenos días, Joel.
0: Buenos días.
7: Sí, Ricky, saludos. Quiero una rola de Iris Bugotol. Pásame el enlace.
1: ¿Qué dijiste, chavo?
7: En el grupo tuyo.
0: Con mucho gusto. Ahorita les comparto el link. A la gente que quiera unirse a mi grupo de WhatsApp, ahí se los comparto. Buen
1: amigo,
0: día.
1: $200 la mensualidad, acuérdate.
8: Hola, buenos días. Yo quiero para los boletos para Inspector. Gracias.
0: Ándale, gracias.
8: Mi cara de chango es cuando mi mamá me levanta para ir a la escuela.
0: Mi cara de chango es cuando acabo de levantarme. Por acá me ponen a través del WhatsApp. Buen día, hola. Vamos con las notas de voz que nos dejan a través del 81-82-56-51-50.
9: Buenos días. Mi cara de chango es cuando mi jefe cree que soy pulpo y todo urge para antier.
0: Claro. Oye, típico que te piden los pendientes ya cuando estás por salir de trabajar. O sea, sí. Si sales a las 6, a las 5:50, oye, nada más te encargo que le mandes el correo a este, que me cheques la cotización de no sé qué y que mandes este último pendientito. Y que mañana pidas el desayuno porque es viernes de tacos.
10: Oye, espérame, déjame te platico yo. Yo tenía un ex jefe, para no meterme en tanto detalles.
0: A ver, ¿quién? A ver,
10: un ex jefe.
0: Richie.
10: No, otro. Anteriormente de mi trabajo.
0: ¿De esta empresa?
10: Sí, anterior.
0: ¿De esta empresa?
10: Sí. Yo era gestor, pues tenía que estar allá.
0: Cállate la boca de que anda acá gestor.
10: Oh, para que veas. A mi jefe siempre se le ocurría los viernes.
0: ¿Quién será?
10: Siempre se le ocurría los viernes decirme.
0: Cuéntame tu historia.
10: Oye, Ricky, y yo, Mandelic. ¿Podrás venir?
0: Mandelic. ¡Ay, ya sé quién!
10: ¿Podrás venir acá a tal parte, acá en San Pedro, a traerme los documentos para firmar yo?
0: ¿Y qué firmabas, Ricky?
10: No. Ah. O sea, te hay que recabar la firma de mi ex jefe.
0: Ah, ok.
10: Oye, en viernes en San Pedro.
0: Pues ni modo, vas y te das la vuelta.
10: 6:30 de la tarde.
0: ¿Qué tiene allá en Fuentes del Valle?
10: ¿Para que salgas de San Pedro?
0: Para que te vayas al Rufino, camina.
10: No, hombre, que para que salgas de San Pedro.
0: Te pones, pues mira, que el copete, te lo pones.
10: Como tú ya eres San Petrino, por
0: cállate
10: eso.
0: Cállate la boca. Vamos con notas. Hola, buen día.
11: Buenos días. Mi garza y Rick Boy.
0: Mi garza.
11: Mi cara de chango es cuando me mandan, como trabajo en taxis del aeropuerto, es cuando me mandan.
10: ¿Ves?
11: A las 6 de la tarde.
10: ¿Ves?
11: A Escobedo.
10: No.
11: A San Nicolás.
0: Óyeme.
10: No, hombre.
11: Que está el trafical.
0: Hasta.
11: No. Pero fatal. Saludos y bendiciones. Espero ganarme
0: boletos
11: un
0: para
11: par
0: inspector.
11: De boletitos de inspector.
0: Eso, muchas gracias.
11: El mejor. El mejor grupo de ska. Solamente aquí lo podemos obtener en Globo 88.
0: ¡Eso!
11: Saludos.
10: Como quieras estás participando, amigo. No te los ganaste. Espérate. O sea, como quieras.
0: Déjalo.
10: Pues oye,
0: él quiere tener buena vibra, buena mañana.
10: Cálmate,
0: ¿y tú?
10: No, hombre, pues oye.
0: Por acá nos
12: voy. Hola, buenos días. Buen Mi día. Cara de chango es cuando veo a la ex de mi esposo.
0: ¿Pero por qué, hombre? Si no fue en tu año.
10: No te hace daño.
0: Claro, ya vámonos.
10: Pues sí.
0: No fue en tu año.
10: Oye, me escribe una ex compañera. Me pone. Yo sé quién es con del que hablas yo. No.
0: Mándame WhatsApp a mí, yo quiero saber quién es.
10: No, amigo.
0: Es el mero mero, el que está allá en México, de seguro.
10: ¿El mero mero?
0: El mero mero,
10: ya ves.
0: Sí, ¿verdad?
10: Sí. No, de aquí no, amigo.
0: Pues no dijiste
10: de un
0: que
10: trabajo
0: de esta
10: anterior
0: empresa.
10: Que tenía. No. Anterior a
0: ¿estás
10: esta
0: dormido?
10: Empresa. No.
0: Te dije.
10: Tú estás dormido.
0: No, yo estoy despierto.
10: Como vives en San Pedro.
0: Cállate, no vivo en San Pedro.
13: Buenos días, mi cara de chango es cuando llega la persona chismosa y cizañosa de la empresa a mi oficina.
10: Déjame te
13: saludo
10: cuento.
13: Saludo desde el estacionamiento de Leones tomándome un
10: ¿qué
13: café.
10: Ole. Amigo.
13: Y si me puedes un placer con una canción, Persiana Americana.
0: Ay, qué buena rola, qué buena. Persiana Americana.
10: Amigo, vamos a hacer lo siguiente.
0: A ver, tú dime.
10: Vamos a hacer lo siguiente, amigo. Como hemos visto que mucha gente
0: ajá.
10: se está quejando
0: ¿De
10: del tráfico,
0: ajá.
10: ¿cómo ves si implementamos y alzamos sí. la voz nosotros?
0: Ya pareces ya de gobierno.
10: Vamos a decirle al próximo gobernador que ponga cines en el tráfico, amigo, para que se les haga más.
0: Pero para, ¿no vas a avanzar?
10: Pues no, pues si así no avanzas.
0: No.
10: Mínimo que te ponga una película ahí.
0: Un cine minuto.
10: Ándale.
0: ¿Todavía existen los autocinemas?
10: ¿Quién sabe? Había uno acá por
0: Conte. Acá en San Pedro, en el Rufino Tamayo.
10: Ya ves, tú eres San Petrino.
0: Vamos con notas de voz. 81-82-56-51-50. Buen día.
14: Mi cara de chango es porque el sábado cumplo años y no hay quien me cubra en el trabajo.
10: ¡Ándale!
0: Pues págale a alguien que le pague.
10: ¿Cuánto pagas, amiga? Nosotros te cubrimos.
0: Ándale, sí. Hola.
15: Joel, mi Hola. Cara de chango es cuando tengo que lavar muchos trastes.
0: No, y a mí sí me gusta
15: amo lavar. Cocinar, pero no me gusta lavar trastes. Saludos, bonito día.
0: Gracias, igualmente para ti, bonito día. ¿A ti te gusta lavar los trastes?
10: No lavo trastes, realmente.
0: Ajá.
10: Pero presúmeles tu lavavajillas, amigo.
0: ¡Cállate! No.
10: Que trajiste desde Francia, importado. No,
0: me levantas falsos. Buen día, Mari Lara, nos está escuchando desde Cancún. Humberto Garza nos escribe, saludos, Joel, saludos desde... Ah, también saludos al buen Ricky por acá. Voy a pedirle al buen Ricky una canción. Están escuchándonos en Filadelfia. Dice, yo sí voto por pantallas gigantes en cada puente ya peatonal, ves, transmitiendo la misma película.
10: Vamos a hacerlo, amigo. Ay, vamos Dios a implementarlo, mío. Vas a ver.
0: ¿Qué cara de chon? ¿Qué cara de chon? ¿De ¿Qué chongo? Cara de chango pones?
10: Pues ya te dije yo, los 25 y los 10.
0: Yo le estoy diciendo al radio, escucha.
10: Ah, perdón, okay. Es que te me quedas viendo.
0: Pues te estoy viendo, digo que estoy platicando con el otro micrófono que tengo enfrente, ¿verdad?
10: Pues no, pero están tus amigos ahí en redes sociales.
0: En el TikTok todavía no lo prendo porque todavía no puedo acomodar la cámara.
10: No, hombre, en serio, estás bárbaro.
0: Vamos con música, a las 6 de la mañana con 45 minutos. Buen camino donde quiera que vayan. Yo soy Joel Garza, el buen Ricky también está conmigo en los controles de audio. Nos piden esto de Soda Stereo, Persiana Americana. Es jueves ya, 8 de octubre. En breve viene Arlet Fernández a darnos los detalles del clima. La madre naturaleza, así le decimos. La madre naturaleza, Arlet Fernández en breve para darnos la información meteorológica. Por supuesto, a través de Globo. 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

0: Las 6 de la mañana con 50 minutos, gracias a las personas que van en sintonía de Globo a esta hora de la mañana. Híjole, importante revisar cómo van a estar las condiciones meteorológicas para lo que resta de este jueves. Vamos arrancando prácticamente la jornada. Si va a llover, no va a llover. Arlet Fernández nos acompaña el día de hoy. Amiga, ¿cómo estás? ¡Buen día! Madre Naturaleza, ¿me escuchas? ¡Buen día!
1: Buenos días, Joel, y a todos los que nos van acompañando a través de Globo. Es momento de saber el tiempo. Si vas en tu coche rumbo al trabajo, si vas comenzando tu día, las señoras que como yo llevamos a nuestros hijos a la escuela, quédate conmigo porque te voy a contar qué condiciones vamos a tener el día de hoy y qué puedes esperar también para los siguientes días. A pesar de que Isaías ya es un huracán de categoría número 1 en el Golfo de México, se sigue alejando de las costas de la región. Sin embargo, arrastra suficiente humedad desde el Golfo de México hacia la región noreste, y eso deja un incremento en la nubosidad para el día de hoy de manera temporal, Joel. Después de 2 días donde la lluvia estuvo ausente, hoy se puede reportar lluvia de forma ocasional. No es constante, hago la aclaración, puede ser sectorizada en zonas montañosas donde pues es mayor la expectativa. Para el día de hoy, jueves, tuvimos un amanecer muy agradable, 20, 21 grados, un cielo mayormente nublado, y para esta tarde la temperatura marcará los 28 grados. Por la noche el valor será de 23, y atención, porque durante esta mañana, también por la tarde y noche, estamos hablando, bueno, solamente de un 40% de probabilidad de precipitación. El día de hoy, aunque no es tan alto el porcentaje, por ahí la lluvia puede estar amenazando en algunos sectores para que lo tome muy en cuenta. Si va manejando al momento de que la lluvia está presente en algún sector, maneje con precaución, ya lo sabe. Se acerca el fin de semana y vengo cargada de buenas noticias. Las condiciones son favorables si tienes planes al aire libre. Viernes, sábado y domingo, mínimas de 20, máximas de 30 grados, ambiente cálido, y hasta el momento es un 0 o un 10% solamente de probabilidad de precipitación. No hay hasta el momento algo que pueda generar lluvia durante el fin de semana. Yo soy Arlet Fernández y nos escuchamos en el próximo reporte.
0: Gracias,
1: meteorológico.
0: Arlet,
1: que tengan muy buenos días. Joel, te saludo y te abrazo.
0: Gracias, my friend, arroba Arlet Fernández para que la sigan. Ahí está con nosotros a través de Globo Éxitos todo el día. Vamos con más música. Nos piden algo de OV7, la agregamos, por supuesto, a través de esta estación, a través del 88.1. Arlet Fernández, gracias por todos los detalles meteorológicos. Voy con música a las 6:53.

0: 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Vamos a un corte comercial.
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0: Regresamos a las 7 de la mañana con 4 minutos. Estamos arrancando prácticamente la segunda hora de este espacio. Hoy es mi día a través de Globo Éxitos todo el día. Oigan, fíjense, nos están mandando notas de voz. Híjole, estábamos diciendo la cara de chango, como bien decía el buen Ricky. De que, ¿qué cara de chango pones?
1: Mi cuando, cara de chango es cuando.
0: Mi cara de chango es cuando. Híjole,
1: ¿y el ¿cuándo Ricky es tu dice, cara de chango, amigo?
0: Pues cuando me llega un WhatsApp y que me regañan cuando digo una mala palabra al aire, en, tanto en radio, en televisión, más en televisión.
1: ¿En serio?
0: Sí, como dicen, aplácate, Joel Garza, aplácate. Aplácate, por acá dice.
1: Bueno, yo creo que tu cara de chango también es cuando te dicen, Joel, mañana grabamos.
2: Hola, Joel, cuando yo hago una cara de chango es cuando mi papi me pide la canción de ¿Y qué de Inspector? ¿Y qué? Gracias, qué linda. Bonito jueves.
0: Igualmente para ti, buen jueves por acá, buen día, Joel, qué gusto escucharte. Gracias, Gaby, un abrazo y nos mandan hasta la fotografía. Frank Piña, oigan, sí, manejen con precaución a las personas que van transitando por el área metropolitana de Monterrey. Fíjense, hay un accidente que lo está reportando el equipo de Protección Civil. Y justamente este accidente es por Miguel de la Madrid y Libertad, allá en el municipio de Guadalupe, Nuevo León. O sea, un accidente vial de un vehículo, un automotor, así nos están compartiendo en la información en la ficha técnica que nosotros tenemos por acá. Es un camión grande que, bueno, se vuelca en este punto, en Miguel de la Madrid, allá en el municipio de Guadalupe, Nuevo León. Seguramente es demasiado tráfico, pero ya están las autoridades y están allá trabajando para poder retirar este tráiler que... pues atora prácticamente la vialidad allá en este punto. Vamos con otra nota de voz que nos deja por acá. Hola,
3: hola, buenos días. Mi cara de chango es cuando le envío por error un WhatsApp a mi jefa con el chisme de la mañana y ups.
0: Sí.
3: Quiero participar para los boletos, porfis, apúntame.
0: Claro que sí, gracias. Estamos directo a través del WhatsApp 8182565150 y los leemos, los escuchamos.
4: Buenos días, chicos.
0: Hola,
4: mi cara de chango es cuando le pido una canción al locutor y me dice, ya nos vamos, gracias por acompañarnos.
0: Oye, pues la pide.
4: Vuela, vuela de Magneto, por favor.
0: Vuela, vuela de Magneto. Pues la pide, pues también.
1: Es que pide siempre las mismas. Pues es que no sé quién sea, pero
0: me déjalo, imagino. Tiene todo el derecho. Aquí el público manda.
1: No, amigo, dime y te paso la cuenta del. ¿Cómo se llama?
0: ¿Por qué quieres una cuenta?
1: No, el de la cuenta donde escuchas.
0: La premium.
1: Sí, ándale. Y
0: no,
1: yo te lo
0: no, no, pues para eso tenemos a Globo.
5: Buenos días, buenos días.
0: Buenos días.
5: Yo ando en las aplicaciones.
0: ¿En cuáles?
5: En taxi de aplicación. ¿Hora? Y mi cara de chango es cuando me toca una carrera al aeropuerto.
0: Qué padre, bien feriado.
5: Es que, para regresar.
1: No, es que para regresar está bien, bien difícil.
0: De pero hecho, bueno, es chamba.
1: No, no, sí es chamba, amigo, es chamba. Digo, mi esposa trabaja para aquel rumbo y me ha tocado a mí el tráfico.
0: Ajá.
1: Pero pesadísimo, realmente bien pesado. Mucha, mucha paciencia a la gente que va para allá.
0: Sí, la verdad.
1: Mucha
0: sí.
1: paciencia, la verdad, tome su tiempo. Y este, nada más, pues, ¿qué podemos decir? Es algo que están haciendo para el beneficio de la ciudad.
0: Claro.
1: Realmente.
0: Oye, Ricky, por acá dicen que en el municipio de Apodaca está lloviendo. Que está lloviznando, dice.
1: Ah, yo no sé qué llueve. Para Juárez nunca llueve.
0: Aquí sí llueve. No. ¿Y cuando les llueve?
1: No, hombre. No.
0: Les llueve.
1: Ah, bueno, cuando nos llueve, nos inundamos y todo.
0: Claro.
1: Pero...
0: hola, buen día. Gracias por escucharnos. Hola.
6: Hola, buenos días.
0: Buenos
6: mi
0: días.
6: Mi cara de chango es cuando mi hija empieza a llorar porque no quiere ir a la escuela. ¿Cómo? Ojalá me ganen los boletos. Gracias.
0: Gracias, qué linda. Tenemos boletos, obviamente, para que disfruten del concierto de Inspector que se presenta en la Arena Monterrey. Hay que mandar WhatsApp y justamente decirnos esta respuesta de la pregunta que el Ricky luego dijo.
1: Mi cara de chango es cuando.
0: ¿Es cuando? Mi cara de
1: oye,
0: chango.
1: Oye, yo también tengo boletos.
0: ¿De qué?
1: Del transporte ahorita que venía.
0: ¿De los tiquecitos que sí, también los dan?
1: Sí, uno sí.
0: ¿Uno sí?
1: Sí, uno sí.
0: ¿No tienen la tarjeta o qué? ¿La aplicación?
1: No, es que no, yo no tengo datos.
0: ¿La aplicación Urban y...
1: yo no tengo datos.
0: ¿Yo la también tengo descargada?
1: Pues es que, ¿ves? Humillándome siempre.
0: Cállate.
1: O sea, tú pagas plan, yo no. Cuando uno no tiene...
0: pero es de prepago, amigo. Sí. Ya te van a cortar la línea aguas, ¿eh?
1: Ya la registré.
0: Ya, mamá, le vale.
7: Hola. Hola. Quiero ganar la guitarra autografiada de Alejandro Sanz porque me encantan sus canciones. Es muy buen artista, ajá, es el mejor. Mm-mm. Y sería ajá agradable tener un recuerdo de él.
0: Ándale. Ya, se cortó, se acabó. ¿Ves? Hola, buen día, gracias por escucharnos.
8: Buenos días, Joel. Buenos días.
0: Buenos días,
8: Ricky.
1: Buenos días.
8: Mi cara de chango es cuando llego a los tacos y me dicen, güero, ya no hay de harina. Saludos, excelente día.
0: Igualmente.
1: Yo pensé que así, cuando me dicen güero, y soy de tez humilde.
0: Sí, pues sí. Por eso me reí. Oye, dice por acá, dice, mi cara de chango es cuando Ricky, el operador, no conoce mis canciones. Ándele. Pues es que también pide unas bien raras. Por acá dice, yo sí voto por las pantallas gigantes en cada puente peatonal transmitiendo la misma película.
1: Ya ves. Se
0: están poniendo. Hola, buen día.
9: Pare, mi cara de chango es cuando todo el trafical que hay, por favor, on the pressure, on the queen, por favor.
1: Oh, mira, ya extrañaba esos audios.
10: Dios mi mío. Cara de chango es cuando el de adelante se frena en seco.
0: ¡Ay! ¡Maldita sea! ¿Va dormido? ¿O va dormida?
1: Yo voy a proponer, amigo, que todos los carros le pongan alrededor de esos, como los carritos chocones, llantas.
0: Cállate.
1: Para que al momento, si llegas a chocar algo, no te pase nada.
0: Ahorita estás loco, claro que no.
11: ¿Cómo no? Hola, hola. Mi cara de chango es cuando mi jefa me dice, hay que venir a la oficina, lo que puedo hacer en mi casa. ¡Oy!
0: ¿Haz de cuenta?
1: Hay que cubrir horas.
0: Fíjate, a mí también me dicen lo mismo. Yo también puedo transmitir desde casa.
1: No, y de señora
0: Radio
1: Escuchas.
0: Pero me encanta venir aquí a la cabina, ¿eh?
1: Señora Radio Escuchas, Joel vive aquí a 3 minutos. O sea,
0: pero a ver, lo que no sabe la gente es que yo estoy desde casa y tú estás allá en cabina.
1: Sí, pero realmente te molesta porque tienes que bajar, pedirle al guardia de tu
0: ¿dónde?
1: Penthouse que
0: cállate,
1: te abra la
0: claro
1: pluma.
0: Que no, no, que no, molesta, tengo que amigo. Pedirle que abra la pluma, tengo tarjeta.
1: Ya ves. Yo no conozco qué. Yo no
0: conozco qué es un sensor.
1: Oye, yo no conozco los pagos de la mensualidad del mantenimiento.
0: Ay, no, carísimo. No he pagado la luz. Oye, vamos con más. Dice, buenos días. Por acá nos ponen, dice, quiero participar por los boletos de inspector y mi cara de chango es cuando me dicen, señora. Sí, vaya con la señora.
1: A mí cuando me dicen.
0: A mí ya me dicen señor.
1: A mí cuando me dicen don.
0: Ay, gracias, no. Moni. Dice, me da muchísimo gusto que estés en este nuevo espacio en radio. Hace tiempo escuchaba el programa que hacías con César Lozano. Todavía estoy con el doctor César Lozano, ¿eh?
1: Sí, todavía.
0: Digo, pero ya estamos en otra estación.
1: Sí, todavía estás ahí.
0: Estamos ahí enfrente.
1: Así, ¿verdad?
0: Pero somos afiliados. Sí, sí, sí. Dice, sí, no, es que tengo que ser bien sincero. Dice, igual en el transcurso de día regreso a llevar a mi hijo a la escuela y luego, pues, ya nomás te escuchaba los sábados, pero siempre te sigo. Espero que ya te quedes para siempre. Yo encantado, ¿eh?
1: No es cierto, amigo, no te escuchaba. No es cierto. A ver, que te diga la hora, a ver si es cierto que los sábados te escuchaba.
0: Ella me escucha, amigo,
1: a ver,
0: claro.
1: A ver si es cierto.
0: ¿Quieren los boletos, Perla? Amigo. Gracias, Perlita. No, ella no me puso que quería boletos.
1: Ah, bueno, está
0: no,
1: bien.
0: No, no, no. Dice, Joel, ¿me puedes complacer con la canción de Timbiriche?
1: ¿Cuál de Timbiriche?
0: Una canción de Timbiriche, la de Si No Es Ahora. Dice que nunca la ha escuchado.
1: Mejor mañana.
0: Bueno, pues mañana.
12: Hola, buenos días. Yo soy maestra. Mi cara de chango es cuando pasas 10, 15 minutos dando instrucciones a los niños de qué es lo que van a hacer y siempre sale uno.
0: Oye.
12: Maestra, ¿qué vamos a hacer?
1: Señora.
12: Quiero boletos para inspector.
0: O cuando el niño dice... Maestra.
1: Espérame.
0: Me hice pipí.
1: Espérame. Vamos a hablar con la señora.
0: A ver.
1: Maestra.
0: Ajá.
1: Las veces que se tiene que repetir a los alumnos es porque usted es maestra de kinder.
0: ¿Y qué tiene? Pero no, uno también se cansa.
1: Sea, los niños están chiquitos.
0: Sí.
1: Malo pero, fuera que fuera maestra de universidad.
0: Pero es que ella nada más hace la cara de chango, no es
1: pues
0: que
1: sí,
0: se queje.
1: Pero, maestra, usted es maestra de kinder, por favor.
0: Yo te apoyo. Hace la cara nada más de chango. Hola, Cris, hola.
13: Hola, Joel, hola, Ricky. Mi cara de chango es cuando Ricky no me quiere poner el columpio de el
0: No. ¿Cuál
1: no,
0: columpio?
1: No.
0: Explícame ese
1: Mira,
0: chiste.
1: Te voy a explicar. Ella siempre pide el columpio de Gran Silencio.
0: A ver, ponla.
1: No, hombre, amigo, me tardo más en buscarlo no. que lo que dura la canción.
0: Qué gacho
1: te lo
0: eres,
1: prometo,
0: ¿eh?
1: En serio.
0: Me el columpio más... del Gran Silencio.
1: Dura 1:39.
0: No, a
14: hola,
0: ver.
14: Hola, buenos días.
0: Búscala por
14: mi
0: mientras.
14: Mi cara de chango es cuando... voy a empezar a enfermarme en pleno otoño.
0: Ay, es horrible eso.
14: Muchas gracias, quiero participar para los boletos de inspector.
0: ¡Claro!
14: Bye, buen jueves.
0: Bye, buen jueves para ti. Gracias por estar en sintonía de Globo 88.1. Las 7 de la mañana con 13 minutos. Buen camino, donde quiera que vayas. El Ricky anda, pero buscando el acetato, buscando el disco.
1: Mira
0: buscando el cassette. Ay, ¿cuánto dura
1: un minuto con 22.
15: Tu plata cuenta.
0: ¿No tienes premium, amigo? No tienes el...
8: Ahorita te digo.
0: Te van a mandar a hablar de continuidad, ¿eh?
1: Hoy dura 1:21.
0: Pues vamos a dejarla...
1: No, hombre, amigo.
0: A ver, ponla. Imagínate, ahí va por Leones, va toda alterada.
1: y lo deja tú, trabajan aplicaciones, güey. Imagínate que te diga, no señora, por aquí no eras, Brian. Y donde volteé y un...
0: No, súbele, súbele, va. Y le bajaba el vidrio al de al lado.
1: Ándale, imagínate.
0: ¿Qué onda?
1: Cris, es por tu bien, hija, es por tu bien, entiéndanos.
0: Y le subes al vidrio.
1: Sí, mira, mejor vamos a complacer a nuestro amigo que quería Magneto.
0: Ándale,
1: mejor.
0: Con este exitazo de Magneto, nos vamos con música. Se me antoja un licuado, ¿eh?
1: Ándale.
0: Un licuadito.
1: No, me vi unos tacos.
0: No, un licuado de fresa, de plátano.
1: Pues vamos
0: un licuado verde.
1: Vamos jugo a...
0: verde.
1: Un juguito verde. Un
0: juguito verde.
1: Pues, mira, vamos a hacer lo siguiente.
0: Ajá.
1: En el próximo bloque, ¿cómo ves?
0: ¿Qué veo?
1: Tú escoges dos frutitas que representen dos canciones.
0: Dos frutas que representen dos canciones. Yo, ya tengo una.
1: Y yo con una tengo.
0: Una fresa.
1: Mándale una fresa,
0: ¿Con qué? Con, ay.
1: Un platanito.
0: Fresa con plátano, cádale. Yo fresa con plátano.
1: Y
0: ¿tú?
1: Yo...
0: Da.
1: Mándale una fresa,
0: ¿Con qué? Con... ¡Ay!
1: Un platanito.
0: Fresa con plátano, cádale. Yo fresa con plátano.
1: Y ¿tú? Yo voy a escoger...
0: Tacos.
1: Sí, unos
0: es
1: tacos.
0: Es fruta.
1: Unos taquitos.
0: ¡A

0: regreso a través de Globo Éxito. Hasta el día a las 7:23. Gracias por dejarme hacerte compañía en este jueves. Oye, y a los que andan planeando qué desayunar, yo decía, a mí se me antoja un licuado. El Ricky está terco y dice, no, unos tacos o algo más mexicanón.
1: Es que tú...
0: ¿Un licuado?
1: Tú eres bien fresa, joven.
0: Ay, y con fresa también el licuado, para que se te quite.
1: Pero bien fresa.
0: Pero la combinación del licuado, pero ad hoc a una canción, también funciona mucho.
1: Sí, está bien,
0: una
1: digo.
0: Una cancioncita.
1: Está bien.
0: Como por ejemplo, fíjate, esta dinámica va a estar padre para las personas que nos están escuchando. Vamos a mezclar el licuado. Yo propongo un
1: licuado. O la frutita, mejor.
0: Ándale, sí.
1: La frutita.
0: Una fruta.
1: Sí.
0: Yo propongo una fresa.
1: ¿Qué frutita puedes comer ahorita para el
0: ¿una
1: desayuno?
0: Fresa.
1: Una fresa.
0: Una fresa.
1: Una fresa. No, mejor.
0: Bueno, un plátano.
1: Ok, un plátano y
0: plátano,
1: una fresa.
0: Trae potasio. Plátano y fresa.
1: Bueno. Tú quieres un plátano y una fresa. A ver cuál, que la gente escoja si en esta mañana desayunan un plátano o una fresa.
0: Una fresa. Ándale, por ejemplo, si escojo un espérame.
1: ¿Y yo?
0: Ah, ¿tú también quieres participar?
1: Yo también estoy pensando.
0: A ver, ándale.
1: A mí se me antoja desayunar una quesadilla.
0: Ese es el almuerzo.
1: Ya estás despierto, joven.
0: No, sí, ya, o sea, ya hace más de una hora.
1: Entonces ya es comida.
0: O sea, para que amarre.
1: Sí.
0: ¿Y qué? Pero...
1: A mí se me antoja una quesadilla, ¿sí?
0: ¿Quesadilla de...?
1: Ay, una quesadilla... De chicharroncito. No,
0: qué rico,
1: hombre, qué bárbaro.
0: No,
1: pero tú quédate con tu
0: pero
1: plátano.
0: Pero yo no, el plátano.
1: Fresa. Bueno.
0: Con leche de almendra.
1: No, ¿ves? Para Juárez no existe eso, güey.
0: O leche de avena.
1: Para Juárez es la leche de... ¿Te acuerdas
0: la
1: de...?
0: Nutria.
1: ¡No! La conza.
0: ¡Liconza!
1: ¡Calla!
0: ¡Liconza!
1: ¡Hombre, güey!
0: Me van a regañar, perdón.
1: Pues bueno, pero... ¿Tú quieres proponer esta canción...
0: claro,
1: por un plátano.
0: Por un plátano propongo. Claro, mira, fíjate, la de Garibaldi.
1: Ahí va.
0: Yo te propongo con esta. Claro. Fresón, así como que.
1: Pero bueno, está bien. Un platanito en la mañana.
0: ¿Jueves?
1: Potasio.
0: Potasio, ahí por. Potasio. Como dices tú, el estacionamiento de Avenida Paseo de los Leones.
1: Ándale. Nada más no vayan a tirar la cáscara, por favor, que luego provoca un accidente.
0: No, ahí guárdala, eso sí.
1: Va, me late.
0: De fresa, pone, de fresa a quesadillas de chicharrón es un poquito de diferencia. Por acá nos pone Regina.
1: Regina, pues es que...
0: ¿Haces un cortocircuito?
1: No, pues yo no voy a comer fresa. Yo no voy a comer fresa, güey. Tú porque eres
0: no,
1: fit.
0: No, yo no soy fresa. Bueno, pon en tu queso que digas,
1: pero
0: fit, que digas tú, que bruto.
1: Antier no fuiste fit. Porque salió que fuiste a la esquina a comprar pan.
0: Ah, pues antojaba, llovía.
1: Por eso, oye. Bueno, está bien.
0: Bueno, yo propongo esta, que es la del plátano.
1: La del plátano y...
0: Garibaldi.
1: La de Garibaldi. Va.
0: Que la gente diga.
1: Sí, que la gente escoja. Pero también, bueno,
0: Pero si
1: ¿la
0: lo
1: fresita?
0: Puedes, una fresita.
1: Una fresita.
0: Una fresa.
1: Ahí te va la fresa.
0: Ahí te va la fresa, sí, claro, ahí les va. Fresa. Uy. Cada momento.
1: No, si ya te imaginaste con los fines de semana acá, ahí
0: en el cantabar.
1: En los bares, sí.
0: En el cantabar.
1: Sí, no, te digo. Dicen, gente, no me crean, que cuando Joel va al cantabar es un batallar quitarle el micrófono. Que cuando se juntan en los de noticias...
0: Somos muy serios, mira, por eso yo ando encorbatado.
1: No, dicen cuando... Ya ves que en los grupos de WhatsApp de repente hacen... Oigan, juntan, cantaban. Y confirmen. Y cuando confirma Joel. Cuando confirma Joel, todos se salen del grupo. Porque no suelta el micrófono.
0: ¡Súbele!
1: No, pues está bien. Tu fresa,
0: a ver, tu quesadilla estilo México. A ver, ¿qué propone la quesadilla estilo México?
1: Mira, yo realmente una quesadilla con tortillita amarilla, quesito ese del que se gratina.
0: Sí, se me antoja.
1: Y luego le dices a la
0: señora. Inflamado.
1: Fíjate, la señora con mandil de flores.
0: Ay, tan lindas.
1: Tú ya la ves y tú dices, está bueno la quesadilla. Va a estar buena, ¿verdad? ¿Sí,
0: sí
1: o no es cierto?
0: Sí, sí, claro.
1: La manita así grasosita. Claro.
0: Oye, ¿y la salsa? En el bote de aceite.
1: Ándale. No, dices tú. Que no, llegué
0: salsa,
1: al paraíso.
0: Tiene con
1: llegué
0: todo.
1: Al paraíso.
0: La bueno. Salsa, y a la salsa está puesta en un bote de aceite,
1: no,
0: y ya valiste.
1: No, ya. ahí te va.
0: De aquí soy.
1: Esta es mi quesadilla estilo México.
0: A ver, este quesadilla estilo México, este señor que pronto.
1: ¡Ay, no más!
0: Nada más. Desde 1988, mira.
1: Y no me ponga refresco, por favor, sin una refresco, light, así. Una light. Así sin refresco. ¿Eh?
0: Te crees bastante.
1: No, hombre, amigo. Una quesadillita así. ¿Qué dice la gente? ¿Qué dice la gente? ¿Por cuál
0: no,
1: votan?
0: Pues, no te opinan. No te opinan porque ya no.
1: No.
0: La quesadilla no.
1: Vas a ver. ¿Cuántos?
0: ¿Cuál quieren? ¿La de Garibaldi? ¿Quieren?
1: ¿Cuál quieren?
0: Sí, la de Garibaldi.
1: Nada, amigo. La gente quiere una quesadillita. Cristian Castro. La gente quiere una quesadillita.
0: ¿Quieren un licuado de plátano? ¿Quieren el licuado de fresa? ¿O quieren la quesadilla?
1: No, hombre. Vas
0: la
1: a ver.
0: La quesadilla de Ricky.
1: Vas a ver. Va a haber más gente que va a querer una quesadilla. Quiere grasita.
0: Quiere grasita. A ver, vamos a escuchar. Hola.
2: Voto por la quesadilla.
0: ¡No, hombre!
1: ¿Qué hule? ¿Qué hule?
0: Sí, para amarrar. Por acá nos están escribiendo 81-82-56-51-50 y los estamos escuchando otra vez. Ándale, mira, esta canción. ¡No! ¡Humillado! Chris Lara pone quesadilla.
3: Vamos sobre el platito fuerte. Pa' que amarre.
1: ¡Qué jule!
3: ¡Quesadillita!
1: ¡Qué jule, amigo! 3 de 5 si quieres. Vamos a darle dos oportunidades más.
0: Estás cañón, ¿eh?
1: Dos oportunidades más si quieres.
0: Apóyenme por eso.
1: Bueno, mira.
0: A ver qué.
1: Yo creo que a lo mejor la gente ahorita está en el gym, probablemente.
0: Claro.
1: Por eso a lo mejor no te pueden apoyar. Pero mis fieles amigos ahorita están buscando el
0: ¿A poco? Puestecito. A ver, este es jueves. Con esta canción de Cristian Castro, a ver, no me digas que no.
1: No, pues sí, también.
0: ¿No? Ah, no me digas que no. Cada momento en donde
4: estés. No, cambia, Ricky. Mi cara de chango ese.
0: No, hombre, el otro, mira.
4: Cachacarro, ya sabes. Claro. No tomo con la quesadilla.
5: Por la quesadilla, por la quesadilla.
1: No, hombre, mira.
6: Una fresita por ándale. Aquello de la dieta.
1: Ya votaron uno, ándale.
0: Gracias, ¿eh?
1: Ándale, ándale.
0: No, ya me iba.
1: Uno más, ándale, si quieres, ándale.
7: Las dos están padres, pero...
0: Ahí va el fregazo, iba a decir.
7: Pues... Yo voy por la banana.
0: Ándale.
1: Uno. Ándale.
0: Okay.
7: Ricky, no seas cizañoso.
0: Es bien cizañoso.
7: Y escucho a Joel los sábados en Happy Weekend de 2 a 4 de la tarde.
1: Amiga, a esa hora estás lavando.
7: Saludos.
0: Gracias.
1: A esa hora.
7: Yo voto por un licuado de plátano.
0: Eso.
7: Con proteína.
0: Aquí.
7: Ahí va. Avena.
0: Con proteína. Con proteína y de la buena.
1: Ha de ser la maestra que tiene su grupo en la colonia de jumping.
0: Dice mi hermana Samara. Dice, yo voy al jump.
1: Ya, jumping. No quemes a tu hermana.
0: Va al jumping, ya tiene cuerpazo.
4: Por la quesadilla, pero que sea de arete.
1: ¿Ay?
0: Quesadilla de arete.
1: Ya ves.
0: Ay, qué rico. A ver, otra.
8: Hola, buenos días. Aquí votando, obviamente, por la quesadilla.
0: Ya, desbancadísimo.
4: Qué oso con ese anuncio y todavía me quiere pasar la cuenta premium, según él. Qué barbaridad.
0: Oye, inviértele, Ricky.
1: Qué bárbaro.
0: ¿El premium?
1: Pues sí. No, yo sí tengo el premium, o sea, la verdad. Ya sé por qué.
3: Dice que con proteína. Una quesadilla.
1: Una quesadilla con proteína.
0: No, pues sí, no, definitivamente. Vámonos con música a las 7:32. Lo piden, lo ponemos, por supuesto. Ustedes también pueden proponerlas, ¿eh? A través del 81-82-56-51-50. Y los escucho. El buen Ricky también me acompaña en los controles. Soy Joel Garza, de aquí hasta las 9. 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

0: 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Vamos a un corte comercial.
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0: Son las 7 de la mañana con 45 minutos. Estamos de regreso a través de Globo Éxitos todo el día. Gracias a todas las personas que siguen interactuando con nosotros a través del WhatsApp 8182-565150. Hasta que se nos hizo, Ricky.
1: Ay.
0: Ya, tan platicado.
1: Déjate platico.
0: Ay, mucha cuéntalo gente, y exagera.
1: Mucha gente sabe mi relación con esta persona.
0: Ay, a ver, yo dije, ay, tan romántico.
1: Claro, claro.
0: No, si hasta se te hacía agua la boca, güey.
1: No, amigo, se te hacía... por favor.
0: Ay, disculpa con la palabra.
1: Preséntate, amigo, por favor.
2: ¿Cómo están? Buenos días. Ajá. Aquí toda la gente.
0: Gente bonita.
2: Bonita de esta estación. Estamos de regreso aquí con mi compadre Ricky.
0: Ah, gracias, ¿eh?
2: Y Joel. Ahora, conociendo a Joel Garza.
1: Ya ves.
2: Mucho
0: gracias,
2: gusto,
0: Tona.
2: Mucho gusto. Pues
0: bienvenido.
2: Los famosos tacos y platicados tacos mañaneros.
1: Fíjate. Para que veas.
0: A ver, mi amigo, ¿no te presionó el Ricky?
2: No, no, para nada. Siempre sale de mi corazón. Tío, ah, es como un bromance el que hay aquí.
0: Bueno. Pues ven más seguido.
1: Para que
2: digo, los tienes muy, muy
0: ya amigos. Te vamos a dar el gafet. Para sí. Que tú no batalles y tit, con el guardia.
2: Sí, paso sin problema.
0: Oye, estás acá por el sur de la ciudad de Monterrey.
2: Sí, así es.
0: ¿Qué tal? Okay. ¿Qué te parecieron las canciones que propusimos? La quesadilla que el Ricky pues se aventó el día de hoy. Yo quería como algo, pues, un licuado de fresa, licuado de plátano, pero pues ay, el Ricky... No,
1: pues es que la gente que nos escucha es gente, ¿cómo se dice? Gacharnera.
0: Garnachera.
1: Ándale eso. Es que es mi nuevo idioma, gacharnera.
2: Va de la mano.
1: Ándale, es prima hermana.
0: Tona, ¿tú qué desayunas? Aparte de taquitos.
2: No, pues yo un yogur y es una proteína.
0: ¿Ves?
2: No,
1: hombre.
2: Ándale, un chobane.
0: Oye, pero traiga proteína.
1: Pero claro. Es que él dice proteína, a la carne de puerco, o sea, a las carnitas.
0: Es proteína.
2: Al
0: fin de cuentas es proteína, amigo.
1: A veces es proteína, pero...
0: Por eso, pero quítale la tortilla y el quesito. Bueno, el queso sí vale, pero quítale la tortilla.
1: ¿A poco te lo vas a comer así?
0: ¿A poco no te lo comes el taco?
1: No, pues sí, tú también te lo vas a comer el taco.
0: Claro,
2: pero trae repollito. Entonces,
1: ¿ya ves?
0: Ay, es un buen balance, es un buen balance.
1: ¿Compensa, amigo?
0: Sí. La garnacha nos están poniendo por acá.
1: ¿Ya ves?
0: Oigan, a través del 8182-565150. ¿Y ahorita vamos al gym o qué?
2: Sí, vamos a hacer ejercicio.
0: ¿Cuánto tiempo le dedicas al ejercicio?
2: Una hora y media, más o menos.
1: 20 minutos
0: de
1: cada.
0: ¿Y de chamba cómo andamos?
2: De chamba muchas gracias a Dios también.
0: ¿A qué horas terminas más o menos la jornada?
2: Yo a las 6, 7 de la noche.
0: Mira.
1: Pero se viene desde allá desde las 8 hasta las 8 porque dice, no voy a agarrar el tráfico.
0: Pues
1: ahí,
0: es que la verdad, digo, vienes de Miguel Alemán, trabajas allá por el aeropuerto, en el aeropuerto. ¿Cuánto tiempo te avientas, digo, del aeropuerto hasta el sur de Monterrey?
2: Hora y media, más o menos.
1: Claro. Ya llega a su casa y le dicen los niños, mamá, bombo. Se metió un señor.
2: Sí, de hecho pongo dos discos y me aviento dos discos desde allá hasta...
1: ¿Ves?
2: Hasta la casa.
1: Ya,
0: ¿qué tal?
1: Se avienta Juan Gabriel en Bellas Artes.
2: Y bueno, ese nada más es uno, ¿verdad?
0: De ida y de regreso.
1: Llega Revolución y ya empieza con el de Luis Miguel.
2: Así es.
0: ¿Qué tal el estacionamiento de Miguel Alemán?
2: No, sí estamos...
0: ¿La han sufrido
2: hecho,
0: ustedes?
2: A veces prefiero irme por la pista, prefiero pero pagar los 63
0: pesos.
2: Que atorarme ahí en Miguel Alemán.
0: Pero como quiera, ¿te atoras ahí en la autopista?
2: Ah, no, claro, sí. Digo, acá rato hay accidentes y
0: sí,
2: todo.
0: Sí, no,
2: pero...
0: no. Y se caen los árboles ahí en ese pedacito que nada más llueve y se hace un caos.
2: Sí, así es.
0: Pero el... Bueno, ¿para qué digo?
1: Oye, dice que mejor agarro la pista, la nueva que va a ir para allá, Allende, Nuevo León.
0: No, amigo, esta está bien cara. Sí. Es del... Ay, ¿cómo se llama? Sí.
2: El periférico,
0: sí. Está carísima. Pero bueno, llegas hecho.
1: Más rápido.
0: Sí, eso sí, llegas hecho. Gracias, sí, me ha tocado. Que ando allá por Allende y dije, ay, no, mejor le doy la vuelta al.
1: ¿Tú que eres de Linares?
0: Yo no soy de Linares. Bueno, mi papá es de Linares.
1: ¿Ves? ¿Te tienes descendencia?
0: Sí, claro, de allá de Linares, Nuevo León. De la colonia Villegas.
1: ¿A ver cómo nos traes glorias?
0: Les traigo la próxima semana. Te vienes, Tona.
2: Sí, claro.
0: Acá, pero traes tacos.
2: Sí, sí,
0: cuando gusten. Nada más no se amontonen, ¿eh? No se amontonen. Si nos quieren traer tacos, no se amontonen. No sé,
1: ya ves, Joel, nada más que no, Joel no nos vaya a decir por culpa de Ricky y por culpa de los radioescuchas de Globo.
0: Nos están poniendo por acá, Diego, dice, ya nos reunimos todos los de Globo Matutino. Ya hay reunión.
1: Ya ves, bravo.
0: Hay reunión, bravo, bravo, bravo. A ver, alguien puso por acá.
3: Olvidé mencionarlo. En TikTok aparezco como Renova. Hola, te saludo desde Oaxaca, México.
0: Ándale, mira.
3: Mi nombre es Alejandra.
0: Una Oaxaca.
3: Y me gustaría saber... Si me puedes brindar algún consejo. Ay. Estoy iniciando un
0: consejo.
3: Programa, un un espacio aquí en TikTok por medio del chat de voz, donde nos gusta hablar acerca de las emociones, temas de psicología,
1: sobre
3: temas
1: de
3: crecimiento personal. Consejo. Donde nos compartimos entre todos las herramientas que nos han ayudado para salir adelante de ese momento caótico que hayamos vivido anteriormente. Ajá. Y cómo a través del aprendizaje hemos...
0: Pues, que se note que le pongo el por dos.
3: Muchas personas me halagan o me hacen comentarios acerca de mi voz. Claro. Dicen que les agrada, que les parece como si tuviera yo voz para la locución. La verdad, me gustaría ahora saberlo de ti, qué opinas, y recibir algún consejo de ser claro. Cierto que pues, notas algo que sería bueno quizás trabajar o explorar más. Me gustaría saberlo. Y tal vez, si me puedes encaminar en algo, no sé.
0: A ver, Ricky, ¿te gusta tu voz? Claro, ¿te gusta tu voz?
1: ¿Mi voz? Pues sí, sí me gusta.
0: Tona, ¿te gusta tu voz?
2: Sí.
0: ¿Sí te gusta tu voz?
1: ¿Pero quiere que le demos un consejo?
0: Claro.
1: Permíteme.
0: A ver, vamos a dar el consejo, sí. Fíjate, ahí les va el consejo. Digo, hay personas que tenemos diferentes estilos de voces. Nuestro tono de voz es completamente diferente al que tenemos ahorita en la mañana, al que vamos a tener más tarde. Ahorita en la mañana andamos así como que muy buenos días, con una voz que se escucha muy... intensa, que batallamos para carburarlos, ¿no? Entonces, lo más importante es que aceptes tu tono de voz, así la tienes. Y lo padre es que la puedes ejercitar. O sea, tenemos muchos músculos en nuestro rostro para poderlo ejercitar. Entonces, dale, si tienes la plataforma de TikTok, métete, claro, transmite, ahora, manda nota de voz.
1: Ahora, yo te puedo ayudar. Tengo un buen amigo que te puede incursionar en clases.
0: ¿Quién?
1: ¿Un amigo?
0: Se llama Joel, ¿o quién?
1: Ah,
0: no, mándame mensaje en @ Joel Garza-bajo. Ahí tengo mi curso digital. Impacta con el poder de tu voz para que le dé tips.
1: Pasamos aquí a continuidad, por favor.
0: No, ya está arreglado, amigo. Tona, gracias por estar aquí en cabina. Esta es tu casa, cuando quieras venir. Aquí te...
1: Pero no te vengas a dormir aquí, Tona. No,
0: no,
1: es tu
0: casa, no, ya te ganó...
1: Juanito.
0: Juanito. Ese sillón ya está ocupado.
2: A ustedes y no, y la verdad que... Mucho éxito en este nuevo programa.
0: Gracias.
2: Que dure muchos años y lo mejor para ustedes. Y aquí nos vamos a estar viendo seguido con taquitos.
0: ¡Eso!
2: Y lo que vaya saliendo.
0: ¡Eso! ¡Eso! Muchísimas gracias. Que ya pediste el nuevo iPhone.
2: ¿Qué
0: opinas del nuevo iPhone, Duo?
2: Pues me gusta el color.
0: ¿Nada más por el color?
2: No.
1: ¿Cuál?
2: El Duo. Me gusta, la verdad es que es innovador, lejos de que otras marcas ya lo hayan sacado. Me gusta el diseño. Ya esperamos el 16 que ya salga para pedir.
1: Para que veas, amigo.
0: Sí, te deja.
1: Tona va a ser un buen fiel radio escucha a nosotros para cuando hables tú de tecnología.
0: Es que si te das cuenta, mira, me gustan los gadgets, tengo por acá tanta cosa que Dios. Sí,
2: de hecho, yo soy igual, mi esposa me critica mucho porque me dice, ¿qué compraste ahora? Por ejemplo, ahorita traigo este reloj.
0: ¿Qué es? Ay, Dios mío, a ver, cuéntame.
2: A mí que me gusta
0: mucho. Voy a dar un segmento de tecnología para que me hables de gadgets.
2: Sí, claro.
0: Fíjate.
2: Me gusta, por ejemplo, a mí me gusta después del gimnasio entrar al sauna.
0: Ajá.
2: Y este es un reloj especial.
0: Para sauna.
2: Para sauna. O sea, es reloj y trae
1: hombre, en serio, no los aguanto los dos.
0: ¿Tú cuál tienes, amigo?
1: ¿Yo?
0: ¿Tú no tienes, verdad?
1: Yo tengo el ¿cómo se llama?
0: Tú todavía tienes uno negro.
1: El negro, ándale, el negro. Ese mero traigo.
0: Uy, qué recuerdos.
1: Y traigo el de bolsillo también. De mi abuelo.
0: Bolsillo.
1: Tengo uno de mi abuelo de bolsillo.
0: Sí, mentiroso.
1: Para que veas. Ese checa el pulso y checa todo. No,
0: oye.
1: Más ustedes, o sea, hombre, al fin San Petrino.
0: Tú tráenos tips de tecnología y eres más bienvenido. Digo, cuando quieras venir.
2: Excelente.
0: Cuando quieras venir aquí, Tona, y háblanos.
1: O dinos los precios, las ofertas que hay para exportar.
0: El iPhone Duo como más... sí, es cierto. Lo traes de allá.
2: Sí, claro.
0: Te voy a pedir el mío.
2: Sí, claro.
0: ¡No, hombre!
2: Oye, no, es
0: bienvenido, amigo.
2: Es que hay una diferencia...
0: Ay, la cámara.
2: Hay una diferencia abismal entre los precios de México y los precios de Estados Unidos.
0: Pero completamente de acuerdo.
2: Porque el iPhone Duo aquí en México...
0: te sale de un poquito más.
2: Va a estar en 52 mil pesos.
0: ¿Y allá?
2: En 34 mil 200.
0: ¿Y ya te incluye el seguro?
2: Claro.
0: ¿Ves?
1: No, hombre.
0: Este es de allá. Yo también hago lo mismo. Es lo mejor.
1: Qué bárbaro.
0: Pero bueno, todo viene de allá.
1: ¿Para qué los juntaba?
0: Ese equipo viene de allá.
2: Así es.
1: Perdóname, radio escucha.
0: ¿Tú vas a dónde, amigo?
1: No, pues yo,
2: 5 de mayo.
1: Aquí ando. Aquí andamos.
0: Oye, saludos para Maye de Lotes el Mexicano, que nos está sintonizando allá en la central de Abastos. Tiene su negocio. Mi querida Maye, te mando un abrazo. Gracias por estar en sintonía. El reloj de Ricky por acá también nos comparten. A través del WhatsApp, 8182-565150. Vamos con música. Las 7:55. Gracias. Gracias, Tona, por estar por acá en cabina.
2: Gracias
0: por los tacos. Vamos con música. Esto es de Belinda. Lo siento, a través de Globo.
1: Todavía no te vayas, Tona. Ven, Tona.
0: Éxito es todo el viaje.
1: Ven, Tona. Ven, Tona.
0: ¡Épale!

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Ya estamos de regreso a través de Globo Éxitos todo el día a las 8 de la mañana con 10 minutos. Oigan, en breve voy a estar platicando con Moni Contla. Ella es experta en cuestión de numerología y vamos a platicar acerca de la personalidad que uno tiene, sobre todo con la relación de los números. Cada número te va diciendo diferentes cosas y justamente nuestra experta nos va a estar platicando acerca de este tema que la verdad vale muchísimo la pena, sobre todo porque ayer le preguntaba a Moni acerca de los cambios que vienen con, sobre todo con que el famoso Mercurio retrógrado y que la personalidad de cómo te impacta en cuestión de la energía, etcétera. Entonces, nos va a platicar acerca de la vibración del día, los años personales, el significado que esta práctica atribuye con los números y sobre todo acerca de la numerología, que es una práctica interpretativa donde nos comparte todos estos detalles. Así que si ustedes quieren que Moni nos explique, por ejemplo, el año personal, el de Ricky, puedes escribirnos desde ahora a través del WhatsApp, el 8182-565150. Así que en breve voy a platicar con ella. Es experta en este tema y hace consultas a la distancia, Me voy a estar enlazando con ella hasta la Ciudad de México y nos va a tener todos los detalles, por supuesto, a través de Globo 88.1. Por lo pronto los voy a dejar con buena música. Son las 8 de la mañana con 12 minutos. 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Vamos con buena música a través de Globo Éxitos todo el día. Llega la música de Bacilos, Mi Primer Millón, a través de esta estación.

Son las 8 de la mañana con 20 minutos, estamos de regreso a través de Globo Éxitos todo el día y justamente estoy ya conectado y listo para poder platicar con una experta en numerología, experta en todo lo que sabe y cómo cada número y tu personalidad te dicen pues diferentes cosas. Y sobre todo si has notado que pues con el paso de los días, de los años o de los meses, pues las energías van cambiando. Hoy está con nosotros Moni Contla, ella es especialista en numerología para podernos platicar sobre la vibración del día, los años personales, el significado sobre todo de esta práctica que a

0: atribuye a los números. Además, justamente, de aprender a hacer esos cálculos para poder saber, oye, ¿qué número tengo yo? ¿Qué número tiene el Ricky? Y cosas que sean prácticas, Moni Contla es experta y 10 de 10, porque ayer estuve platicando con ella y me decía, Joel, aguas, porque estás entrando tal año. Y aparte la vibración esto, pero no es para asustarnos, sino es más bien para, a ver, enfocarnos en qué hacer y en cómo también te puedes detener para poder pensar muy bien las cosas. Mi querida Moni, qué gusto saludarte, ¿cómo estás? Hello. Ah, por eso decía que ahí anda la Moni y que justamente nos va a platicar acerca de este tema, que es acerca de la numerología y que es un tema muy interesante para todas las personas que nos están escuchando, por supuesto, a través de Globo 88.1, hablar acerca de este tema, hablar acerca de estas herramientas que nos ayudan, por supuesto, a dar pues esas estrategias para poder saberlas y sobre todo cómo bien formular la numerología. Entonces, son temas tan interesantes y justamente Moni es experta en este tema. Estoy volviendo a hacer otra vez enlace con ella porque estaba marcando acá por un errorcito en cuestión de tecnología. ¿Ves? Es que a mí me han dicho que probablemente Mercurio retrógrado o este tipo de cosas afectan la comunicación. Yo estoy hablando acerca de la comunicación, Moni.
1: Ya está al aire,
0: Moni. Aquí estamos, Moni. ¿Cómo estás?
2: Muy, muy bien. Buenos días a todos.
0: Buenos días. Háblanos acerca de la numerología, esta práctica interpretativa que justamente tú sabes y que nos puedes explicar más a detalle, Moni.
2: Ok. Rápidamente, la numerología es una herramienta que te ayuda a interpretar el significado de los números. Ajá. Y te ayuda a conocerte más. ¿Cuál es tu personalidad? ¿Cuáles son tus dones? ¿Qué es lo que más tienes que trabajar? Que esa parte que le dicen karma, que yo no, wow, no lo veo del lado malo. ¿Y qué fuiste en otra vida? Entonces, eso es la numerología.
0: Ok, si nos pudieras decir, por ejemplo, hoy, la vibración que tenemos hoy, jueves 8 de octubre, ¿se pudiera calcular en cómo estamos vibrando en cuestión de numerología?
2: Claro, yo hago la numerología diaria.
0: Eso.
2: Hoy tenemos una vibración en uno que te habla de nuevos comienzos, de aventarte hoy a hacer lo que tú quieras desde un lado positivo. Entonces, es un día donde tú adquieres mucha seguridad, conquistas retos, te avientas a nuevas cosas. Hoy es perfecto para que te vistas de rojo, de blanco, de negro.
0: Ah, Moni, ¿cómo sacas el número? Por ejemplo, si te dije ahorita, hoy es 8 de octubre, ¿cómo sacaste el número? Porque me estás diciendo, hoy estamos en año en número 1. ¿Cómo lo haces para hacer más o menos el cálculo nosotros?
2: Ok, hoy estamos a 8, ¿estás de acuerdo? Es el día del... Ok, el día. Más el mes, que es el 10, nos quedamos en el 1, ¿ok?
0: 18.
2: Más 1, que es el número del año colectivo. Entonces nos da un 10, que es un número 1.
0: Se queda, o sea, eliminas el 10 y se queda solamente el 1.
2: Ajá, exacto, eliminas el 0.
0: Ya entendimos. Ajá. Ok, por ejemplo, en el caso mío, o en el caso de Ricky, vamos a poner como el ejemplo de Ricky para la gente que nos está escuchando. ¿Qué día naciste, qué mes y qué año, Ricky? ¿Qué día naciste, mes y año?
1: Yo soy del 10 del mes 12 de 1988.
0: 10 del mes 12 de 1988. Okay. ¿Sabes qué número eres tú, Ricky?
1: No.
0: No, y hoy vas a aprender mucho con Moni Contra. ¿Qué número es?
2: Bueno, yo te voy a decir algo de su personalidad. En el caso de la personalidad, el número 10 es una persona que es lo que él dice. O sea, a veces pueden ser necesitos. Entonces, normalmente un número 10 se van a hacer las cosas como él dice. Le cuesta trabajo, se ríe Joel, le cuesta trabajo aceptar que otros le quieran modificar el plan. Okay. Y sí, es una persona con liderazgo, con seguridad personal, a veces muy individualista, ¿verdad? Es autosuficiente, siempre tiene ganas de aprender y de hacer nuevas cosas. Le gustan los retos, siempre busca lo diferente.
0: Wow.
2: Entonces le gusta la vida nueva. Ahora, él es del karma, lo que le dicen tres. El trabajo que él tiene que hacer es comunicar, sin que no tenga miedo de estar atrás de la cámara, ¿sabes? Él se tiene que aventar a exponerse a que lo vean.
0: Ya ves.
2: Y no debe de dejar, no procrastinar, es el pecado del que tiene un karma 3, que empieza y no termina. Entonces.
0: O sea, ser, ser constante. Tener mucha constancia, ¿no, Moni?
2: Sí, esa es la tarea o karma de él.
0: En lo que tiene que trabajar.
2: Tiene que ser constante, lo que empieza lo termina, esa es la regla. Lo que empieza, lo termina.
0: Okay. Por acá, por ejemplo, nos está escribiendo Diana Medellín. Dice, yo nací un 17 de noviembre de 1979. Wow. 17 de noviembre de 1979. ¿Qué año mira, o qué números tiene ella?
2: Ella es una personalidad 8. Muchos quisiéramos tener eso porque es el billete, el billuyo.
0: ¡Billete! Crea, ¡nos encanta!
2: La que tiene sí, la que hace recurso. Son personas que vienen y les es muy fácil obtener ganancias. Entonces, supongo que ella vende hasta su alma. Ha de vender hasta sus hermanas. Si tiene hermanos, los renta, pero siempre está generando billete.
0: Es cierto, Diana. Escríbenos, Diana. La gente nos está escuchando a través de Globo y a través de TikTok, donde estamos en vivo, y Diana nos está poniendo eso. ¿Qué más le puedes decir a Diana?
2: Ok, el mes en el que ella nació es el 11. El 11 te habla de grandes lecciones, de lecciones muy profundas. Okay. Entonces, una de las cosas que ella tiene que hacer o trabajar más es la parte espiritual.
0: Okay.
2: A veces esos de noviembre son hasta no ver, no creer, y hay que tener más fe. En lo que ella crea, ¿no? En lo que ella crea, no importa. Pero sí tienen que trabajar más esta parte y no necear, porque normalmente los de noviembre son muy necios.
0: ¡Órale! Fíjate,
2: entonces,
0: nos estás...
2: Sí, se dan sus topes, aunque tú le dijiste, no vayas por ahí.
0: Allá va.
2: Les vale un pepino, allá van, se dan y luego dicen, sí, te hubiera hecho caso. O sea, ¿para qué? ¿Cuál es la necesidad de sufrir? ¡Pare de sufrir!
0: ¡Pare de sufrir! Qué interesante todo lo que estás diciendo. ¿Y cómo con la numerología podemos trabajar nosotros? O sea, no hay que tenerle miedo. Ayer platicaba yo acerca de esto contigo, Moni, y me decías, a ver, no hay que tenerle miedo. Porque te decía, oye, es que me preocupa, ¿no? Viene Mercurio retrógrado y bla, bla, bla, y problemas en comunicación, etcétera. Y tú dices, tranquilo, no hay que tenerle miedo.
2: Claro. No, nada más es, el retrógrado te habla de para, tranquilo, y vuelve a pensar las cosas, no actúes por impulso, no tomes decisiones por impulso. Este viene, no, Mercurio, viene Venus, y lo que te habla en Escorpión es, van a llegar relaciones que tal vez tú no terminaste de cerrar, hay que terminar, no pasa nada, hay que cerrar ese círculo.
0: Cuando te refieres a relaciones, puede ser relaciones de trabajo, relaciones de amistad, relaciones de pareja,
2: claro,
0: trabajos
2: todo
0: pendientes
2: tipo
0: que
2: de
0: no.
2: Relaciones.
0: Exacto. Ojo, nada más, no vayan a pensar, ay, me va a hablar mi ex. No, son relaciones, relaciones públicas, relaciones pendientes. Bueno, también te puede pasar. Digo, no, claro. No sabemos, pero por acá nos están escribiendo a través de nuestro número de WhatsApp, Moni. Primero, para las personas que nos están escuchando, las redes sociales tuyas, porque tú subes contenido, consultas a la distancia, sacas de duda de todo. Oye, por ejemplo, quiero emprender un negocio, quiero hacer esto, me aviento o no me aviento. ¿Cuándo es el tiempo y el momento para poderlo hacer? Tú nos vas orientando en base a la numerología. Eso es fuerte, ¿verdad? Moni.
2: Sí. Okay. Ah, es que me quedé, eso es fuerte.
0: Sí.
2: Pero sí, yo, por ejemplo, hago programaciones anuales. Entonces te programo, te saco, dependiendo de tu fecha de nacimiento, toda la vibración del año, por mes, todos los días. Entonces, su servidora, o sea, yo tengo mi calendario y digo, ah, ok, hoy estoy en una vibración 3, ah, bueno, pues vístete muy alegre, wow, porque el 3 nos habla de divertirte, de disfrutar, de comunicar. Entonces, yo me visto de ese color, el que más me guste.
0: Wow, fíjate, nos están poniendo por acá, yo soy del 23 del 02 de 1989, 23 del 02 de 1989.
2: Ok, interesante. El 5, ella tiene una personalidad 5.
0: Okay.
2: El 5 te habla de los cambios. Quiero que entiendan que los cambios no son malos, es progreso. No siempre lo que uno quiere, ¿verdad?, es lo que se le da. Entonces hay que tener, pues, tranquilidad.
0: Ajá.
2: Te habla de transiciones, de muchas oportunidades. O sea, no precisamente es, ah, ya llegó el cambio y no es lo que yo quiero, y empezamos a necear con esa parte. Entonces, probablemente ella siempre tiene cosas que ya planeó y a la mera hora no le salen, y eso normalmente los frustra, ¿no? Porque las cosas no salen como ellos piensan que debería salir, ¿no? Entonces, hay que tener mucha calma.
0: Mucha paciencia.
2: Finalmente, sí, porque te dice, adáptate. Un 5 siempre tiene curiosidad mental, es muy sociable, es alegre, es perceptivo, es intuitivo, le gusta solucionar problemas, okay. Es apasionado.
0: ¡Ay!
2: ¿No? ¡Auch!
0: ¡Auch! Oye, Moni, fíjate, la gente tiene duda de cómo sacar su número. ¿Cómo lo puedes explicar, okay, para las personas que están en sintonía y la gente que nos está viendo a través de TikTok?
2: Ok, lo que tienen que hacer es, primero vámonos con el día, ¿no?
0: Ajá.
2: Si tú eres del 17, tú lo que vas a hacer es volverlo una cifra, sumar esos dos números, a excepción que te salga 11 o 22, que son números maestros.
0: Así es.
2: Todo lo demás se simplifica. Entonces, 28 da 10, que se queda en 1. 29 es un número maestro, así se deja. 14 es un 5.
0: Ok, 1 y 4 se suman a 5.
2: Ajá, exacto. 21, pues es 3. 12, pues es 3, así.
0: Ok.
2: Ese es el número, el día que tú naciste, nacieron todas las flores. Ah, no, ese día es el que marca tu personalidad.
0: Ok, yo estoy, por ejemplo, sumando el mío. Si soy del 21 de junio, es 2 más 1 me da 3, 06 es igual a 6, 1 más 9 más 8 más 8 me da 26, y luego ya después sumo el 6 y el 2 me da 8, y entonces sumo con el 6 y luego con el 3, y hay que hacer otra vez la suma, 8 más 6 más 3, y luego ya sumas todo esto hasta que te dé un solo número.
2: Sí. Aquí, para que conozcan más a Joel, ajá, les voy a soplar. Joel es una personalidad 3.
0: 8. Ah.
2: 3. Eres una personalidad 3, okay, porque tú...
0: Sí, por el 2 y el 1.
2: ¿Qué día naciste?
0: Ajá.
2: Exacto. Entonces, Joel es una persona que es sociable. Por eso se dedica a la comunicación, es creativo, tiene mucho ingenio mental, le gusta orquestar proyectos y muchas actividades, vámonos todos de fiesta, autoridad reconocida por la capacidad mental. Uh-huh. Para un número 3 es bien importante que nos reconozcan que somos inteligentes.
0: Okay.
2: El peor insulto que le pueden decir un 3 es que es tonto, ¿no? somos personas muy creativas, muy, ajá, imaginativas, con gusto por vivir, disfrutamos lo que hacemos. Necesitamos trabajar en lo que nos gusta, porque si no, no, eso no va a durar.
0: Ok, Moni, oye, sí, tengo que ir con música para ahorita seguir platicando acerca de este tema. La numerología es súper extensa, abarca tanto, todo tiene números, entonces tú le sabes a esto. La gente te puede seguir en las redes sociales, ¿no, Moni?
2: Claro, síganme como Brújula Numérica.
0: Arroba Brújula Numérica.
2: Numérica. En arroba TikTok y en Instagram.
0: Brújula Numérica. Escríbanle ahorita y Moni les va a responder para todas las personas que tienen todas las dudas, las inquietudes de qué número es, qué número soy, que les haga su estudio numerológico, ¿no, Moni? Que eso es buenísimo y sobre,
2: claro,
0: todo, tanto en este cierre de año y como el arranque del 2027, de una vez ya tenerlo plasmado, eso sería genial.
2: Claro, porque es una herramienta de crecimiento personal, o sea, te conoces y vas entendiendo por qué tienes actitudes, ¿no? Que dices, ¿por qué aunque yo quiera dominar esta parte de mi personalidad, brinca, ¿no?
0: Okay.
2: Entonces, cuando empiezas a estudiar esto y a estudiarte tú mismo,
0: Okay.
2: vas entendiéndote un poco más.
0: Perfecto. Arroba brújula numérica. Arroba brújula numérica. Voy con música y ahorita regreso contigo, Moni, para poder hacer la recta final de esta entrevista que estamos haciendo a través de Globo 88.1, las 8:36. Esto es música de Uf. Me enamoro de ti a través de Globo Éxitos todo el día.

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0: Ya estamos de regreso a través de Globo Éxitos todo el día a las 8 de la mañana con 48 minutos, prácticamente en la recta final de este espacio. Pero seguimos platicando con Moni Contla, ella es numeróloga experta en este tema, que bueno, en TikTok Live y fuera del aire hemos estado platicando con todos los radioescuchas que están conectados en arroba Joel Garza-bajo y que justamente le ha estado preguntando acerca de la numerología. Moni, ¿qué nos puedes decir acerca de la energía del tiempo de este año 2026? Que prácticamente estamos ya en la recta final, estamos en 8 de octubre de 2026, pero ¿qué nos dices acerca de la energía del tiempo de este año para todas las personas que nos están escuchando?
1: Ok, bueno, tienen la oportunidad de terminar bien el año si han flojeado, ¿no? Entonces, este año fue un año uno, bueno, casi es un año uno. ¿Esto qué te habla? Nosotros terminamos un ciclo de aprendizaje de 9 años. Entonces, en este año, a nivel colectivo, estamos para empezar proyectos, para tener más seguridad, para ser más autosuficientes, liberarnos de cosas que venimos arrastrando que la verdad no nos sirven. Entonces, no se apeguen a lo que no se da. Es un año para conquistar muchos retos. Buscar cosas diferentes, si algo no nos salió en un trabajo, bueno, pues entonces implementemos otra cosa, ¿no? Para volver a retomar. Este año nos marca mucha actividad, muchos retos, muchas ambiciones, decisiones, oportunidades. Hay que aprovechar cada oportunidad que llega, por pequeña que sea, uno nunca sabe qué trae el ratón, ¿no? Es un año para renovarnos, para entender que ya lo pasado, pasado, como dijo José José, claro. ¿Verdad? Entonces, hay que hacer cambios trascendentales hacia la individualidad y hacia la manera en que, cómo hacemos nosotros las cosas, ¿no? Hay que sacudirse todo eso que negativo. Antes que nada, este año es importante que empecemos a entender que nadie nos hace nada. Me hizo, es que me dejó. No, no, no. La gente hace. Hace porque esa es su personalidad, él hace porque ese es como ella es, no es porque digan, ay, le voy a hacer a ella esto, no.
0: Así es.
1: Tenemos que aprender a dejar eso.
0: Qué interesante todo lo que estás compartiendo. Y sí, efectivamente, cada personalidad, cada número o cada persona tiene un número. Entonces, así como tú lo explicas a detalle, digo, son 9 números más, sí, ¿verdad? Son 9 números.
1: Sí. Más 2 maestros.
0: Más los 2 maestros, que los 2 maestros son el número.
1: Son números más espirituales, ajá.
0: Wow. Oye, Moni, a la gente que nos está escuchando, tú nos decías fuera del aire que les haces prácticamente todo el estudio numerológico. A la gente que quiere hacer la compatibilidad con la pareja también para saber cómo les va a ir en el amor, cómo les va a ir en el trabajo. Con la numerología se aprende y toman decisiones, ¿es correcto?
1: Es correctísimo. Te conoces más tú, entonces ya sabes lo que quieres y quién no combina contigo, ¿no?
0: Ok.
1: O sea, si eres una persona pasiva, posiblemente una persona hiperactiva vas a decir, ¡ay, cálmala, apágala! ¿De dónde se apaga esa niña? ¿No? Entonces, hay personalidades que son como más compatibles.
0: Ok. Bueno, para que la gente siga la conversación contigo, Moni, a través de tus redes sociales, ¿los puedes repetir a la gente que está en sintonía de Globo 88.1?
1: Claro, es @ brújula numérica por TikTok y por Instagram.
0: @brújula numérica. Moni, te agradezco muchísimo que estés enlazado desde la Ciudad de México conmigo y a platicar acerca de este tema, que la verdad es súper extenso hablar de la numerología, porque puedes hablar de los meses, de los días, de los años, del trabajo, de cuándo entraste, de cuándo quieres empezar un proyecto, de tantas cosas, sobre todo con el enfoque numerológico.
1: Así es. Ahí les damos la vibración normalmente diario, ¿verdad? De cómo vibra el día, para que estén tranquilos, para que se enfoquen, o a veces hasta para que se...
0: Para que abran los ojos, en pocas palabras.
1: Retraigan un poco.
0: Perfecto. Sí. Moni, te mando un abrazo hasta Ciudad de México y nos escuchamos muy pronto. Gracias por estos tips, por estas herramientas. Y a la gente que tenga dudas, directito con Moni en @brújula numérica. Esa es su plataforma digital. Ahí están en contacto directo contigo. Un beso y un abrazo, Moni. Cuídate mucho.
1: Cuídense mucho, bye, bonito día.
0: Igualmente, Moni Contl, que justamente platicando con nosotros acerca de la numerología, le mandamos un abrazo hasta la Ciudad de México. ¿Pero qué creen? A las 8:53 vamos con esto.
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0: ¡Súbele, Ricky! Y sí, efectivamente, son los boletos dobles que justamente empezamos a anunciar que teníamos y que tenemos en este espacio de Hoy es mi día a través de Globo Éxitos todo el día. Cuando son las 8:54, recta final de ese espacio, vamos con ganadores, ganadores de estos boletos dobles que tenemos para disfrutar de Inspector en el Sutour, que se presenta el 24 de octubre en la Arena Monterrey. Imperdible con todos éxitos que ellos van a presentar.

0: Oye, es que tiene tantos éxitos, Inspector. Tantos éxitos. Hoy empezábamos con este éxito que justamente mencionaba el buen Ricky, la de Cara de Chango. Mi cara de chango. Muchos amanecemos así, Y mencionamos justamente estos audios de mi cara de chango es cuando... Cuando te habla el jefe. Ya pasó Sergio por acá, el de Recursos Humanos. Se me quedó viendo yo, ¿qué onda, Sergio? Sí, porque traigo un... Le hice cara de chango, pero cuando ya había pasado, ¡Ya nos vamos! Oigan, ganadores, el Sistema Roja ganadores por acá, a través de nuestro número de WhatsApp, 8182-565150. ¡Felicidades! Eres tú, Yetzabel Ana Monroy Gallego. Se lleva boleto doble para este concierto de Inspector en la Arena Monterrey. Producción te manda mensaje para que vengas a recoger tu boleto doble y sobre todo disfrutes de este gran conciertazo el próximo 24 de octubre en la majestuosa Arena Monterrey. Felicidades y gracias a todos los que han estado participando en los diferentes espacios. Hay más boletos, hay más sorpresas y por supuesto promociones a través de Globo Éxitos todo el día. Gracias, Ricky. Se quedan controles. ¿Hasta qué hora, amigo? Hasta las 12, eso, hasta las 12 del día, el buen Ricky. Yo soy Joel Garza, regreso mañana, ya mañana viernes. Viernes de qué plan. Mañana viernes de qué plan, regreso contigo en punto de las 6 de la mañana a través de Globo Éxitos todo el día. Disfruta tu día, es único y quédate en la programación de Globo 88.1. Bye bye.
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17: Amigos de Café Globo, ahora sí es viernes chiquito, Michelita.
18: ¡Me encanta el viernes chiquito!
17: Es correcto.
18: ¡Estamos celebrando!
17: 8 de octubre, señoras y señores. 8 de octubre, no se olvida. No, ese era el 2, ¿verdad? Okay. Bueno, saludamos a toda la gente en Guadalajara, en Monterrey, en Tijuana, en Piedras Negras.
18: En Poza Rica, en Mexicali.
17: Exacto.
18: Eso. Okay.
17: Bueno, saludamos a toda la gente en Guadalajara, en Monterrey, en Tijuana, en Piedras Negras.
18: En Poza Rica, en Mexicali.
17: Exacto.
18: Eso.

0: viene a hablarnos pues de su triunfo ahí en la Casa de los Famosos, además de que también estará con nosotros Tony Balardi y además Cox, que vienen a hablarnos de el concepto Retrópolis, un concierto que van a tener el 15 de octubre.
1: Oye, ¿y sabías que hoy es Día Mundial de la Visión?
0: Fíjate que ya yo ya tengo vista testicular. O sea, ya tengo que alejarme las cosas así como que así, hacia abajo hasta aquí y ya, y ya, ya puedo ver.
1: Por aquello de la testosterona, por si estaban con el pendiente.
0: No, es ya la edad, ¿no? Ah, ya la edad. Entonces, okay. Como ya yo tenía una mirada 20-20 y ajá, la sigo teniendo, nomás que ahora sí necesito como alejarme la hojita, okay, y ya veo perfecto.
1: En entonces cambio, ya si no la acerco, es 20-20.
0: Si la acerco, ya no veo nada. Ya tengo que hacer ejercicios de la vista. ¿Sabe que usted, o sea, dice de repente, no, pues es que esto de la vista cansada es normal, con la edad, no sé qué? Usted puede fortalecer los músculos de los ojos.
1: ¿Cómo los fortaleces?
0: Pues haciendo algunos ejercicios. Por ejemplo, viendo una pelotita en un infinito, finito, ajá, ¿no? Así varios minutitos, o siguiendo algunos otros juegos diseñados exactamente como ejercicios para fortalecer los músculos.
1: ¡Mira! Oculares. Hoy aprendí algo nuevo. Y también un día como hoy, pero de 2016, Bob Dylan recibe el Premio Nobel de Literatura. ¿Cómo ves?
0: ¡Wow! Yo pensé que iba a ser un premio musical, pero
1: yo
0: no,
1: también,
0: de literatura.
1: Yo también, pero imagínate.
0: Y bueno, hoy celebramos a Ángela Aguilar, esta cantante mexicana que en tantos problemas se ha metido.
1: Pobre,
0: y tan
1: sí,
0: popular y viral y controversial ha sido, ¿no? Y bueno, hoy vamos a hablar de qué pequeño lujo te das durante la jornada laboral.
1: Un cafecito, riquito. Eso es nuestro lujito.
0: Exacto.
1: ¿Verdad?
0: Gracias,
1: y el café Globo.
0: Gracias a que trajiste una cafetera y ya podemos tomar nuestro
1: café. Amo que ya tengamos nuestro cafecito para compartirlo con todos ustedes que nos escuchan aquí, Café Lovers.
0: Luego tengo que ver bien exactamente las cápsulas que son para traer unas.
1: Hay de todo un poquito, hay variedad para que lo que más nos guste, pues traigamos más, ¿verdad?
0: Muy bien.
1: Pero esos son los lujos que hacen la gran diferencia. Me
0: es
1: encanta
0: correcto.
1: Apapacharnos.
0: Gracias. Bueno, pues vámonos con música.
1: Vámonos.
0: Aquí está Amor a la Mexicana, está Lía y lo están escuchando obviamente aquí en el Café Globo, donde hay éxitos.
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2: Amigos de Café Globo, nos vamos ahora con esta palabrita que nos puede cambiar el día, Michelita con gomitas.
3: Y nos puede endulzar el día, también es mi parte favorita, porque tiene mucha, mucha mielecita. Y la palabra es renuevo. ¿Qué quiere decir renuevo? Pues es recuperar la fuerza, energía y motivación para comenzar una nueva etapa, dejando atrás lo que ya cumplió su ciclo y dando espacio a nuevas decisiones, aprendizajes y oportunidades. ¡Sí! ¡Yo estoy en renuevo! ¡Por supuesto que sí!
2: ¿Estás en renovación?
3: Sí, en renovación.
2: Hay que, ahora sí que renovarse o morir, ¿no?
3: Como el ave fénix. Entonces, resurgiendo de las cenizas.
2: Hoy día yo me renuevo. Hoy y todos los días me renuevo, me reinvento.
3: Estoy renovada, estoy renovado.
2: Exacto. Renovarse para renacer.
3: Eso, me encanta la profundidad de nuestra endulzada del día de hoy.
2: Claro que sí. Renuevo, por eso dame una R.
3: R.
2: Dame una E.
3: E.
2: Dame un nuevo, ¿qué dice?
3: Nuevo, renuevo.
2: Renuevo. Claro que sí. Como se ha renovado este bonito programa.
3: Ay, sí.
2: A lo largo de los años, ¿no? Esto es el Café Globo. Nos vamos con más música y aquí hay éxitos.
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2: Así como oyeron, mi maestro Bazooka Joe me dijo,
3: ¿dónde?
2: ¡Vas!
3: ¿A dónde estamos de regreso?
2: Estamos de regreso con el tema del día, que
3: ¿en
2: es...
3: ¿En dónde estamos de regreso?
2: En Café Globo. En Café Globo estamos de regreso.
3: ¿Quién transmite?
2: Yo soy Michelle Viet y a mi lado está mi maestro, mi sensei, con una trayectoria de 30 años en la locución, mi querido Bazooka. Chau.
3: ¿Y de qué estamos hablando el día de hoy?
2: Estamos hablando del pequeño lujo que nos damos durante la jornada laboral.
3: Muy bien, me encanta que ahora sí ya pusiste en contexto al público que acaba de sintonizar.
2: ¿Ves que soy buena alumna?
3: ¿De qué vamos a hablar? Muy bien.
2: Sí, y también queremos saludar a Estefanía en Monterrey, que dice, hola, Bazooka. Así dijo.
3: ¿Ah, sí? Hola. Es que me aventó el hola que acaricia el hola.
2: Hola.
3: Hola.
2: Dice, los escucho por la app de Globo. Mi pequeño lujo en el trabajo es comprarme un café frío los viernes. Y ya sé que podría llevarlo de casa, pero ese cafecito me hace sentir que sobreviví la semana.
3: Saludos. Es correcto. Muy bien, mira, ya llegaron las plumas.
2: Salúdala.
3: Ya llegaron las plumas de Joe Cervantes.
2: Te lo mandó así con toda su enjundia.
3: Estefanía, te mando un beso. Espero que no solamente te puedas comprar ese cafecito los viernes, sino que te lo des más a menudo.
2: Sí, date.
3: Date como magnate. Porque uno trabaja ¿para qué? Para darse esos pequeños lujos, ¿no?
2: ¿Sabes qué dicen? Que en todas estas nuevas corrientes que existen, que cuando trabajas, al primero que le tienes que pagar algo para que tu trabajo se vea beneficiado es a ti mismo.
3: Claro.
2: Y ya después todo lo demás.
3: Claro.
2: O sea, ponte un sueldo y dátelo.
3: Exacto, date tu 10% por lo menos de lo que ganes.
2: Como tu diezmo, ¿no?
3: Como tu diezmo, date tu 10% por lo menos de lo que ganes. Eso, deposítalo en el banco, mételo a acciones, inviértelo en lo que tú quieras. Porque si no, si lo dejas al final, como lo hace la gran mayoría, pues no, nunca llega
2: no,
3: al banco,
2: no,
3: nunca llega a guardarse y no se multiplica. Recuerde que para ganar hay que tener una meta, ¿no?
2: Uh-huh.
3: O sea, ¿a dónde quiero llegar? Por decir algo, yo para tener mi estabilidad financiera necesito 36 millones de pesos. Entonces ya cuando llegas a tus 36 millones de pesos ya sabes, al menos dices, ya tengo clara la idea.
2: Pero necesito antes de llegar a 36, eso te tienes que pagar
3: 50,
2: a ti mismo.
3: 40 millones de pesos. Entonces ya cuando dices, necesito ese dinero para que después el interés de esto me genere lo que necesito para vivir al mes, entonces ya te pones a trabajar en eso. ¿No?
2: Uh-huh.
3: Ya te
2: Pero págate primero.
3: Eso.
2: Págate.
3: Por eso, para eso te pagas primero, para
2: Gracias
3: llegar a esa
2: por
3: meta.
2: La American la otra que está doblada. Yo me voy a comprarme lo que me merezco.
3: Mira,
2: ya me lo dio Bazooka.
3: Le cayó el sol.
2: HSBC, no importa. Yo me la llevo. A caballo regalado no se le ve colmillo, Bazooka. Ahora dime cómo me saluda Mauricio de Guadalajara, por favor.
3: ¿Qué dice Mauricio? Mauricio dice: mi lujo laboral es salir 5 minutos antes de la cafetería por una galleta. A veces ni tengo hambre, pero me da un respiro entre juntas. Híjole, ahí sí tengo que decir
2: ¿qué?
3: Que es que el carbohidrato se convierte en azúcar totalmente y el azúcar.
2: Pero no sabes qué clase de galleta, si es de avena.
3: De
2: todos modos. Es saludable.
3: De todos modos es carbohidrato. Entonces no hay. Yo la verdad es que los invito a que vayan dejando el azúcar. Yo lo estoy intentando. O sea,
2: mira,
3: yo
2: hay
3: me declaro
2: muchas galletas que son healthy.
3: Me declaro adicto al azúcar y sé que es un vicio grande y que es muy difícil de dejar.
2: Sí.
3: Pero
2: mira,
3: invito a la gente a que vaya bajándole el azúcar.
2: Intenta hacer un ayuno. Cuando empiezas a hacer ayunos de diferentes
3: yo
2: horas,
3: hago ayuno.
2: Se resetean tus receptores de dopamina. Y eso te ayuda a poder dejar el azúcar más fácil. Luego te explico.
3: Muy bien, luego me explico.
2: Oye,
3: bueno,
2: porque Yadira de Piedras Negras dice, los conocí por TikTok. Mi pequeño lujo es escuchar una canción completa con audífonos antes de empezar a trabajar. Obvio, en Café Globo, ¿verdad, Yadira? Esos 3 minutos me ponen de buenas para todo el día. Saludos, Café Globo.
3: Muy bien.
2: ¿No la vas a saludar?
3: Sí, Yadira, te mando un beso.
2: Ay,
3: claro
2: no.
3: Que sí, Yadira. Y tenemos que ir a un cortecito comercial.
2: Ay.
3: Aquí Joe Cervantes, nuestra HH productora, nos está diciendo que vamos a un corte. Y ahorita regresamos a esto que es el Café Globo, donde hay éxitos
2: todo el día.
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2: Amigos, estamos con nuestro embajador de Hollywood.
3: ¡Qué fiesta, caray!
4: Somos ganadores.
2: Mariana Ochoa, ya eres ganadora. Mariana Ochoa, ya eres ganadora. Oye, que Camerarita ya se subió al ladrillo y ya me desconoció aquí.
4: ¿Cómo
2: así? A mi Anita, qué tristeza. O sea, que le pidió un video y ya no se lo dio. ¿Cómo ves eso?
4: Yo creo que eso no puede ser posible. No.
3: Uy.
4: Yo creo que no.
3: Eso sí calienta, ¿eh?
2: Sí calienta, sí calienta, Anita.
4: No, yo creo que no, yo creo que no. No molesten a Anita, no sean así, Anita. Groseros. No, ni, o sea, a Mariana, espérate, tampoco, yo la voy a defender.
2: Espérate, primero voy a decir una cosa. Primero, el día de hoy, Marianita desconoce a Anita y luego llega aquí el señor Oscar Uriel a decirle que las peores tomas y los peores tiros de cámara
4: se los hace Anita, imagínese.
2: Anita, o sea,
4: ya no te vamos a invitar,
3: amigos,
4: al café,
3: es que,
4: Oscar.
3: La verdad,
2: por sí tiene problemas de seguridad,
3: no,
2: y tú estás
3: verdad,
2: acabando
3: la verdad,
2: con
3: te voy a decir una cosa.
2: Su seguridad.
3: Creo que la primera vez no hubo rapport con Anita, entonces no hubo química. Luego pasa.
2: Es que
3: le
2: también
3: caí en
4: ahora
3: la
4: resulta
3: punta, maestro.
4: Ahora resulta.
2: Es que antes nos editaban las fotos de una cosa bárbara, que ni éramos nosotros. O sea, yo me veía guapo.
4: ¿Filtrabas
2: y decía,
4: el agua?
2: Ese no soy yo. Yo decía, ese no soy yo, pero qué bien que me vea guapo, ¿no?
4: Eso. Oye, un filtrazo
3: pero,
4: que purificaba
3: pero creo
4: el agua.
3: Pero Anita que ya quedó en el pasado todo el rencor, ¿no? O sea, se ha visto en las nuevas entregas y eso se agradece. Oigan, chicos, mucho de qué hablar, bueno, aparte de lo de Mariana, que estamos todos contentos.
4: Somos ganadores.
3: ¿Ganaste un varo, güey?
2: No, nada, ni un peso.
4: Estamos esperando que nos salpique.
2: Yo estoy esperando que me salpique la ballena, hombre.
4: Sí, yo también.
3: Bueno, por lo menos que una buena.
2: Mira, al menos gané unos cuantos seguidores, gané como 5,000 seguidores en TikTok, perdí otros 5,000 en Instagram. O sea, que de tablas.
3: Dios da, Dios quita.
4: Oye,
3: yo
4: lo único que pido.
3: El algoritmo, Dios da, Dios quita.
4: Yo lo único que pido es acabar mi quincena para así poderla cobrar esta vez, porque la vez pasada, ves que la sacaron a la semana, ya no pude cobrar mi quincena.
3: A mí se me hace que ya Michelle aquí ya se quedó.
2: Sí, ya se va a quedar.
4: Ahora resulta.
3: Cosa que me agrada mucho. Oigan, chicos, lo que hay que comentar obviamente es Digger, que es la película que está...
4: ¿Qué revuelo está haciendo Tom Cruise en todos lados?
3: ¿Sabes qué pasa? Que siento ahora que ni siquiera la gente ve las películas y simplemente se suben al tren para tirar hate. O sea, fue muy curioso porque yo puse que la película no me gustó como 2 días después de la función de prensa. Todavía no estrenaba la película. Y se me dejó venir la horda de, ya sabes tú, que no sé qué. A ver, hazla tú. ¿Qué tal el hazla tú?
2: El hazla tú.
3: ¿Qué tal el hazla tú?
4: Pero además
3: el ¿por qué no el hazla tú? Bueno, yo dije, a ver, espérense. A mí que alguien llegue y me contradiga en mi opinión es lo mejor que me puede pasar.
4: Claro.
3: Es lo mejor porque de eso vivo.
4: O sea, derecho de réplica.
3: Totalmente. ¿Y sabes qué? Yo creo que lo que el cine debe de hacer es provocar la conversación.
4: Por supuesto.
3: Y si alguien tiene una mejor idea, mucho mejor. O sea, yo puedo tener una lectura de una película y si llega alguien y me dice, no, Oscar, es que de eso no se trata. Digger se trata
2: lectura
3: de esto. De repente a mí me hace ver la situación mucho más clara, enriquece mi opinión.
2: Al menos te lo cuestionas.
3: Te
4: pero además
3: cosa, ¿no?
4: Tú la viste
3: la
4: antes
3: cambiar
4: de que estrenara.
2: Claro.
3: Hola, exactamente.
4: Entonces
3: lo que
4: no
3: me
4: tenías
3: alucina,
4: como la perspectiva general.
3: Lo que me alucina es que la gente opinaba sin ver la película.
4: Bueno, pero es que además acuérdate que Tom Cruise es parte de esta comunidad de cientólogos.
3: Ni siquiera,
4: aguas.
3: Eso
4: se te vienen encima.
3: Eso es un
4: se
3: tema.
4: Se te vienen todos
3: es
4: encima.
3: Tema. Bueno, cuidado. Ahí les va. Yo siento que Digger es una película que sí hay que ver. Uh-huh. Siento que si tienes una oportunidad, no. Y quieres ver otra, honestamente.
2: No,
3: o sea
2: no.
3: Si hay otra opción que ustedes quieren ver en pantalla y nada más tienen la oportunidad.
2: ¿Cuál es la mejor película que hay en este momento en cartelera?
3: Pues no sé, güey, o sea, no sé qué hiciste ahorita en cartelera. Digger, no la... Está Verity, pero es muy mala, la verdad. Ya hablamos de la película de Brad Pitt y el perro aquí, sí, que la verdad me gusta mucho.
4: La de Nicole Kidman
3: y... El corazón, es la de las
4: Bullock.
3: Brujas, ya va a llegar a video en demanda, entonces mejor experiencia, ¿qué tal, no? Mejor experiencia a video en demanda.
2: Es que sí, el cine es caro, o sea, sí hay que
4: invertir. Claro, hay que invertirle, además.
3: Yo ahorita, ¿sabes qué haría?
2: Antes Cinemex me daba mi tarjeta, pero ya me olvidó.
3: Yo haría...
4: Cinépolis.
3: Ahora tenemos que decir Cinépolis.
2: Ese es el de Mariana.
3: Exactamente. Ahora tenemos que decir...
4: ¡Ay, no!
3: Señor,
4: ¡qué cosa!
3: Mi tío Cinépolis. Oigan...
4: Pero a ver, recomiéndanos,
3: ahí les
4: favor
3: va. Lo que pasa con Digger es que una película de Alejandro González Iñárritu fue muy chistoso porque leo un amigo que escribe muy bien y dice es la trilogía del ego, que es es Bardo, es Birdman, Bardo y...
4: Digger.
3: Y Digger. Digger.
4: Okay.
3: A mí Bardo, a mí este Birdman me encanta.
2: La sí, verdad, es muy buena Birdman.
3: Me parece la mejor película de los tres amigos en general. Bardo me gusta, pero no, no es como para volverla a ver, pero hay ciertas imágenes de las cuales yo recuerdo perfecto, sobre todo el protagonista caminando en el desierto y la actriz pidiéndole chamba, que me dan mucha risa. Digger, ¿sabes qué sucede?
2: Está bien viajada la de Bardo.
3: Bueno, espérate, a Digger.
2: ¿Está, o sea, más lo que viajada? Pasa es
3: que está más viajada.
4: ¿En Digger, serio? ¿Más que Bardo?
3: Viajadísima. Empieza en un... Es una sátira donde ves a este hombre petrolero, Digger, ¿no? Que causa, eso se ve en el tráiler, no es ningún spoiler, causa, él, su empresa, causa una catástrofe ecológica que provoca, es que no quiero...
2: Un derrame.
4: Te van a caer los Rotten Tomatoes.
3: No quiero contar de más. Hay un desastre natural, ¿no? Donde finalmente...
4: Él es responsable.
3: Él y el grupo de empresarios. Uh-huh. O sea, es una crítica al capitalismo. Es una crítica a estos empresarios multimillonarios que luego andan en redes sociales
4: y una sátira también.
3: Y descalificando todo, ¿no? Luego,
4: me
2: fijé. Entonces, por eso no,
4: o sea,
2: vamos
4: no vamos a ir.
3: No, tienes toda la razón. En Letterboxd estaba yo checando y finalmente siento que es una película que conecta muy bien con los jóvenes.
4: Con Gen Z.
3: Pero mucho. Ahora, algo está pasando misterioso.
2: ¿Qué dicen los críticos de cine Gen Z? ¿Hay
3: que
2: o no?
3: Hay, que sí, sí hay. ¿Qué son entre influencers y críticos?
2: Ponte el Ibarreche, ¿qué será?
3: Le encantó.
2: Sí, le
4: ¿en
2: encantó.
4: ¿En serio?
3: No quiero dar nombres, mano, porque...
4: Porque luego nos metemos
2: no,
4: en problemas.
2: No, yo quiero decir, es por edades. No, o sea, sé si él será millennial
3: sí,
2: o
3: no,
2: sea
3: no, pero sí es un referente, creo yo, Ibarreche, para Gen Z. Pero, bueno, pero aquí está mi duda. No fue nadie a ver la película.
2: No.
3: Entonces, si la película le gusta tanto, porque ahora resulta que a todo el mundo le gusta la película y que es una obra de arte, ¿dónde están los espectadores?
4: Es lo que te voy a decir. Y The Rotten Tomatoes, es que ¿cuántos tomates
2: con,
4: tiene?
2: Eso pasa con el cine de arte, que de repente, ay, no.
4: Pero es que no es arte, es comercial, eso es comercial, no es arte.
3: Tom Cruise, pon tú que sí, tienes un punto ahí, pero para darte cuenta, tienes que verla. Y está el nombre de Tom Cruise. O sea, yo tengo...
2: Y el de Alejandro González Iñárritu.
3: Yo tengo la teoría de que si pones el nombre de Tom Cruise, si pones el nombre de Brad Pitt, la gente va y luego, obviamente, se corre el rumor... No, la opinión de que no quedó bien. Pero al principio sí va. Hay un público cautivo.
4: Sí, claro.
3: Aquí
4: claro.
3: Las salas vacías. Yo fui a una función de prensa.
2: O sea, hay que verla pronto porque se la van a quitar.
3: Pero
4: pues
3: hoy
4: es
3: en
4: que,
3: la tarde.
4: Mira, en el Tomatometer, que es como los tomates, es como el referente para todas las películas y todas las cosas audiovisuales que hay. El 51% tiene, o sea, no le fue nada, nada bien.
3: Creo que es la calificación más baja que ha tenido Tom Cruise en una película, y está acabado, y Alejandro González Iñárritu.
2: Pero esto será porque Alejandro siente que ya puede hacer lo que quiera.
3: Pues yo creo que sí.
2: O sea, dice, esta es mi película, váyanla a ver si quieren y si no también no me importa.
3: Pero finalmente perdió el estudio 150 millones de dólares. O sea, tú te puedes creer lo que sea, tarde o temprano... O sea, vaya, tú y yo hemos hablado de ciertas gentes que son muy buenas para conseguir varo y que le deben a medio mundo, a medio planeta.
4: Ay, no.
3: Pero tarde o temprano, Bazooka, llega un momento donde ya no puedes, porque la deuda es muy grande y porque se corre la voz y que no pagas. Un poco es lo mismo lo
4: de Gonzalo. Son datos fuertes, ¿eh?
3: Claro.
4: O sea, dice que es la peor de Iñárritu en toda su carrera, según Rotten Tomatoes.
3: Ahora, Michelle, te voy a decir una cosa.
4: Me voy a morir.
3: Nunca en mi vida he dicho no vayan a ver una película. He dado mi opinión.
4: No me digas que va a ser la primera vez.
3: No, en absoluto.
4: Okay,
3: no, hombre,
4: y
3: menos con esta.
2: Yo sí la quiero ver.
3: Exacto. Yo lo que sí invito a la gente es que se haga su propia
4: y que vaya con mente abierta.
3: Y que traigan su criterio.
2: Luego también la gente pues ponen de moda algunas películas y todos los influencers y todo. Están diciendo que es una maravilla y la vas y la ves y dices...
3: Yo siento
4: cada quien tiene una forma de ver diferente.
3: Siento que la campaña, desde mi punto de vista, obviamente, de publicitarla y mercadotecnia fue errónea. De tal manera que no fue nadie a verla. Sé de gente que se queda dormida. Pero a mí...
4: Qué horror.
3: No me parece eso. Me parece que es una película.
2: Bueno, hay que ir a verla.
3: Me parece una película fallida. Sí,
2: no vaya usted a las 10 de la noche.
3: Con dos expresos encima.
4: Vete a la matiné.
3: Oiga, lo que quiero recomendar, de verdad.
4: Recomiéndanos,
3: sí,
4: por favor, amigo.
3: Al Este del Edén, que es una miniserie que está en Netflix. La miniserie está protagonizada por Florence Pugh. véanla hoy en la tarde. Siento que es lo mejor que hay ahorita en plataformas.
4: Wow.
3: Es fascinante, es una serie que está basada en una novela clásica de John Steinbeck. James Dean hizo la película en los 50,
4: okay,
3: pero el libro es tan extenso que nada más, de una manera muy inteligente, se adaptó a la segunda parte de la novela, que le puedes entender perfecto, uh-huh, así, ¿no? Ahora, la televisión lo que permite es poder contar la novela completa, que es como se debe
4: hacer.
3: ¡Ah, qué
4: maravilla!
3: Y son 7 episodios y ves la historia de principio a fin de estos personajes fascinantes. Ahora, todo gira alrededor de esta mujer que es Kathy, considerada una de las villanas más fuertes en la historia de la ficción.
4: ¡Órale!
3: Y la película de James Dean es brutal. O sea, hoy en día la puedes ver y parece que la hicieron ayer. Luego hay una miniserie de los 80 también que funcionó bastante bien.
4: ¿Son como atemporales?
3: ¿Sabes qué pasa? Que eso es increíble porque la showrunner y escritora es Zoe Kazan, quien es nieta de Elia Kazan, el director que dirigió Al Este del Paraíso, la de James Dean. Entonces,
4: Sí
3: tiene, es de época, ¿eh? No la puedes traer.
4: Tiene un hilo conductor.
3: Todo tiene,
4: en la dirección.
3: Todo regresa, o sea, de donde empezó. Ahora sí, como dicen los americanos, se cierra el círculo.
4: Esta sí la quiero ver.
3: Está fascinante, la verdad. Okay. Y tiene que ver, curiosamente, con... Puedes decir que la tesis se parece un poco a estas películas últimas de las que hemos estado hablando, que es la naturaleza del humano. O sea, esta cosa ahora del el wokismo, por ejemplo, que me parecía muy interesante, era como justificar todo, ¿no? Uh-huh. Justificar esto, justificar el otro. No sé. Y lo que hace John Steinbeck en su novela, que es muy interesante, y les invito a leer la novela también, es decir que no, la naturaleza humana, hay gente buena y hay gente mala.
2: Ok.
4: Pero vean, la vamos a ver. Sí, la vamos a ver, amigo.
2: Muy bien, tus redes, los podcasts, todo.
3: Oscar Uriel, Blancos Perfectos, Guía del Hater, estamos en todas las plataformas.
4: ¿Cuándo sale nuestro capítulo, amigo?
3: Ah, creo que
4: yo fui a verlo a Oscarito, y a su Blanco Perfecto.
3: De ahí grabamos un podcast y quedó bastante bien.
4: Pues habrá que verlo.
3: Bueno, muchos abrazos. Felicidades, Mariana, si nos estás escuchando.
4: ¡Eso! ¡Mariana ganadora!
2: Creo que no estás escuchando a Jordi. Vamos a música. Ahorita regresamos. Están escuchando esto que es el Café Globo, donde hay éxitos.
4: ¡Todo el día!

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2: Querido público,
3: conocedor,
2: seguimos aquí entregándolo todo y bueno,
3: tomando cafecito, riquito.
2: Exacto, aquí dice, escuchándolos desde Mexicali, soy Fabián, mi lujo es pedir comida en lugar de llevar lonche. Una vez por semana. Mi cartera no siempre está de acuerdo, pero mi felicidad sí.
3: Pues lo que decíamos, págate, remunérate de una u otra forma, porque
2: es que
3: te lo mereces.
2: Es que eso no es pago,
3: Sí,
2: esos son regalos.
3: Es un lujito.
2: El pago a ti mismo es, llega tu ingreso, pum, lo separas de tu cuenta de cheques, uh-huh, y lo mandas a tus acciones, a tus inversiones, a tu ahorro, a lo que tú quieras.
3: Un consejo te doy, porque tu amigo Bazooka, el financiero, soy.
2: Exactamente. Esto ya son regalos, decir, bueno, de la lana que me quedó, me voy a hacer un autorregalo, ¿no?
3: Como que tú me diste tu tarjeta y me puedo ir a gastar ahorita.
2: Eso se llama robo, no se llama autorregalo.
3: Tú dijiste, te regalo esta que está doblada, no te hagas, lo tengo
2: robo.
3: Grabado. Está grabado, quedó en video. Entonces, vamos a saludar a Brenda, que está en Tijuana. Dice que nos descubrió en YouTube y que su pequeño lujo es comprarse una botella de agua mineral bien fría a media tarde. No sé por qué, pero siento que me reinicia el cerebro. ¡Saludos! Son minerales, existe una parte en la cual te deshidratas, y si te tomas una botella de agua mineral,
2: y luego,
3: te hidratas.
2: Luego puedes eructar y decir el abecedario.
3: Bienvenidos al metaverso de Bazooka Erupto Show.
2: Es que, híjole, hay una agua mineral en especial que tiene demasiado gas, que luego ni te la puedes tomar.
3: Por eso
2: la que está
3: en
2: moda, la gordita. La gordita.
3: Que híjole. Tiene amarillo, ¿no?
2: Ajá, esa. Sí, la esa conozco. Tiene demasiado gas.
3: Pues es que yo me la tomo con suerito, con limón y salecita,
2: ya,
3: porque eso te ayuda.
2: ¿Estás cruda?
3: No, te ayuda a reponer todo lo que gastas de minerales a lo largo del día.
2: ¿Ya hiciste ejercicio?
3: Y te hidratas, sí, ya. Ya lo hice en la mañana.
2: Excelente trabajo.
3: Gracias.
2: Excelente trabajo de
3: gimnasio. Muchas gracias. Muy es bien. Que sí hay que hacer ejercicio.
2: ¿Qué más dice la gente?
3: Dice Melina de Poza Rica, mi pequeño lujo es traer un chocolate escondido en el cajón y comérmelo cuando el día se pone pesado.
2: Eso es de gordo. Estar guardando cosas en el cajón de la oficina, chucherías, es
3: no,
2: de gordo.
3: El chocolate, el cacao, era el oro de los aztecas.
2: Sí, pero ese no, o sea, pero
3: te
2: un chocolate,
3: endorfina.
2: No dijo
3: te
2: un chocolate
3: felones.
2: 90% cacao.
3: Chocolate.
2: Dijo un chocolate, ¿quién sabe de qué chocolate?
3: Tú tampoco sabes si es un chocolate lleno de azúcar.
2: Bueno, yo creo que
3: yo
2: es una costumbre
3: defiendo.
2: De gordo. Tener cosas
3: no,
2: en el
3: Melina,
2: cajón de la oficina.
3: No, Melina, yo te defiendo, yo traigo mi chocolate en mi bolsa.
2: Yo que es de
3: también.
2: Gordo tener cosas en el cajón de la oficina.
3: Bueno, y cuando no tienes cajón, ¿qué haces?
2: Pues haz nada. Menos chucherías, menos porquería.
3: No, el cacao es felicidad.
2: Totalmente.
3: Segrega endorfinas en tu cerebro y se vale tomarse un rico chocolate.
2: Totalmente.
3: El chiste es que no sea más azúcar que chocolate, ahí está la diferencia. Y lo que defiende Bazooka yo y yo también. Porque el azúcar no es buena. Y bueno, saludos Melina hasta Poza Rica. Y pues nos vamos a tener que ir a un corte. Lo que Bazooka Joe revisa su celular, que le está hablando una chiqui baby. Y entonces me está dejando sola,
2: está
3: que yo mande. Que yo mande.
2: Me están
3: al
2: hablando
3: corte
2: de la
3: musical.
2: Saga.
3: ¿Y la saga qué quieres? Si estás aquí en Café Globo. Saludos a Adela Micha, te queremos.
2: Adela.
3: Y pues bueno, vamos a seguir escuchando música, porque en Café Globo hay éxitos
2: todo el día. Volvemos.
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2: Yo te dije ahí que salpicara la ballena, o sea, que salpique la ballena, Maranita, ¿cómo estás?
3: Mi bazooka, sí te debo un fin de semana en donde me digas, en Tulum, en Cancún,
2: ¿viste?
3: Vámonos.
2: ¿Viste que de este lado sí se me quiere, no como tú, Michelle?
4: ¡Ay, cállate que yo también te quiero! Nada más que yo no gané la Casa de los Famosos.
2: ¿Por qué no quieres? Porque podrías
3: ganar. Porque no has entrado.
4: Pues tengo 4 hijos y no me alcanza el gasto, no ocupo uno quinto, ¿no?
2: Ya vete por el sueldazo y por el premio.
4: Ya te dije, tú manténme a mí. Ay, no, yo a ti.
2: Soy tu amigo, no tu padre.
4: Por eso.
2: Pero deja hablar a Marianita,
4: Mariana,
2: por favor.
4: ¿Sí? ¡Ochoa! ¡Ya eres ganadora!
2: Marianita, la pregunta del millón. ¿Cómo,
4: nunca lo dudamos.
2: ¿Cómo chiflados? Porque uno te conoce, sabe que también explotas. ¿Cómo le hiciste para aguantar a tanto naco allá adentro?
3: Porque, a ver, cuando alguien te dice algo malo, que es alguien que te importe, te enganchas, te molesta. Pero lo acabas de decir perfectamente, o sea, son personas que no conocía, que no me importaban, compañeros de trabajo, con algunos me quedo para toda la vida, con otros no creo, pero entonces se me resbalaba como mantequilla. Y otra cosa que me ayudó mucho, la verdad, fue mi rompimiento con Mauricio, porque tuve que tomar 28 terapias, yo estaba muy triste,
4: te fortaleciste,
3: muy mal, y eso me hizo entrar como muy, muy consciente y sí, o sea, me importaban otras cosas.
2: Muy bien, Marianita, pues felicidades, disfruta tu triunfo y que salpique la ballena, ¿no?
3: ¡Que salpique, o sea,
4: la ballena!
3: ¡Vámonos a una vacación!
2: Dice Fabi, no.
4: ¡Sí, queremos!
2: A mí me lo das en efectivo, dice Fabi. No habría manera de que me lo des en efectivo.
4: Por favor.
2: ¿Cuándo vas a cobrar? Ay, sí. Es que ya debo.
3: No sé, pero me urge porque literal mi cuenta está en cero.
4: El premio de la Lotería Nacional, pues sí, estuviste cuánto tiempo sin facturar, hermana. Estabas adentro.
2: El Tupperware.
4: Sin hacer.
2: Y las conchas Concord.
3: Casi 3 mesecitos, sí, ya.
4: ¿3 meses?
2: No, se dice fácil, se te pagó bien. Se te pagó bien la semana.
4: No, pero a ver, adentro de la casa no puede accesar a sus cuentas ni hacer nada. Sus cuentas están en cero.
2: Para eso tenía Alex Rubí.
4: Ya que le paguen. Ya, páguenle, por favor.
2: Para eso tenía Alex Rubí.
4: Que queremos ir a disfrutar.
3: Exacto.
4: Por
2: sí,
4: favor,
2: que salpique la ballena.
4: Que salpique la ballena, Marianita.
2: Un mes de hipoteca o algo.
4: A ver, Mariana, te quiero preguntar una última cosa. ¿Qué te dejó a ti, qué te cambió a ti, Mariana Ochoa, esta experiencia?
3: La confianza en mí fue algo prioritario porque dudaba y creo que cuando dudas de ti mismo, pues no sé, o sea, algo está mal en ti. Pero por eso les digo que el proceso de rompimiento con Mauricio y las terapias que tuve que tomar me ayudaron mucho porque pues me envalentoné, confié en mí, tomé el proyecto y gané el primer lugar. La confianza en uno mismo creo que es algo que sí, a veces lo tenemos que trabajar, ¿no? No siempre se nace con esa confianza o con esa seguridad, pero de verdad que todo está en nuestras propias mentes. Lo bueno, lo malo,
2: aunque te ignoren,
3: la tolerancia, todo está en nuestra mente.
4: Ya le pidió disculpas, ya déjala.
3: Y la otra es, pues sí, evidentemente te llevan a límites impensables, a los extremos, y estoy admirada de mi resiliencia.
2: Totalmente, o sea, yo tiraba...
3: O sea, sí tengo que decirlo.
4: Es una virtud.
2: Yo tenía a Checo Pérez como mi principal ideólogo y líder de resiliencia, ahora tengo a Mariana Ochoa.
3: ¡Eso!
2: ¡Qué ganas, eh! O sea, ¿cómo aguantar tanto? Yo ya le hubiera reventado la mamá a varios allá adentro. Total.
4: Si se las reventaste, ¿qué fuera?
2: No, se las hubiera reventado allá adentro.
4: Mira cómo se peleó.
2: O sea, el Mazad aguantando las mentadas del S. Pérez. No, yo decía,
3: sí, también sí, Mazad.
2: Hubiera reventado su mouse.
3: Casi se ponen ahí a golpes.
4: Qué horror, ¿no? La violencia genera violencia, así que bravo, aplaudimos.
3: No, si hubieran llegado a golpes, hubieran tenido que sacar algún integrante. Sí, el contrato
4: no se puede.
3: Lo penaliza. Sí,
4: no se puede.
3: No se puede.
2: Entonces, y de desgreñarse, ¿a quién te desgreñarías? ¡No!
4: ¡No, ya, bazúcar! Luego, de veras.
2: Oye, ¿se puede sacar amigos de una cosa como esta?
3: Sí, sí se pueden sacar amigos.
2: ¿Sí?
3: Sí, sí me quedo con
4: varios
3: amigos. Se crea
4: como un bond, ¿no?
3: Sí, aunque Cintia, todos, para toda
2: todos,
3: mi vida.
2: Todos te tiraron, hasta Cintia y también Memo y
4: pero,
2: todos.
4: Pero el experimento como tal, porque es una franquicia y es un experimento social.
3: Es correcto.
4: Yo lo viví en Big Brother en su momento. Te claro. deja un bond especial con las personas con las que compartes.
3: Sí, porque estás 24 horas viviendo con ellos casi 3 meses. Sí, claro
4: y
3: que sí.
4: Y son perfectos desconocidos que después, por compartir esta experiencia, crean un bond que ninguna otra experiencia te da. Eso sí es cierto.
3: Sí, y yo creo, y porque también me ha pasado con OV7 tal vez en su momento, ¿no? Que,
4: por supuesto.
3: O sea, aunque tengas un pleito y eso, creas un bond. Y entonces, al paso del tiempo que se limpian esos malos sentimientos, uh-huh. te ves con gusto, ¿no? Te
4: es
3: abrazas,
4: correcto.
3: Ay, quedó un bond, una conexión especial.
4: Es correcto.
2: Yo solo vi a Lidia y a Erika apoyarte.
3: Sí. Y a Kalimba.
4: Y Erika Kalimba quiere no un cafecito con Mariana, así que hay que invitarla a Café Globo.
3: Eso, me gusta.
2: Muy bien. Pues sí, qué bueno que sigan los éxitos, Marianita.
4: Es tu casa, qué bueno que regresaste a tu casa.
2: Ya no aguanto
4: a
2: Michelle Viet,
3: yo los veo todavía en una semana.
4: Cállate,
3: más, porque me traen de promo.
4: Cállate, que me vas a extrañar, te va a dar síndrome de abstinencia, como cuando me fui a la gira.
2: Bueno,

0: Que me paguen si me duermo.
1: Pero mejor.
2: Está buenísimo.
1: Mariana Ochoa, ya eres ganadora. Mariana Ochoa, ya eres ganadora.
0: Muy bien, señoras y señores,
1: pues ahí está
0: una probadita de la ganadora de la Casa de los Famosos en esta cuarta edición. Y pues que toda, que sigan los éxitos, Marianita.
2: Muchas gracias, mi bazooka. Y los veo el 17 de octubre en La Maraca.
0: En La Maraca, por
1: ahí
0: favor.
1: Ahí vamos a estar al
0: se va a llenar,
1: cañón,
0: se va a llenar, Marianita. Se los firmo.
1: Siempre
0: si no se
1: llena.
0: No se llena, lo regalamos, pero
1: siempre
0: lleno va a estar.
1: Siempre se llena, siempre se llena. Y va a haber invitados, ¿no? Sorpresas.
0: Sí, va a cantar Michelle Viet.
1: Hombre,
0: sí.
1: Yo no canto ni en la Procu, ni con Tehuacán en la nariz.
2: Sí, viene desde España, Zeus Montiel, hijo de Sara Montiel, con quien lancé el cover en homenaje a Sara Montiel, la cuarta, Atrévete otra vez. Y la Dinamita, se animaron a estar aquí en el show conmigo. Kenny, que es una joya, ya
1: la
2: es como
1: amamos.
2: El cuarto o quinto concierto que la tengo de invitada. Con María Bernal estrenó una canción para los que ya hayan visto el concierto en alguna ocasión. Tiene muchos cambios, muchas sorpresas. Y ¿quién más? Ah, mi querido Andy Zuno, que vamos a estrenar la canción, porque no nos ha tocado cantarla en vivo, la de Déjame el Tequila. Y mi querido Jorge Guevara, que vamos a cantar la de Dos Enamorados, que toda la gente se la sabe por la generación RBD.
1: También te vas a Estados Unidos con él, ¿no?
2: Me voy a Estados Unidos con él,
1: Mariana,
2: de concierto.
0: El día que te eliminaron la primera semana, lo fuimos a ver al restaurante de Wendy y ahí estaba Jorge.
2: Ay, Jorge es lo máximo, sí, también estuvo apoyando un montón. Sí, ahorita te escribo, Jorge, todavía no, o sea, no había llegado ni a los mensajes del domingo.
1: No, y el Jorge también a mí me agarró ya, seguro le vas a querer quitar el trabajo, Mariana. Y yo, que no, Jorge, entiende que somos comadres, se lo cuido para que no llegue otra así querérselo quitar.
2: Exacto,
1: es muy diferente, aclaramos.
2: Sé que estoy en buenas manos, Mitch, yo te quiero.
1: Como Doberman,
2: nos queremos.
1: Protegiendo nuestro café Glow.
0: Muy bien, pues ahí está, señores, señores.
1: Y soporta, bazooka.
0: Con música. Están escuchando esto que es el Café Globo, aquí donde hay éxitos.
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0: Muy bien, qué bonito, qué bonito.

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2: Y regresamos ahora sí con los lujos, los apapachos que nos encanta darnos en el trabajo. Digo, encanta darnos en el trabajo.
3: Que nos encanta darnos en
2: desencantado,
3: el trabajo.
2: Desencantado, desencantado.
3: Te aviento un piedra, 20 pesos del lipazote.
2: Acuérdate que soy acapulqueña.
3: Es que ya viene la lluvia.
2: Carajo, pues. Súbete al parachute, la banana, le
3: el
2: muevo la pasa.
3: Parachute, la banana, por hoy. El Avian Show. Ahí tengo las entradas para el Disco Beach.
2: Sí, ya no, ya cerró.
3: ¿Ya no hay Disco Beach?
2: No,
3: esta
2: no.
3: Noche en Disco Beach.
2: Pero te la vivías ahí, tenías tu sucursal VIP, yo me acuerdo.
3: En las
2: Espuma Party.
3: En las fiestas de espuma. Qué nacada
2: mi
3: eso
2: mamá,
3: de hacer fiestas de espuma.
2: Mi mamá me tenía prohibido.
3: Ir a las fiestas de espuma. Es que en la espuma no se veía
2: ahí.
3: Nada. No se veía nada en las fiestas de espuma.
2: No, yo era muy pequeña.
3: Te podían ahí sabrosear en la espuma.
2: Eso,
3: y no sabías quién te sabroseaba.
2: Prohibido y me aterrorizaba y no podía ir a esas fiestas. Pero bueno, ahorita estamos hablando de qué pequeño lujo te das durante la jornada laboral.
3: Muy bien.
2: ¿Te das uno como magnate?
3: Yo, date como magnate.
2: Tu no, cafecito.
3: A mí me gusta darme mi
2: riquito,
3: cafecito.
2: Riquito.
3: Mi tarta vasca. Uh-huh. Así como.
2: Que luego
3: mi
2: se
3: momento,
2: la come el pobrecito
3: mi
2: de
3: momento.
2: Tu.
3: ¿Sabes qué me gusta?
2: Oye,
3: ir
2: ¿y cómo está el perrito?
3: El
2: ¿bien?
3: Todo bien. Todo
2: sí,
3: bien.
2: No le pasó
3: nada.
2: Ay, qué maravilla. Qué bueno,
3: ¿ves
2: lavar
3: como
2: el
3: puro
2: coche.
3: Chocolate falso. Sí, me gusta ir a lavar el coche y ver cómo lo lavan.
2: ¿Y eso es tu lujo, tu placer?
3: Ese es mi placer culposo. No, no es culposo. Me relaja. Me relaja ver cómo mi auto queda limpio sin que yo mueva un dedo, fíjate.
2: Ok. Bueno, en gusto se rompen géneros.
3: Es que antes, cuando era niño, lavaba el coche de mi papá y así.
2: Uh-huh.
3: Pero yo me tardaba todo el día porque lo
2: porque
3: dejaba
2: lo detallabas.
3: Perfecto. O sea,
2: con
3: lo
2: cepillo de dientes, seguro.
3: Con cepillo de dientes quedaba reluciente.
2: ¿Qué le hacías a tu papá?
3: No, pues
2: ¿que
3: mi
2: te castigaba?
3: Papá, nada, no, yo lo hacía con gusto.
2: Ah,
3: porque ya después
2: por placer.
3: Porque ya después daba el rol en la
2: colonia.
3: Por ese
2: amor a los coches.
3: Y subía unas chiquiteres.
2: Tu recompensa por lavar el coche era darle la vuelta para subir
3: subía
2: a las chiqui babies.
3: Unas chiqui babies. Súbanse a mi coche.
2: Oye, así como
3: súbete
2: Armando de la Ciudad de México, que nos escucha en Spotify, dice que su lujo laboral es pedir un café con sabor especial. ¿Y qué crees? Solamente los días de quincena. Parece una tontería, pero me alegra la mañana.
3: Es que si hay cafecito sabor vainilla, o que si uh-huh. el cafecito amaretto, que si el cafecito de sabor.
2: Pero
3: que
2: eso es una bomba azúcar. De azúcar.
3: Es una bomba de azúcar. Sí. Es una bomba de azúcar. Pero es que el azúcar es adictiva y de repente sí te alegra el día.
2: Sí,
3: ¿estás
2: por
3: de
2: eso
3: acuerdo?
2: Michelita con gomitas.
3: Por eso, las
2: pues
3: gomitas,
2: gomitas
3: alegran el día. Alegran el día, como la Michelita.
2: Eso, me encanta. Oye, vamos a saludar a Natalia hasta Monterrey, que dice que su pequeño lujo es ponerse perfume antes de entrar a la oficina, aunque nadie lo note.
3: No, ¿cómo no?
2: Me hace sentir más arreglada y
3: ¿cómo
2: con
3: no?
2: Mejor
3: si se huele,
2: ánimo.
3: Se huele desde las escaleras
2: Lady
3: que llegó.
2: Sensual.
3: Que le llegó Lady Sensual.
2: Saluda
3: ya se huele.
2: A Natalia.
3: Huele a Natalia, ¿no? Dice, no, ya huele a Natalia. Ya viene entrando.
2: Es que cuando tienes un aroma signature.
3: Es que luego
2: es
3: no,
2: hermoso.
3: No, luego no se dan cuenta que ya huelen too much.
2: No.
3: Se ponen mucho, ¿no?
2: No. Ay, ¿cuándo te voy a decir a ti que te pones mucha colonia al contrario, te lo
3: colonia.
2: Agradezco. Prefiero que huelas a hombre y no a... ya sabes qué. Así como Cristóbal en Guadalajara, que dice que nos descubrió en Instagram, uh-huh. que su lujo es comerse un pan dulce después de terminar una tarea complicada. Es mi forma de festejar pequeñas victorias.
3: Exacto,
2: dejen la azúcar,
3: hay que darse pequeños regalos.
2: Pero que dejen la azúcar,
3: pero
2: les estamos diciendo.
3: Hay que dejar el
2: azúcar.
3: Se les está didi.
2: Se les mandó el memo, no les llegó. Abra su email, por favor.
3: Exacto.
2: El azúcar no es tu amica.
3: No le llegó aquí a Dios.
2: Bazooka sí, azúcar no.
3: Azúcar no.
2: Y bazúcar amargo menos. Porque luego viene como bazúcar amargo, como dice Faye.
3: Yo soy feliz todos los días. Así es que vámonos un cortecito comercial. Ahorita regresamos aquí, Michelita con gomitas, Bazooka Joe Radio, en esto que es el Café Globo. Y aquí hay éxitos
2: todo el día.
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2: Amigos de Café Globo, tengo el placer de tener a dos grandes artistas, amigos, que la están rompiendo durísimo, ¿no? Usted recuerda que apenas la semana pasada tuvimos nada más y nada menos que a Cox, que nos vino a presentar su show en el Stellaris, y te fue muy bien, amigo, ¿no? ¿Cómo
3: gracias
2: estás?
3: A Dios, ¿te acuerdas que lo platicamos, mi bazooka? Gracias, ajá, amigo. Fíjate que bien, tuvimos un lleno total, gracias a la gente, a ustedes que me ayudaron, el show estuvo muy bonito. Mucho nervio porque...
2: Porque pues, eran las canciones de José José son, y todo aquello,
3: sí,
2: ¿no?
3: Sí, cara, ya verán, ahorita vamos a hacer un pues el video de promoción para que la gente lo vea, vea los musicales, todo lo que, la producción que llevamos. Y pues nos fue muy bien, vengo muy muy agradecido, ahorita vengo regresando precisamente de Guadalajara y tuve una feria allá. Y muy contento, mucho trabajo.
2: Qué bueno, y no viene solo, viene nada más y nada menos con un grande de la comedia, Tony Balardi.
4: ¡Qué bárbaro! ¡Qué bárbaro!
2: ¡Ay, mamadita!
4: No soy grande, soy alto.
2: Bueno, alto no, grande sí.
4: Ah, eso. Ah, eso
3: esa era al revés, mi Tony.
4: No, muy contento, mi querido Bazooka.
2: Exacto. Cox, la otra vez que vino, me platicó de este show que van a tener el 15 de octubre, que es muy a la vieja usanza del, como del Blanquita, ¿no? Que va a haber cantante, sí, comediante, ajá, de luego, todo, ¿no?
4: Así es, Cox, y luego una voice band, la voice band, sí, para que la gente baile y se ponga loca. Son cuatro shows maravillosos, prácticamente cuatro espectáculos sensacionales, porque esta Monse canta increíble.
3: Sí, muy linda.
4: Ella la van a recibir con así, con los brazos abiertos.
2: A ver, ¿quién es Monse? Porque yo solo sé que van a estar ustedes dos, ¿y quién más va a estar?
3: Sí, mira, Monse Sainz.
4: Monse Sainz.
3: Una chava muy guapa, guapísima. Es de los nuevos talentos que al final, creo que también tenemos que empujar esa parte, ¿no? Uh-huh.
4: Sí,
3: ella
4: sí, claro.
3: Trae el opening del show, que trae canciones, vamos a hacer como la entrada. Te comentaba, porque hace muchos años, cuando empecé mi carrera, yo abría la temporada, bueno, la variedad en el ¿cómo se llama? En el Blanquita. Y yo pues abría el show. Ella va a hacer covers de Mecano, en su voz canta precioso, ella abre el show, uh-huh, después entra el gran Tony Balardi.
4: Entro yo con la comedia y cantando también, porque estoy cantando maravilloso.
3: Sí, está cantando.
4: Estoy cantando
3: Tony
4: como
3: está
4: nunca.
3: Cantando muy fuerte. Está cantando.
4: Escúchenme en el Spotify, sí. Pongan Tony Balardi, tengo cinco canciones y una en inglés, y ya voy a meter una en italiano.
2: ¡Ándale!
4: ¡Claro!
2: ¡No, no!
4: Yo parlo el italiano casi perfecto, a los 82%.
2: Tiembla Julio Iglesias, Tiembla Julio Iglesias, que ahí te viene mi Tony Balardi, ¿eh?
4: Sí, no soy la voz que esperaba en México, pero mira, me va muy bien, me estoy aprendiendo, sigo aprendiendo, estoy tocando el piano, anda, para arriba y para abajo, de las
2: muy
4: dos
2: bien,
4: formas.
2: Muy bien.
4: Sí. Te lo juro.
2: Las teclas, sí, es lo tuyo.
4: Y con mucha comedia. Y después de la comedia, que soy yo, viene un señor que le dicen el rey de los del retro, que canta, que canta este muchacho.
3: ¿Quién será?
4: Cox,
3: ¿quién será?
4: Cox,
3: ¿quién
4: Cox
3: será? Dice
2: es un joven valor, ¿no? Es
4: Cox,
2: un joven
4: sí,
2: valor,
4: es un joven, es un joven valor.
3: Estoy buscando la oportunidad.
4: Hace 30 años
3: y todavía no llega, pero bueno, hay...
4: ¿Cómo no? Es un éxito, mi Cox.
3: No, la verdad, muy
4: sí,
3: contento.
4: Y gracias. Después de mi querido Cox, que canta maravilloso y canta sensacional, de la época de los 80s, viene la boys band. La
2: boys band, no es
4: The Boys, chicos,
3: la banda de
4: o sea, no es inglés, no, o sea,
2: no es boy band, es boys
3: boy,
2: band.
3: La boys band, boys, es que
2: de
3: voice, voice, es de voz,
4: de voz.
3: Es que fíjate que
4: estoy pronunciando mal el
2: no, no, está boy, perfecto.
3: The boys band.
2: Es que es el juego, ¿no? Supongo que en lugar de que sea una boy band, es una boys band, que es como de voz. Una banda de voz.
4: Porque de chiquitos no tienen nada esos.
2: No, ya están grandes. Ya
3: no,
2: están
3: no grandes, están grandes. No, fíjate,
4: son
3: que
4: chavos.
3: Es una banda de amigos que es como una cover band, uh-huh, pero que traen un pues son diferentes, pues traen unos robots, lo que platicaba, uh-huh, bueno, creo que no aquí, pero traen robots en vivo, traen muy buenos cantantes, y ellos van a ser los que se van a encargar como de la paria, o sea, uh-huh, va así y al final pues ya la gente se queda a tomar su trago.
2: O sea, empezamos suavecito, luego suavecito, la comedia, ajá, tú ya vas prendiendo, ajá, a la gente y yo
3: y
2: ya,
3: queda,
2: la
3: ya la
2: fiesta total.
3: Sí, porque al final creo que lo que platicábamos la vez pasada...
2: ¿Ya hay chupe o no?
3: Sí, claro.
2: Ah, bueno,
4: no, eso no puede faltar.
2: Ya en ese momento, en ese momento ya...
3: No, ya para la voz ya van a llevar. Dice, no, sí, claro.
2: Con medio estoque.
4: Y yo los voy a hacer chupar, te lo juro.
3: Sí, pues sí.
4: Sí, claro, yo en el escenario tomo mucho.
3: ¿En serio?
4: A mí me encanta tomar.
3: Te encanta.
4: Sí, el tequila. Así, ¿sí? ¡Wow! ¿En serio, rico? ¿No has tomado? Nunca te he visto tomar.
2: Yo la verdad, nunca he bebido yo.
4: ¡Hipócrita!
2: Me han contado, la verdad no sé qué sucede beber, pero pues no importa, muy bien, qué bueno.
3: Se ponen alegritos. Sí, pero eso es como un evento, lo que platicaba mi Tony, que es pues una revista musical donde hay, bueno, musical y de comedia, y todo. Creo que es lo que la gente también requiere de... Pues irte a lo que tú dices, mi bazooka, pues te pones ahí unos buenos tragos con tu pareja, pues tus amigos.
2: Olvidarte de los problemas. Y ves de todo, ¿no? Relajarte, pasártela bien.
4: Imagínate,
2: ¿no?
4: Son cinco
2: invitar
4: horas.
2: A la novia, esposa, amante, u lo que
4: o
2: sea.
4: Lo que sea.
2: O ir, hermano, con los cuates, los amigos.
3: Cinco horitas por
2: bien.
3: Un boleto, mi bazooka, la verdad, está padre. Aparte, el lugar es bonito, es en Insurgente Sur, en Mambo Café. Pueden llevar la gente que...
2: Queda tiro de pie.
4: La cosa es que va a estar muy divertido.
3: Sí, va a estar,
4: porque además... te tienes que actualizar para la chaviza, porque no va a ser la comedia antigua, como nos llaman, de comedia antigua, sino que vamos a hacer stand-up. Okay. O sea, voy a entrar con stand-up, con la historia de mi vida en stand-up, por qué empecé a fumar, por qué empecé a trabajar, por cómo fui a la primaria, dónde empezó la comedia en mi historia, en la primaria.
2: ¿Ya había primaria en tus tiempos? ¿No?
4: Sí, el kinder no, pero
3: había
4: primaria
3: una,
4: sí.
2: ¿Y si le acabaste otra vez primaria trunca, mi Tony?
4: No, yo hice primero de primero, segundo de primero. Te lo juro.
3: Cuarto de segundo,
4: hice segundo. Cállate, perra. Tercero. Segundo, hice primero, bueno, de tercero, segundo de tercero, primero de cuarto, segundo de cuarto, quinto y sexto. Cállate, perra, no estás dejando de escuchar lo que estoy diciendo.
2: O sea, hizo la primaria como 15 años.
4: No, fueron 9 años. Cuando yo terminé la primaria dije, ¿ya? ¿Qué es lo mío? Estudiar.
2: Claro.
4: Y me fui a la secundaria.
2: No, qué valor.
4: 5 años. 14 años estudiando. Dije, ¿qué es lo mío? Estudiar.
2: Claro.
4: Me fui a la preparatoria. 6 años.
2: Eso.
4: ¿Qué es lo mío?
2: Estudiar.
4: Estudiar. 20 años estudiando. Dije, no, me espera la universidad.
2: No, y fuiste a la universidad.
4: A la universidad, de hecho,
2: valor.
3: Llegó a los 52.
4: De hecho, hace 2 meses me recibí de abogado.
2: Eso. Muy bien. Qué bueno que cuentas chistes, mi Tony. Qué bueno que eres comediante.
4: Oigan, qué pues, gacho.
2: Gracias. La mejor de... Es que imagínate, es de 100 años para ser abogado, imagínate. Pero bueno, bueno, pues muchísimas gracias, señores. Sus redes sociales.
3: @ Cox Music Oficial en Instagram. Y obviamente Cox Oficial en las otras, pero más agrégueme a Instagram.
2: Perfecto.
3: Vale.
4: Ok. Yo en TikTok tengo tony.balardi8, porque el anterior me lo hackearon con muchos seguidores, pero no me importa. Luego tengo Instagram, Balardi Tony. Luego tengo Facebook, Tony Balardi Top. Mi página oficial, Tony Balardi Oficial. Mi fanpage. Y tengo mi hotline, 5516786.
3: Tony Balardi, sexy. ¿Qué? Tony Balardi.
4: Cállate, perra.
3: Es que yo ayer me inscribí.
2: Bueno, ¿no tienes OnlyFans, Tony?
4: Sí, tengo OnlyFans también. Enseño los codos, las rodillas y los talones.
3: Oye,
4: espérame.
3: Deja dinero.
4: Y aparte tengo mi canal de Tony Balardi
2: de
4: Music.
2: YouTube. YouTube. Wow.
4: Tony Balardi Music, donde ven los videoclips de mis canciones.
2: Tienes más programas que Microsoft, Tony Balardi.
3: Sí, no, pues ya aquí ya no tenemos que hacer nada. Yo ya no tengo, ya para qué les digo mi Spotify.
4: Cox, para que aprendas.
3: Por eso, aprende uno, mi Tony, pero me acabas de dejar hecho
2: Una piltrafa.
3: Exacto, una piltrafa.
2: Una piltrafa.
4: Señor, bueno, pero cantar como usted para mí sería...
3: Hombre, es un placer.
2: Me da un placer, gracias, que vengan aquí a hacer promoción tomados. Son muy divertidos.
4: Oye, no.
3: Vienen un poco tomados.
2: Son muy divertidos.
3: Señores.
4: Creo que usted ya está muy tomado.
2: Regresen igual.
4: Pero ya váyanse.
2: Pero sí tenemos que ir a...
3: Ya regresen a la cantina.
2: ¿Tienes que ir a un corte o acá a música, mi Dios? Música. Ahorita regresamos. Están escuchando esto que es El Café Globo, y aquí hay éxitos todo el día. Gracias, señores.
4: A ti, mi rey.

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2: Vecino, ya no me da mi tacita de azúcar.
3: Pásele. Ahorita
2: se Ay, si te gusta el azúcar.
3: Ahorita se la sirvo. Ahorita la voy a endulzar. Toda la voy a endulzar ahorita.
2: ¿Entiende?
3: Vecinita, ahorita la voy a endulzar toda. Ay, me voy a dar hasta para llevar su azúcar.
2: Ay, vecino, claro que sí. De veras. Te vas a volver diabético.
3: Se va, exacto, le va a dar diabetes de tanta azúcar que le vamos a dar. Bueno, ya nos vamos, señoras y señores. No le haga caso aquí a la tía que viene tomada una vez más.
2: ¿Cuál tía? Que ya te dije que de mí no te expreses así. Mi hijo de 12 años dice que no soy su mamá, que soy su mamacita.
3: Mamacita.
2: Entonces, bueno, vas a tener un problema con mi hijo Kiki.
3: ¿Kiki?
2: Sí, Cristian.
3: Kiki.
2: Nada, porque se enoja que le diga Kiki en público.
3: Es Cristian.
2: El señor Cristian, que además juega equipado y que es un toro y que corre 10 kilómetros, que ni yo los corro a veces. Sí, él dice que no tiene mamá, tiene mamacita.
3: Tiene mamacita.
2: Así que deja de estarme diciendo tía.
3: ¿Qué sentirá el pobre de
2: Kiki? Tú eres el tío.
3: En la escuela, que todos le anden diciendo cosas de su mamá.
2: ¿Qué cosas le van a decir?
3: Ay, es que tu mamá está bien sabrita.
2: Ay,
3: no sé qué,
2: ¿crees?
3: Está bien guapa tu mamá.
2: No, Bazooka.
3: Preséntame a tu mamá.
2: Claro que
3: seguro
2: no.
3: Seguro sí lo bullean durísimo.
2: No, obvio no.
3: ¿Eres la típica mamá sexy de la escuela?
2: No, claro que no.
3: Que genera el bullying
2: no,
3: a sus hijos.
2: Me estás levantando falso.
3: No, te lo firmo ante notario público.
2: Que no.
3: Te lo firmo ante notario
2: público. Ese notario
3: público
2: está amañado.
3: No, no está amañado.
2: Le dieron su mordida.
3: No. Bueno, ya nos vamos, señores. Gracias.
2: ¡Vámonos!
3: A Joe Cervantes en la producción, Aldo y Pato en el podcast. Gracias a Anita y a Fabi, el mejor equipo de la radio mundial. Se los firmo, ¿eh? Se los firmo. Ya nos
2: bajen
3: vamos.
2: Su aplicación, su bonita aplicación, para que nos escuchen en donde quiera que estén.
3: Es correcto. Continúen en la excelente programación de Globo, donde hay éxitos
2: todo el día.
3: Adiós.
2: Bye.
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2: Hola, hola, hola. Buenos días. Gracias por estar con nosotros esta mañana a través de Globo 88.1. Quiero agradecer a Ricky que me acompaña en el audio control. Yo soy Mónica Cruz. Estaré contigo hasta las 12:30 del mediodía. Y quiero decirte que hoy andamos muy regaladores en este jueves porque vamos a regalar boletos para que vayas a ver a Inspector. ¿Quieres ir a ver a Inspector? Bueno, tengo más boletos también porque tengo para Luli Pampín. Tengo dos, para Inspector y para Luli Pampín, que Luli Pampín va a ser el 25 de octubre en la Arena Monterrey. Si ustedes quieren ir, bueno, pues lo único que tienen que hacer es inscribirse, ya sea para ver Inspector o para ver a Luli Pampín. O sea, para grandes y para niños tenemos los boletos, así que hay que inscribirse, es muy sencillo, nada más nos mandas un mensajito a través del WhatsApp y me dices, Moni, yo quiero ir al concierto de Inspector o quiero ir al concierto de Luli Pampín y con todo gusto te vamos a inscribir para que no te pierdas estos dos conciertos que vamos a tener aquí en nuestra ciudad de Monterrey. Está lloviendo en la zona sur de la ciudad de Monterrey, está lloviendo, así que tomen sus precauciones acá para la cabina. Ya llovió, se quitó ahorita hace ratito, pero hay algunos sectores en donde está percibiéndose la lluvia, así que manejen con mucha precaución. Vamos con la música de Marco Di Mauro y nosotros estaremos de regreso a través de Globo 88.1, 11:04.

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2: 11 de la mañana, ya con 33 minutos, 11:33. Gracias por seguir con nosotros a través de Globo 88.1. Oigan, estoy regalando boletos, pero ¿saben qué pasa? Que me dicen, oye, me quiero inscribir para los boletos, pero no me ponen su nombre completo. Para que se puedan inscribir, de verdad, me tienen que poner su nombre completo porque yo los tengo que registrar. Todo se tiene que quedar registrado. Yo tengo que registrar su nombre, tengo que registrar su teléfono, por si en dado caso ganan. El equipo de producción de Globo 88.1 se pueda comunicar con ustedes. Entonces, hoy estamos regalando boletos para que vayan a ver a Inspector y a Luli Pampín, que me dice aquí alguien, oye, Moni, me quiero inscribir, pero no me pone su nombre, pues así, ¿cómo le hago? Díganme cómo le hago para poder inscribirlos, que yo se los quiero regalar, pero pues ustedes, híjole, no me ponen su nombre completo. Oigan, me escribe alguien ahorita a través del WhatsApp y me dice, Moni, quiero que me des un mensaje porque siento como que estoy tocando fondo. Y yo te quiero decir a ti y a varias personas que yo sé que están tocando fondo, que pensamos que tocar fondo es malo. Es según la interpretación que nosotros le demos. ¿Tocar fondo nos puede hacer sentir mal? Sí. ¿Nos puede hacer caer en depresión? Pues sí. O sea, es algo que a lo mejor no es sencillo, pero no es del todo malo. Porque cuando uno toca fondo, yo creo que de perdido una vez en la vida te toca tocar fondo, una o varias veces, nadie está exento a tocar fondo en una relación, a tocar fondo en el trabajo, a tocar fondo con tus hijos, a tocar fondo con la economía. O sea, hay diferentes temas en los cuales podemos tocar fondo. ¿Y sabes qué? Yo te quiero decir algo que no quiero sonar que te estoy enamorando. No, te quiero hablar con la verdad. A veces, te digo porque a mí me ha tocado también tocar fondo. Tocar fondo a veces es una invitación a que te despiertes. A veces necesitamos subir nuestros ojos al cielo para encontrar ese mensaje que Dios nos está tratando de mandar. El meditar a veces es en esos momentos de incomodidad, en esos momentos de sufrimiento, en esos momentos de dolor, de incomprensión, porque no sabemos qué nos está pasando. Necesitamos pedir que Dios nos dé sabiduría, que nos dé fortaleza para poder superar esos tiempos difíciles. Y yo quiero que siempre tengas, a ti que me escribiste, un escudo en tu vida, porque no es la primera vez ni la última vez que vas a tocar fondo. Necesitas tener el escudo de la fe. Cuando nosotros tenemos fe en nuestra vida, sabemos que, ok, esta es una situación que va a pasar. Estamos en un punto bien difícil de la vida, pero tienes que aprender a decir, ¿sabes qué? Ya basta, no me quiero sentir mal. Eso que nos pasa, eso que sentimos, esos resultados que no nos gustan, lo vamos a pasar. Y todos los días, el cómo nos comportemos, el cómo tomemos decisiones, es una evidencia de quién soy, de cómo estoy viviendo. Todo lo que yo haga, todo lo que yo diga, todo lo que yo me exprese hacia afuera, es una evidencia de quién soy yo por dentro. Entonces, que esas acciones que tú tomes en tu vida no se tomen desde la precariedad, no se tomen desde el estoy tocando fondo, no se tomen desde el miedo, no se tomen desde la tristeza. Porque si sigues tomando decisiones desde ese mismo lugar, vas a tener los mismos resultados. Y los propósitos, los sueños, los anhelos que tengas en tu vida no se van a cumplir. Entonces tienes que ser, aunque estés en el fondo, tienes que ser claro contigo y decir, a ver, ¿quién soy? ¿Verdaderamente quién soy? ¿Cuál es mi propósito en la vida? Y cuando tú tienes claro tu propósito, las acciones también las vas a ver claras. Y son nuestras acciones las que deciden qué grande van a ser nuestros frutos. Hay alguien que cayó en las drogas y que hasta lo internaron por caer en las drogas. Y no puede salir de las drogas. ¿Es difícil? Pues sí, sí es difícil porque la persona piensa que no hay salida. Yo lo único que le pediría a esas personas que están tocando fondo es, piensa qué fue lo que te llevó ahí, qué vacío te llevó ahí, qué problema te llevó ahí, porque regularmente cuando tocamos fondo son por decisiones que tomamos mal. Y nuestra mente es súper poderosa y así como entramos, podemos salir, pero se necesita actitud, se necesita disciplina, se necesita compromiso. Se necesita amor propio y engancharme en el propósito de que me quiero convertir en alguien mejor. Así se puede salir del hoyo. ¿Qué te parece si nos vamos con más música y ahorita regresamos? 11:39, estás en Globo 88.1.

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2: Catorce minutos ya para que sean las 12 del mediodía y nosotros seguimos en vivo y en directo a través de Globo 88.1. Te agradezco de corazón, sigas con nosotros. Maneje con mucha precaución porque, oye, las lluvias en la ciudad de Monterrey se están haciendo presentes y tenemos que tener esa precaución. ¿Por qué? Porque hay más posibilidad de precipitación para el día de hoy. Tenemos una temperatura máxima hoy de 27 grados y una mínima de 20, con posibilidades de lluvia para hoy y para mañana en algunos sectores del área metropolitana. Tengo llamada, Ricky. ¿Puedo contestarla al aire? A ver, vamos a contestar a ver quién anda por ahí. Hola, ¿quién habla? Buenos días. Aló. Ahí vamos, ahí vamos, ahí vamos. Espérame tantito. Hola, ¿quién habla? Se fueron, se fueron. Oigan, tengo boletos también. Les recuerdo que tengo boletos para ir a ver a Luli Pampín y para ir a ver a Inspector. Los boletos los tenemos aquí en Globo 88.1 para que ustedes se comuniquen a través de nuestra línea de WhatsApp, que es el 818-256-5150. Oigan, ¿por qué nos saboteamos? Ese es otro tema. ¿Qué pasa cuando nos saboteamos? Hay alguien que hoy necesita que yo le diga esto. ¿Por qué le tienes miedo al éxito? ¿Por qué le tienes miedo a estar mejor en tu vida? ¿Por qué tú eres tu mayor obstáculo? A veces decimos, oye, es que no sé por qué no me está yendo bien. ¿Por qué los resultados que quiero no me están saliendo? Entonces, aquí yo te quiero hacer preguntas. Cuando nosotros nos preguntamos, las respuestas están en nuestro interior. Queremos, sin querer, ¿no? Inconscientemente, estamos impidiendo que nosotros avancemos hacia metas, hacia un lugar diferente en donde merecemos estar tú y yo. ¿Por qué? Porque sentimos que algo nos amenaza. Inconscientemente, a lo mejor traemos eso. Y eso es profundo, ¿no crees tú que lo vas a encontrar luego en tu mente? No, lo traes arraigado desde hace mucho tiempo y a veces son creencias limitantes que nos las pone alguien, que no las tomamos en cuenta en el momento, pero ahí está, algo que alguien nos dijo, o tenemos una lealtad familiar, o hay cosas que traemos como si fuera un tatuaje, el miedo al fracaso. A la gente no le gusta fracasar. Levante la mano quien diga, ah, no hombre, a mí sí me gusta fracasar. Pues no. Y a veces no intentamos cosas porque tenemos miedo a fracasar. Y luego si no vendo, y luego si me va mal, y luego si arriesgo, invierto y no funciona. A ver, si no lo intentas, nunca vas a saber si pudiste haber tenido éxito o no. Yo prefiero mil veces, yo, Mónica, decirme, ¿sabes qué? Me equivoqué, pero lo intenté. A preguntarme qué hubiera pasado si lo hubiera intentado. Le tenemos miedo al éxito. Porque pensamos que el éxito dura para siempre y es una tarea de todos los días el sostener ese éxito. El éxito, por ejemplo, en tu negocio, en el trabajo. Tú dices, no hombre, me está yendo increíble. Pues sí, pero qué padre que ahorita sientas que tienes éxito. Pero aquí la cosa es mantenerlo. Y le tenemos miedo a eso. Le tenemos miedo a lo que opinen los demás. Pues es la opinión de alguien más, es la interpretación de alguien más, pero no hay que tenerle miedo. Avanzar significa exponernos. Y cuando alguien pasa por la calle, el perro ladra. Entonces cuando uno camina, va a haber perros que estén ladrando. ¿Y lo qué? Pues déjalos que ladren, que se callen cuando se tengan que callar, no. Pues la cosa es seguir nosotros caminando. ¿A poco te vas a detener porque el perro ladra? No, hombre, que sigan ladrando. Es más, que ladre más fuerte. Hay cosas también que les digo que tenemos instaladas en nuestro cerebro, que son estas creencias que aprendimos de los seres más importantes que tenemos en nuestra vida, que es nuestra familia. Esas creencias limitantes ya hay que liberarlas, hay que soltarlas, hay que expulsarlas, hay que dejarlas ir. Hay que quitárnoslas. Queremos todo que cuando yo pise un lugar, una calle, sea conocido para mí, o sea, ya lo haya yo experimentado, pues va a haber calles que no conoces y que vas a tener que pasar. Caminos desconocidos que vas a tener que aprender a conocer. Aunque no nos guste, hay que probar cosas nuevas. Y psicológicamente, cuando te atreves a probar cosas nuevas, algo de ti va a despertar. Vas a crear una nueva, mejor versión de ti. Y necesito que subas esa autoestima, porque no confías en ti, porque te sientes menos, porque no te sientes merecedor, porque no te sientes capaz. Y a veces, les digo honestamente, inconscientemente, actuamos de manera congruente con lo que creemos merecer. Entonces, si tú dices, piensas inconscientemente que no mereces ganar 50 mil pesos, pues nunca los vas a ganar. Pero te vas a sorprender el día que empieces a confiar más en ti y te conviertas en una persona que confía en su merecimiento. Y muchos de nosotros pensamos que no merecemos. Y todos merecemos tener una transformación en nuestra vida. Quiero que me digan qué opinan. Espero sus comentarios a través de nuestra línea de WhatsApp. Me mandas un mensaje de audio al 818-256-5150 porque faltan ya 8 minutos para que sean las 12 y yo sigo regalando boletos para que vayas a ver a Inspector y vayas a ver a Luli Pampín. Los boletos aquí en Globo 88.1, la estación que escucha a la gente más exitosa. No le cambies.

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2: Las 12:05. Gracias, Joana, que me escribe. Dice, Moni, aquí escuchándote. Dice, pues cuando algo no se da, tal vez es porque no te tienes la fe suficiente para creer en ti y poder lograrlo. Hay muchas más opciones que uno mismo puede buscar si queremos salir adelante, porque sabes que el dinero no cae del cielo. Para empezar, creer en Dios más que nada y creer en ti que puedes lograr el objetivo. Muchas gracias, Joana, por estar ahí. Gracias por siempre escucharnos. Yo sé que eres una radioescucha asidua a Globo 88.1 y te lo agradezco bastante que siempre estés conectada a la estación que escucha la gente más exitosa. Fíjense que eso de esta declaración que hacemos todos los días de que estamos transmitiendo para la gente más exitosa es una declaración muy bonita y les quiero dar ese consejo. Hay que tener mucho cuidado con lo que leemos, con lo que escuchamos, con lo que vemos. Porque inconscientemente las cosas que leemos, que vemos y que escuchamos se nos quedan grabadas en nuestra cabeza, inconscientemente o conscientemente, y eso lo estamos replicando. Entonces, que todo lo que veamos, escuchemos y veamos sean cosas que nos hagan crecer. Oigan, tengo aquí una tómbola donde me están indicando que voy a sacar 5 nombres de personas que están participando para ganarse los boletos de Inspector. Voy a decir sus nombres, pero si tú escuchas tu nombre, me tienes que mandar un audio, así, de manera rapidísima, me tienes que mandar un audio al WhatsApp 818-256-5150 y decirme, Moni, aquí te estoy escuchando. El primero que llegue, o sea, el primer mensaje que llegue es el que vamos a poder escuchar primero. Me tienes que decir por qué quieres ir a ver a Inspector, porque voy a regalar boletos de Inspector, y me digas por qué te gusta Globo 88.1 y qué has aprendido durante todo el tiempo que has escuchado nuestro programa Una Vida Mejor con Mónica Cruz, ¿ok? Entonces, ¿quiénes van a poder mandar su audio? Ahí les va. La mejor respuesta, aquí tenemos un juez que va a escoger, nuestro representante, que va a escoger quién es la mejor respuesta y la mejor respuesta se lleva automáticamente los boletos. ¿Quiénes van a poder mandar mensaje? Acuérdate, tienes que cumplir con estos objetivos. Uno, ¿por qué quieres ir a venir? Primero, hola, ¿cómo estás? Mi nombre. Y vas a decir tu nombre. Tienes que decir tu nombre, tienes que decir por qué quieres ir a ver Inspector, tienes que decir por qué te gusta Globo y tienes que decir a lo largo de todo el tiempo que nos has escuchado, un resumen de por qué te gusta escuchar nuestro programa de Una Vida Mejor con Mónica Cruz, ¿ok? Tienes que cumplir con esos 4 aspectos. Si tu audio no tiene esos 4 aspectos, automáticamente pierdes. Te los voy a volver a repetir. Me tienes que decir tu nombre, me tienes que decir por qué quieres ir a ver Inspector, me tienes que decir por qué te gusta Globo 88.1 y la última, ¿qué es lo que a lo largo de todo este tiempo que has escuchado nuestro programa has aprendido en Una Vida Mejor con Mónica Cruz? ¿Quiénes van a poder participar y mandarme su audio a través del WhatsApp? Santiago Vizcarra, Ana Sofía García Garza, Mónica Hernández Luna, Zahaira Yuridia Hernández Cisneros y Juan Carlos Aguado. Todos ustedes son 5 personas que me van a mandar su audio en este instante al 818-256-5150 y solamente son los que lleguen en este momento. Van a poder participar los audios que me lleguen en este momento. Si lamentablemente uno me lo manda después de que ya me fui del aire, ya no va a poder participar. Entonces, Santiago Vizcarra, Ana Sofía García Garza, Mónica Hernández Luna, Zahaira Yuridia Hernández Cisneros y Juan Carlos Aguado. Bueno, sí, les voy a dar chancecita para que graben su audio. Me lo manden a través de la línea de WhatsApp. El teléfono es 818-256-5150. Ahí me pueden mandar su audio. Si no me lo mandan, pues lamentablemente no voy a poder sacar ganadores del grupo Inspector. Oigan, y tengo por ahí también boletos para que vayan a ver a Luli Pampín. Y me mandaron una foto hermosísima de... yo creo que se inscribió Antonio Alejandro López Ramírez, que dice, le encanta Luli a mi ahijado y quiero llevarlo a ver a Luli Pampín. Ay, pues qué padre, estás inscrito. Es Antonio Alejandro López, ¿verdad? Ramírez, ya estás participando, Antonio López Ramírez, ya estás participando para que estés al pendiente de los boletos de Luli Pampín, ¿ok? Acuérdense que tienen que mandarme audio 818-256-5150 y ahí les va también para, mientras los de Inspector me mandan su audio, voy a decir también algunos nombres. A ver, ya me mandaron un audio, a ver, vamos a escucharlo, Ricky. Vamos a ver. A ver, Ricky, porfis, ¿lo pongo yo? A ver.
3: Hola, mi nombre es Juan Carlos Aguado Cotera.
2: Ay, no, espérame porque está...
3: A mi esposa y a mí nos encanta.
2: A ver, déjame le regreso.
3: Hola, mi nombre es Juan Carlos Aguado Cotera. Quiero ir a ver, Inspector, porque a mi esposa y a mí nos encanta el grupo. Desde hace 15, 17 años estamos yendo a escucharlos y la verdad es que no nos queremos perder este concierto. Globo nos gusta mucho a los dos, me gusta mucho a mí, porque tiene una variedad de música increíble. Nos gusta mucho la variedad que tiene, siempre música actualizada, siempre muy prendida. Y el programa de Mónica Cruz nos gusta mucho, me gusta mucho a mí, la verdad, porque me mantiene con muchos ánimos, con mucha actitud, me da muchos motivos para estar activo, para estar con muchos ánimos.
2: ¡Qué lindo! ¡Muchas gracias! Tenemos otro participante. Vamos a escucharlo, querido Ricky. A ver, espérame porque no se ha bajado. Ahí va.
4: Hola, Moni. Yo soy Zaira Cisneros. Inspector, me encanta desde la secundaria. Yo ya tengo 38 años, todavía los escucho. Me gustan todos sus discos. Y pues no me ha tocado verlo en concierto. Y pues me encantaría ir, y pues FM Globo siempre también es mi estación favorita. Escucho desde la mañana a Mariana, luego sigues tú, Mónica Cruz, Jazmín con J, y pues toda la mañana me acompañan en mis labores del hogar. Y pues tu programa siempre me ayuda, a veces que andamos, como tú dices, de la chava que te mandó, que a veces uno se siente triste, que ya tocó fondo, y tus consejos siempre, me ayudan.
2: ¡Ay, entonces, qué linda!
4: Me encanta escucharte. De hecho, también soy te compro tus productos.
2: ¡Ay,
4: también,
2: qué hermosa!
4: Tus cremas, el Pinaval. Y me encantan esos productos.
2: Haciéndome también promoción, qué linda.
4: Gracias, espero.
2: Gracias por la promoción, amiga, gracias. A ver, espérame, Ricky, tengo uno más. Ayúdame, Ricardo.
5: Hola, mi nombre es Gerardo Belgar Garza y quiero participar para Inspector porque desde niño soy fan. Porque mi papá.
2: Ay, Gerardo, no, pero ¿sabes qué, Gerardo? No, tú no estabas inscrito. No se mencionó tu nombre, Gerardo. Perdóname, Gerardo, pero no estás. O sea, mencionamos el nombre de Santiago, Ana Sofía, Mónica, Zaira y Juan Carlos. No saliste tú en la tómbola, discúlpame, pero sí recibimos el audio de... A ver, me falta el de Ana, nada más escucho el de Ana y me voy, ahí voy.
6: Hola, soy Ana Sofía y me gusta mucho Inspector porque mi papá me enseñó desde chiquita y pues crecí escuchando todas las canciones. Siempre quisiera verlos y estoy muy emocionada. También me encanta mucho la estación de Globo, es mi favorita. Me sé todas las canciones que ponen. Desde la mañana que sale Bazooka y Mariana, ahí ando con mi mamá rumbo a la uni. Y vamos escuchando todos los consejos de vida que dan. Y pues me encanta iniciar el día así porque... pues me gustan mucho las canciones que ponen.
2: ¡Ay, qué linda! Pues a mí me encantaría regalarle boletos a todos, la verdad, porque lo hicieron extraordinariamente y les agradezco mucho que siempre nos sintonicen. Y el ganador de los boletos de Inspector es Juan Carlos Aguado. Muchas felicidades, Juan Carlos. Te invito a que pases a recoger tus boletos aquí en las instalaciones de Globo 88.1 con una identificación. Me dicen ganador, Juan Carlos Aguado. Te invito a que no se te olvide tu identificación y vengas a recoger tus boletos aquí a Globo 88.1. Tienes hoy antes de las 4 de la tarde para recoger tus boletos. Gracias a todos por participar. Me encantaron escuchar sus audios. 12:15.

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2: Ya estamos de regreso a través de Globo 88.1 y estamos en el mes de octubre, que sabemos de antemano que el mes de octubre es un mes para crear conciencia. Conciencia en las mujeres, conciencia en la familia también de todas las mujeres. Y City Market y Fresco, que agradezco mucho que el día de hoy estén formando parte de nuestro programa, me encanta que estén apoyando constantemente, año tras año, la lucha contra el cáncer de mama aquí en nuestra ciudad Monterrey. Y estoy con Marta Lara Hernández, que nos va a platicar un poquito de lo que está haciendo City Market y Fresco Monterrey junto con Cruz Rosa, nuestra ciudad Monterrey. Y estoy con Marta Lara Hernández, que nos va a platicar un poquito de lo que está haciendo City Market y Fresco Monterrey junto con Cruz Rosa. Martita, ¿cómo estás? Buenos días.
3: Buenos días.

0: sí requieren la atención, es la Comer, que es la empresa que está con un City Market y Fresco, tiene una campaña que es Tienda Rosa, con el objetivo de sensibilizar para atender las situaciones del cáncer y contribuir a su combate. Cada año la empresa colabora junto con Cruz Rosa, ellos ofreciendo una gran variedad de artículos con una edición rosa, donde cada proveedor junto con ellos iluminan de rosa todas las, bueno, algunas de sus tiendas con fachadas en color rosa, así como sus marcas que son de prestigio como Pharmacon, Golden Hills, Productos Gourmet. Todos esos productos que están a la venta apoyan con una parte de las ventas para atender a las pacientes con el cáncer.
1: Oye,
0: Y
1: me
0: pues.
1: gusta mucho. Yo creo que hay que platicarle a la gente que cuando nosotros vamos a City Market o vamos a Fresco, que muchos ya hemos ido y nos encanta ir. Bueno, a mí me encantan las tortillas que hacen en Fresco. Si no han probado las tortillas, son unas tortillas que tú dices, es más, yo me acabo la canasta, me la acabo. Le digo, señorita, necesito que haga más tortillas y yo me llevo todas las tortillas porque son unas tortillas amarillas de nixtamal. Que así como esas tortillas vas a encontrar un chorro de cosas súper ricas, pero les recomiendo yo las tortillas de Fresco. En todo Monterrey no van a encontrar ninguna tortillas como las que venden ahí, se los prometo. Entonces, en el mes de octubre, imagínense que ustedes van a Fresco o van a City Market y estamos pasando por los pasillos en donde estamos haciendo el súper. Y ustedes van a ver, o sea, sí lo van a ver, hay pasillos rosas en donde hay marcas que al momento de tú comprarlas conscientemente, marcas como lo dijo Martita, que son productos gourmet, marcas como Pharmacom, como Golden Hills, va a haber como anuncitos en color rosa. Si tú agarras esa marca, parte de lo que tú estés pagando, un porcentaje de lo que tú pagues de esos productos y anaqueles en color rosa, se van a destinar para que City Market y Fresco pueda seguir apoyando junto con la Cruz Rosa a todas las mujeres, no nada más que están luchando contra el cáncer, sino a todas las mujeres también que aprendamos a prevenir, ¿verdad, Marta?
0: Exactamente, es para estar con la conciencia de la importancia de nosotros estar con una autoexploración para detectar oportunamente esta difícil enfermedad. Pues que si bien es difícil prevenirla, sin embargo, se puede detectar a tiempo, evitando alguna situación indeseable.
1: Oye, Marta, pues hay que reconocer a Fresco, a City Market y por supuesto a la Cruz Rosa, que ha atendido un montón de mujeres, más de 17 mil personas durante nada más el transcurso del año pasado, brindando servicios no nada más de prevención. Hay que resaltar que la Cruz Rosa hace muchísimas cosas.
0: Claro que sí, ya Cruz Rosa tiene funciones desde el 2004, fue fundada por la señora Gabriela Navarro de Vázquez, pues ella inspirada con el mejor deseo de apoyar a las pacientes, de acompañarlas durante ese difícil proceso y donde pues se le brinda un albergue donde no solamente se da la estancia y la alimentación, también se dan diferentes servicios como un acompañamiento emocional, espiritual, psicológico, con terapias especializadas, terapias de rehabilitación y apoyos en cuanto a estudios clínicos, tratamientos que pudieran mejorar la calidad de vida en las pacientes.
1: Oye, Marta, pues yo te quiero agradecer y quiero que agradezcas. Tú estás formando parte de City Market y de Fresco. Entonces, a las personas que tengan que ver con esta campaña, como tú, hay muchos que están también atrás tuyo acompañándote en esta tan bonita campaña. Agradéceles esa responsabilidad social que como empresa mexicana tienen para poder apoyar a tantas mujeres con esta tan difícil y sensible enfermedad. Así que Marta, muchas gracias por escoger Globo para hacer esta herramienta de responsabilidad social e invitar a nuestra gente a que vaya a la tienda Rosa, a City Market y a Fresco y podamos comprar muchos de estos artículos que van a estar de color rosa y que parte del porcentaje del costo que nosotros paguemos se va precisamente a apoyar a la Cruz Rosa. Muchas gracias, Marta, por estar con nosotros.
0: Gracias y gracias a todas las personas que apoyan a las mujeres con cáncer.
1: Y te ves muy bonita vestida de color rosa.
0: Muchas
1: Y
0: gracias.
1: ahí les dices a los de Fresco que hagan más tortillas.
0: Claro que sí.
1: Porque están buenísimas. Ay, no, y el pan de fresco está fabuloso. Ay, no, yo sí soy fan. Muchas

0: Gracias, Martita, Lara Hernández. Y familia, a ustedes hay que formar parte de esta conciencia que necesitamos poder implementar. Y al acudir a City Market y a Fresco a comprar estos artículos en color rosa, Farmacon, Golden Hills, productos gourmet orgánicos y sin azúcar, así como el departamento de frutas y verduras, recuerden, una parte de lo que ustedes paguen va a donarse a las organizaciones de la sociedad civil como Cruz Rosa. Gracias a City Market y Fresco Monterrey. 12:24, hacemos una pausa, regresamos.
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0: Ay, 12:28 minutos, se me está acabando el tiempo. Ya saben que el ganador que va a ir a Misiones Couture de inspector va a ser Juan Carlos Aguado. Muchas felicidades, Juan Carlos. Pero hay un concierto para los niños de Luli Pampín. De Luli Pampín. Ay, Dios mío, quiero que gane el que tenga un chorro de ganas de ir a ver a Luli Pampín. Y él es el ganador o ganadora. Es tan. Liliana Celeste Garza Garza. Liliana, tú eres nuestra ganadora de los boletos de Luli Pampín, que ojalá puedas venir a recogerlos el día de hoy antes de las 4 de la tarde con una identificación. Muchas gracias, Liliana Celeste Garza Garza, por inscribirte. Espero que te la pases increíble en ese concierto de Luli Pampín. Oigan, yo me despido. Quiero agradecer a Ricky que me acompaña en el audio control. Se van a quedar con Jazmín con J en la hora más happy de la radio. Yo soy Mónica Cruz. Voy a regresar con ustedes mañana, que gracias a Dios es viernes, a las 11 de la mañana. Ojalá que con este programa podamos cambiar la mente, el corazón, el alma y la vida de al menos una persona, porque así estaré cumpliendo mi propósito, que es que ustedes tengan una vida mejor. Hasta mañana. Dios los bendiga.

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0: es. Tú también me haces reír. Bienvenidos a La Hora Happy. Yo soy Jazmín con J. Son las 12:42. Agradezco a Mónica Cruz que hace un súper programa y luego me queda a mí, pues, ponerte bien happy, ¿verdad? Arrancamos motores porque es jueves, casi viernes. Y arranca La Hora Happy en este jueves 8 de octubre. Que la verdad, yo no sé ustedes, pero las mañanas entre septiembre y octubre están deliciosas, deliciosas. Ha habido lluvia en algunos sectores, acá por el sur estuvo lloviendo fuertecito, yo creo que una hora aproximadamente, se quitó y salió el sol. Parecía como cuento que le estabas contando tú a tus hijos, ¿verdad? Entonces, era una mañana muy lluviosa, dejó de llover y salió el sol, así es de cuenta. Tranquilamente era un cuento. Mi gente hermosa, preciosa, bella y primorosa, hoy los voy a entretener en este juevesito buena onda, que ya casi es viernes. Estamos cerquita del fin de semana y hasta las 2 de la tarde no solamente te voy a poner buena música. Hoy tengo muchas ganas de que te la pases increíble y sobre todo que decidas ser bien feliz. ¿Sabes qué día es hoy? 8 de octubre. ¿Y sabes qué día se celebra hoy? ¿Qué se celebra, perdón? El Día Mundial de la Visión. ¡Ándale! Dicen que ojos que no ven, corazón que no siente. Pero de esos ojos no estamos hablando, no de los del alma. Estamos hablando del Día Mundial de la Visión. Esta fecha nos recuerda lo importante que es cuidar los oclayos con los que te guacheo. ¿Saben qué? No sé qué vaya a pasar en un futuro. Pero yo siempre he tenido muy buena vista. Y eso a veces es contraproducente. Porque cuando tienes hijos, no les crees que no ven bien. De verdad, o sea, es como... Es que, mamá... Que, ¡ay, lee bien, hombre! Y le das un zape. Y luego... ¡Ah, no! Es que el niño se ocupaba lentes. Y luego, no te das cuenta que la gente que no ve bien... O sea, aunque traiga lentes, es complicado. ¿Estás de acuerdo? Entonces, afortunadamente yo todavía a mis 39 años... Iba a decir 38... Veo muy bien, pero hoy, en el Día Mundial de la Visión, si empiezas como que con dolores de cabeza, si empiezas como que muy cansado, probablemente sea que no veas muy bien. Además, quiero que me feliciten bastante, porque hoy, 8 de octubre, ponme las mañanitas, por favor, porque es el Día Mundial Internacional Galaxial ¡de la dislexia! ¡Saludos a Katy Pantú! ¡A los tucanes de Tijuana! ¡A los tijuanes de Tucana! ¿A quién más? ¡Hombre! ¡Me ha aventado un chorro aquí! Hoy, todos esos que tenemos dislexia, déjenme les digo que a veces... La gente que nos quiere y que está alrededor de nosotros ya se ríe. Ya se ríe de nuestra dislexia. Pero para nosotros es complicado. Sobre todo, a mí se me complican dos cosas con la dislexia. Uno, los números. Yo tengo una dislexia numérica bastante complicada. O sea, yo veo números y puedo ver un 39 y te digo 93. Y ya cambié completamente el sentido de la cantidad, ¿estás de acuerdo? Me pasa muy seguido, me pasa sobre todo cuando quiero concentrarme y cuando tengo que hacer como las cosas rápidas. Por ejemplo, el hecho de pasar o teclear unos números o anotar o algo, para mí es súper complicado. Lo que a alguien le puede tomar 20 segundos, a mí me puede tomar más de uno o dos minutos en estar copiando números porque sé precisamente que tengo que poner el doble o triple de atención. Y les voy a contar algo. En este medio de comunicación, pues tienes que leer mucho. En muchos, ¿verdad? Pero en este traes arriba de ti marcas que la información que ellos quieren comunicarte la están diciendo. Y entonces muchas veces he cometido el error de estar diciendo una mención y cambiar las palabras. Y sobre todo, los números. ¡Hoy es el Día Internacional de la Dislexia! ¡Qué oso con todos los que tenemos dislexia, ¿verdad? Pero X, aquí estamos para hacer los días más felices, más happy y sobre todo, con muy buena música. Dice aquí los lentes aquí significan que somos disléxicas. ¡Ay, qué sticker! Ale Guajardo, no puedo subir una historia porque ya tengo un sticker yo. Dice, yo trabajo en ventas y tengo dislexia numérica. Pobre de mi jefa, los leo bien, pero los escribo mal. Fin de mes es un desastre. Y como tú estás consciente de que los tienes, híjole, está más difícil la vida. O sea, yo, por ejemplo, me pasa cuando quiero ir a comprar los dulces para las fiestas de mis hijos. Eso es algo pequeño, algo que jaja, da risa. Pero también me pasa cuando estoy haciendo las cuentas para completar mi mes, o completar algo, ¿no? Entonces, de repente es, esta van a ser 100 bolsitas, ¿no? Esta bolsa trae 65 dulces. ¿Cuántos me faltan para completar? Y entonces, mi mente no entiende. Mi mente, o sea, ya cambió el 65 por un 56 y entonces lo estoy viendo, pero en mi mente estoy haciendo la cuenta con el 53. Y si el resultado es 23, o sea, yo voy a agarrar una bolsa que tenga 35 o 33, ¿verdad? O sea, porque ya le cambié el número. Así es la vida de un disléxico numérico.
1: Buenas tardes, mi licenciada, que tengas bonito jueves. Oye, tengo una observación. Bueno, se escucha, por decir, desde Mónica Cruz, se escucha bajito todo y luego cuando entran al aire se escucha bien fuerte, pero fuerte. O sea, ahorita que entraste al aire me asusté porque se escuchaba bajito. Oye, y otra cosa, ¿qué onda? ¿Cuándo va a regresar el Happy Mix? ¿Que regrese? O ponte la de otro día que va de RBD, tengo muchas ganas de escucharla, me da vida, me da salud, me da todo.
0: ¿Otro día que va?
1: Ahí para ver si me la puedes programar como a las 3 de la mañana.
0: Te la programamos, no te preocupes. A las 3 de la mañana te levantas, pones una alarma y va a estar tu canción. 3:01, dice Arturo Velázquez. 3:01 de la mañana va a estar. Otro día queda. Ahorita te la ponemos, hombre. No más porque eres de su radio escucha bien parlanchín. Que de todo dice, de todo habla, de que nos das estos tips de por qué se escucha. ¿No será su aplicación? ¿O seremos nosotros? ¿Quién sabe, verdad?
2: Hola, Yasmín. Ahorita anda que andas con la dilección. ¿No me quieres prestar 500 y que deposite 5,000? De casualidad, hay nada más por ahí de la dislexia.
0: Fíjate que la dislexia es cambiar los números, no agregarle números. No te equivoques. O sea, estoy mensa, pero no tanto. Soy como Lupita TikTok. No te burles. O sea, sí, tómate la foto, pero no te burles, ¿eh? Y desde chiquilla. Dislexia de letras. Híjole, está cañón. Está pegado. Son las 12:50. Yo soy Jasmine con J. Arrancamos este programa con la buena vibra. Aquí está dedicado para Adrián Almaguer. SRBD. Tú dices SR, yo digo BD.

Yo también ando bien happy y es mi intención contagiarte de felicidad, de buena vibra y sobre todo que te pongas bien happy, como este programa lo dice, a través de Globo 88.1. Saludos a los que están felicitándome por el Día Internacional de la Dislexia. ¡Ay, tráiganme un pastel, hombre! ¿La felicitación qué? ¿Pastelito? ¿Unas hojarascas? ¡Ay, bien abuelita, ¿verdad? Hojarascas ya no se regalan, ¿verdad? Antes era como un cumplido. Bueno, no, sí. La semana pasada vinieron mis mejores amigas, unas niñas chiquillas, hermosas, y me trajeron unas hojarascas bien sabrosas. En mi casa, que quisiera que fuera su casa para que la limpiaran, tengo uno de mis hijos, es fan desde chiquitito de las empanadas, hojarascas, las ama. O sea, tú le das un chocolate y le das una hojarasca, prefiere una hojarasca desde chiquitito. Pero bueno, vámonos a la nota happy, porque las noticias malas viajan rapidísimo y las buenas a veces se tardan en llegar. Aquí está Jazmín con J y la hora happy para decirte la nota happy del día. Te platico que decidí sacar esta nota, que me la topé, que está muy viral, para compartirte que una niña de 9 años hizo llorar de felicidad a su mamá. Y es que las que son mamás, los que son papás, los que tienen sobrinos importantes, los que han vivido este llanto de felicidad, me van a entender. Una pequeña llamada Priscila sorprendió a su mamá con la cena preparada después de un día agotador de trabajo. ¡Híjole! ¡Ya quiero volver a llorar! La reacción se hizo súper viral. Fíjense que una niña de 9 añitos sabía que su mamá había tenido un día muy pesado. De esas veces que no sé qué tanta comunicación tengan con ustedes, con sus hijos. Yo sí trato de platicarles a mis hijos. Oigan, hoy después de dejarlos voy a hacer tal, tal, tal cosa. Hoy ahí es cierre de mes. Hoy me toca una grabación bien larga. Hoy todo el día voy a andar en tacones. Lo que sea, trato de decírselos. Y así le pasó a Priscila. Su mamá le contó que iba a tener un día muy, muy pesado. ¿Dónde trabajaba? En una feria. Bueno, pues resulta que gracias a los tutoriales y a que la niña trae como esta madera de chef, le preparó unos tallarines para que cuando llegara a su casa tuviera la cena lista. Porque ella veía que su mamá todavía llegaba cansada y preparaba la cena y lavaba platos. Eso es algo hermoso. Cuando la mamá llegó, vio la sorpresa, no pudo contener las lágrimas. Y entre emocionada y preocupada le dijo, ¡tienes 9 años! ¿Cómo hiciste tú sola esto? Entonces la niña le dice, ¡te amo, mamá! ¡Ay, no! Bueno, un llorar. Decimos ya las tías grandes. ¡Un llorar! La verdad es que, aunque tuvo algo de peligro, la niña siempre estuvo acompañada de sus hermanos. La intención es lo que cuenta. Y sobre todo, que sepas que a lo mejor parece que estás solo en la vida o sola. O parece que nadie entiende las batallas que estás viviendo. Pero siempre hay alguien observándote. Siempre hay alguien viendo todo el esfuerzo que haces. Y cuando son tus hijos los que se dan cuenta de eso, ya ganaste todo en la vida. Cuando tus hijos reconocen lo trabajador o trabajadora que eres y te lo quieren recompensar con este tipo de cosas, o por ejemplo, mis hijos hombres son súper agradecidos. Cualquier cosa que ven que yo compro, que yo hago por ellos, siempre me dicen gracias, mami, y me dan un abrazo. Tengo todo en la vida, no me falta absolutamente nada cuando eso pasa. Es la 1:01. Recuerda siempre que alguien te está observando. Ojalá te haya puesto chinita la piel esta nota o te haya puesto happy. Vámonos con Aitana, esto se llama Conexión Física. Qué bonita canción. Regresamos.

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0: chipi, chipi, chapa, chapa, llueve, llueve, chipi, chipi, puro chipi, chipi. Como cae gordo el chipi, chipi, ¿verdad? Perdónenme, la 1:08, soy Jasmine con J, y en este momento nos vamos al tema, porque este programa tiene un tema interactivo. Yo quiero platicar contigo y que me mandes una nota de voz diciéndome lo siguiente. Ayer estaba yo pensando en cosas que antes te gustaban y hoy ya no. Más específica quiero ser. Cosas que antes te encantaba hacer y ahora ya no soportas. ¡Tan, tan, tan! Bueno, que no suene tan fuerte. Cosas que antes te emocionaban y hoy te dan flojera. Empiezo yo que te inviten a una fiesta. Ahora es... ¡Uy! Hombre, es que no le puedo decir que no. No, es que tengo que ir. Fiesta de todo tipo. Fiesta de todo tipo. Antes sí te emocionaba un chorro y ahorita te da flojera. ¿Sí o no? ¿Sí o no? Más cuando es en fin de semana, al menos para mí. Fin de semana. Ay, no, por favor. Dios mío, ayúdame. 818-256-5150. Vamos a platicar, vamos a pasar esta tardecita a padre. Si vas en el tráfico, pues te acompaño, lo que sea que estés haciendo. Gracias por darme la oportunidad de entretenerte, de divertirte, llevarte buena música y de hablar de cosas que antes te encantaban y hoy, pues ya te dan flojera.
1: Hola, buenas tardes. La dislexia es cuando hay una dificultad de aprendizaje en el lenguaje. En el caso de los números se llama discalculia. No es lo mismo que la dislexia. Saluditos, bonita tarde.
0: Desde hoy díganme discalculia. Es que también lo tengo en las palabras y se me hace que no aprendo bien. Les prometo. O sea, a mí me puedes estar explicando algo y te estoy diciendo que sí. Y lo hago de chiripa, siento yo. Pero no te entendí. En realidad no te entendí. 818-256-5150. Oye, Cris Lara dice que hay bastante tráfico. ¿Pues dónde? ¿Qué es esto? ¿San Pedro? Me imagino. Se ve el cielo muy limpio. Nada más en San Pedro, con que ahí sí pagan. Para que esté bonito el cielo. ¿Cuál pagan? Son más limpios, yo creo. 818-256-5150. Cosas que antes te encantaban, te emocionaban y hoy te dan flojera. La verdad es que conforme vas creciendo, van cambiando nuestros gustos. Algo que me pasó tal cual es, vamos a comer. Antes era como que, ay, qué padre, vamos a comer. Y ahorita es como, ay, no, porque no como esa cosa. Yo como bien poquito, ni para qué voy. O sea, no. Los que hacen ayuno intermitente, en algún tiempo lo hice, es, vamos a desayunar, vamos a brunch, vamos a brunchear. Y dices, no me inviten porque yo como después de la 1:00 p.m. o algo, ¿verdad? Cosas que antes te gustaba hacer y ahora pues ya no te emociona.
2: Buenas tardes, Jasmine. Pues de joven a mí me encantaba el invierno porque era team frío, pero actualmente ya no lo aguanto tanto.
0: Tienes algo que se llama semejuela. Semejuela juventud. Yo también lo tengo. 818 la risa de Chuchis. 818-256-5150. Estamos hablando de cosas que antes te emocionaban y hoy te da flojera. Oye, por Lincoln hacia García se volcó una pipa de diésel y todavía está pues obstruyendo ahí los carriles, así que qué gachos. Ven la foto y dice, se quiso dormir. Le dio sueño. Es que está tiradillo la pipa. Ay, sí se ve así como una escena de Rayo McQueen. Y luego acá está la de bomberos, parece, pero la de bomberos viejita. Sí parece así como mate o algo así, ¿verdad? Ya, no diga nada, por favor. 818-256-5150. Cosas que antes te emocionaban y hoy te dan flojera.
3: Oye, Has, ahora andas muy rute la tusa.
0: Pues que tengo dislexia yo. ¿Cómo dijo la muchacha? Disculquia. Disculpia. No sé.
4: Yo también. A mí creo que sufro de semijuela. Porque la verdad es que antes me gustaba escuchar No a todo volumen, pero pues me gustaba escuchar con volumen alto. Y ahora pone mi hija el volumen alto en el carro y no puedo. Quiero que baje el volumen porque no puedo estar con el volumen alto.
0: Sí,
4: saludos.
0: Sí, tienes una semejuela. Semejuela a crónica. Semejuela juventud. O será la bola. La bola de años. Dice Yasmin, saludos desde Houston, Texas. Soy tu fan number one. Mi fan número uno es mi papá. ¿Qué creen que me dijo mi papá? Ay, lo amo un chorro. Y qué bueno que había testigos. Estaba mi hermano al lado mío. Me dice, mijita, vi el concierto de Shakira. Tú no le pides nada a Shakira. Mijita, tú puedes ser mejor que Shakira, más famosa. Mi hermano y yo nos reímos bastante. Ay, eso sí es mi fan número uno. Dice, ir a las fiestas de fin de semana ya no me gusta. Prefiero mil veces salir a comer con mi familia o el domingo ver la NFL todo el día. Es que hay cosas que antes te emocionaban que ya no, que ahora te dan flojera. Que te inviten a bronchear, dices, no hombre, yo hago ayuno intermitente. O sea, no, sorry. Vamos a cenar. No, yo dejo de cenar a las 8.
5: Hola, hola, hola, buenas tardes. Saludos. Buenas. Estás bien hermosa. Antes me gustaba mucho ir al cine, ahorita ya no, ya me da flojera.
0: ¿En
5: serio? Es lo que ya no me interesa mucho. Mejor te escucho.
0: Ándale.
5: Escucharte me pone happy. Besos, abrazos, bye.
0: Ando todo happy en lugar de ir al cine y te ahorro como que unos 2,000 pesos. ¿Cuánto gastas en el cine? Dependiendo cuántos vayas. Pues yo nada más voy siempre como, somos como 3 o 4. Me gasto un chorro. Es que mis hijos aparte son de, mamá, y yo quiero no sé qué, y palomitas, y yo no quiero compartir. ¡Cállese la boca, hombre! Mi mamá metía lonches de aguacate y papas. Y todas escuchaban cuando tronaba el refresco en lata. Dice, yo dos cosas, los tamarindos me encantaban y ahora no. Antes me encantaban los zapatos de tacón con estoperoles peluditos animal print y ahora ni me llaman la atención. Sí, ese me juela. Sí, me juela abundante. Antes me encantaba mi esposo, me encantaba salir con él y ahora no. ¡Qué fea! Saludos a Ise. Ante toda la sinceridad, ¿verdad? Sí, cosas que antes te encantaban y hoy te dan flojera. Mi marido. Ay, me da bastante flojera, pero pues aquí estamos. Ya no nos podemos rajar. Es la 1:16 en este momento. Paren todo. Porque hoy ya llegó a Monterrey una gran cantante. Una superestrella. Hoy tiene su concierto en el escenario GNP. ¡Y yo tengo tu boleto!
6: Antes me decía mi vieja, hazme piojito. Ahora me dice, hazme piojito y le pongo un zapesac.
3: Cosas que antes me gustaban, tener novio. Porque tenían así detalles bonitos conmigo. Ahorita, ni de chiste, manita.
0: Ay, mira, es que ahorita ya a lo mejor no le llames novio, pero llámalo compañía. Te ocupo cuando se ocupa. Dice, no me gustaba ir de compras y ahora es algo como una terapia. Antes me encantaban las ferias con juegos extremos y ahora ni más que me subo. Antes a mí me encantaba y me emocionaba hacer telas. O sea, tipo, suena muy feo la frase completa, pero me gustaba las clases de telas donde tú te subes con tus manos y tus piernas a una tela y ahí haces acrobacias. Me encantaba, era mi clase favorita. Y hoy, hombre, qué esperanzas que yo me vaya subida ya, colgada como chango. Bueno, les decía, volviendo al tema, tengo boleto doble para que te vayas a disfrutar de Rosana.
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0: aquí, sabrá. Qué bonito canta Rosana, ¿verdad? Pusiste la más triste. ¿Por qué te vas? ¡Ándale! Rosana llega 8 de octubre, o sea, hoy merengues, es su concierto. Si tú quieres el boleto para irte hoy al concierto de Rosana, mándame un corazoncito para meterte al Happy Grupo. Si ya estás en el Happy Grupo, ya vas a participar. Si no, mándame corazoncito al 818-256-5150 y te meto al Happy Grupo para que puedas participar, porque hoy en la noche disfrutas de Rosana. Y te meto al Happy Grupo para que puedas participar, porque hoy en la noche disfrutas de Rosana.
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1: 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Así va a cantar hoy Rosana en el escenario GNP. ¿Tú quieres ir? Mándame un corazoncito para enviarte la liga del Happy Grupo y que te metas, porque por ahí va a ser la dinámica. Es la 1:20, soy Jazmín con J, escuchas La Hora Happy, esta es Julieta Venegas, se llama El Presente.
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0: no te vayas. 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
0: Vamos a un corte comercial.
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1: Que te vaya bonito. Mis mejores deseos. Canto bien feo, pero que les valga. Aquí lo importante es que ya sabes que en este momento vamos a regalar boleto doble para Rosana.
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1: Esta canción me encanta.

0: digo yo, me voy a plantar al campo. ¿Qué plantaría yo si tuviera un campo? Ay, ya sé, para volverme millonaria. Pero nada, bien arrestada estaría. ¿Por qué se me ocurren esas cosas y no cosas buenas? No lo entiendo. 1:34, te lo dije hace ratito, la manera en que voy a regalar este boleto doble para que te vayas a disfrutar del concierto de Rosana, que es hoy en el escenario GNP, es estar en el Happy Group. Ya estuve mande, mira, hasta me salió ampolla en el dedo de estar pegue y pegue la liga del Happy Group. Ya todos están en el Happy Group, levanten la mano, chicos. La dinámica es súper sencilla. Si ya estás en el Happy Group, voy a hacer 3 preguntas. La primer persona que conteste bien por nota de voz, no escrito. ¿Por qué tiene que ser por nota de voz y no escrito? Porque tiene que quedar la evidencia para poder mandársela a las personas que nos envían los boletos. Dicen, ah, sí, te mandé 800,000 boletos. ¿Cómo sé que no los vendiste? ¿Cómo sé que no se los diste a tu familia? A ver, enséñeme. Y pues les enseñamos estas.
1: Hola, señora Jazz. No podemos ver que se salió la ampolla porque es radio.
0: ¿Cómo que no pueden ver? ¿Están mal ustedes, chavos? ¿Cómo no pueden ver? O sea, vean la ampolla que me salió.
1: Ya porque es radio.
0: El problema es de ustedes. ¿Quién no puede ver? ¿Ustedes o yo? Pues ustedes, perdónenme. A veces se me olvida que estoy en radio y siento que me están viendo. Ando bien bonita vestida el día de hoy, ¿verdad? Parezco que conduzco un camión de senda. Vamos para Tampico. Bueno, ya. Vámonos ahora sí, las 3 preguntas. Ponme música de tensión, por favor. Ahí te va. Tres preguntas sobre Rosana. Para que tú te puedas ganar estos boletos dobles, que tienes que pasar ahorita por ellos, porque el concierto es a las 8, ¿verdad? A las 9. El primer mensaje que me llegue con la respuesta correcta se lleva los boletos. Únicamente a través del Happy Grupo. Primer pregunta, ojo, la respuesta tiene que ser en el mismo audio, en la misma nota de voz, me contestas las 3 preguntas. Pregunta número 1, ¿qué instrumento toca Rosana mientras canta? Pregunta 2, ¿de qué país es originaria Rosana? Y número 3. ¿Cómo se llama el primer álbum lanzado en 1996? ¿Instrumento que toca Rosana mientras canta? ¿De dónde es Rosana? ¿Y cuál fue el álbum que lanzó en 1996? Vamos a escuchar el primer audio que llegó.
2: Guitarra de España, de las Islas Canarias. Lunas Rotas.
3: Lunas Rotas es de España.
0: ¡Amiga! ¡Amiga! ¡Amiga! ¡No sé cómo te llames! ¡No sé a qué te dediques! ¡No sé qué estabas haciendo en este momento! ¡Pero tú! ¡Ah, espérame! ¡Tú! ¡Que mandaste esta nota de voz! Espérame. ¡No soy pulpo!
2: Guitarra de España, de las Islas Canarias. Lunas Rotas.
0: ¡Ya ganaste!
4: Guitarra de España y Lunas Rotas.
0: Lunas
3: Rotas de España y toca la guitarra.
0: No sé a qué te dediques.
4: Guitarra es de España y el álbum es Lunas Rotas.
0: Todos ustedes, los demás, no ganaron. mándame tu nombre completo, tu teléfono, y desde ahorita te digo que puedes pasar por tus boletos dobles. Hasta hoy, perdón, solamente hoy hasta antes de las 4 de la tarde, ¿ok? Pasa por ellos hasta las 4 de la tarde, porque el evento empieza a las 9 de la noche en el escenario GNP Seguros. Mándame tu nombre completo y tu teléfono para registrarte como lo que eres. ¡Una winner! ¡Una ganadora! ¡Una Spice Girl! Es la 1:40, yo soy Jasmine con J. Vámonos a música. Justamente está Rosana, que hoy llega a Monterrey al escenario GNP. Y obviamente va a cantar mi canción favorita. Te la dedico.

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Tarantán. A la 1:48. No saben lo que nos acaba de pasar. Pues Arturo Velázquez agarra y pone lo que sigue en el programa. Él va siguiendo la pauta. Pero el contenido me encargo yo. Sin contenido, la señora Jazmín con J. Sin contenido, Jazmín López Villarreal presente. Entonces vamos a la competencia. ¡Sin competencia! Pero mira, nos sacamos de la manga porque eso es trabajar en equipo. Él dijo una y yo dije otra. Esta competencia tiene algo en común que habla de una misma palabra. Habla de, traen la palabra baby, las dos canciones. ¿Cuál de los dos babies se va a quedar? Tú decides, si no sabes de qué te estoy hablando, quédate para que escuches muy bien esta competencia que nos acabamos de sacar de la manga. En la posición número 1, Arturo Velázquez.

Aquí está Don Justin Bieber con Baby. Esta canción que realmente lo llevó a la cima del éxito. Ya tenía muchos fans, gracias a su canal de YouTube, pero esta canción realmente le dio la fama mundial. ¡Justin Bieber!

Me encanta Justin Bieber. La verdad es que soy bien fan del Justin Bieber. Y más porque canta muy bien. Realmente es un gran artista. Ahorita está tirado en la hamaca. Pero es muy, muy buen artista. Pues este baby de Justin Bieber se enfrenta contra otro baby, cantado nada más y nada menos que por la princesa del pop. Mi todo, mi reina. ¿Quién? Mira, te doy mi cabello con tal de que ya no te rapes. Aquí está Britney Spears.

0: Doña Britney Spears. Oye, ¿qué onda que mantuvo toda la vida a sus hijos? Y cuando ya fueron mayores de edad, que pues ya no le tocaba mantenerlos, se regresaron a vivir con ella. Ay, canijos, huercos, me caen bien gordos. Me caen bien gordos, huercos. ¿Eh? ¿Mande? Mi dislexia. Godros. Me caen bien godros, de veras. Ella mantenía a sus hijos y eso que no tenía la patria potestad. Eso solo les prestaban en algunos momentos importantes del año. Pues resulta que se les acabó la ¿cómo se llama cuando les dan dinero? ¿La pensión? Es que como no me dan a mí. Se les acabó la pensión y se fueron a vivir con su mamá. ¡Váyanse con el Kevin Federline, hombre feo! ¡Uy! Ya me dio coraje. Que no ganen, ah, no es cierto. Tú decides cuál de las dos se queda a través del 818-256-5150. Posición 1, Arturo Velázquez. ¿A quién tenemos? Ay, Arturo. Ay, Arturo. Estás hablando con Yari, ¿verdad? Estás checando a Yari. No, estás loco. ¿Cómo andar haciendo yo con eso? No, estás loco. I like baby. Este baby de Don Justin se enfrenta contra Doña Britney. Imagínate, está Doña Britney. No, se anda rapando. ¿Por quién votas? Vámonos con los votos.
1: La de Baby Te Quiero Yo.
0: Esa es otra, esa es la de Niga. ¿Se acuerdan de Niga? Baby, te quiero. Justin Bieber, el primer voto.
2: Olvídalo, iba a votar por Justin, pero primero va la reina del pop.
0: ¡Claro!
2: Y va la Britney.
0: ¡Britney, te queremos! ¡Te queremos bastante, Britney!
3: Hola, Has. Extraño mucho verte en tele. A ver cuándo regresas.
0: Ay,
3: y
0: sí.
3: Quiero Baby One More Time de Britney Spears y que ya regrese a los escenarios. ¡Nos surge!
0: Nos surge bastante. Si no lo haces tú, Britney, voy a regresar yo vestida de ti. Ok, al menos en Halloween. Dos votos para Britney Spears, un voto para Justin Bieber.
4: Sin duda, aquí estamos en los 29, pero como Britney pelona, superando la vida. Voto para Britney pelona.
0: Oye, Britney pelona estaba bien chavita, iba por su segundo hijo cuando se rapó. Cualquiera lo hubiera hecho. Tres votos para Britney, uno para Justin.
5: Hola, Has. Oye, hola. Eso es envidiosa. Deja a los niños que regresen con su mami. Ella que puede mantenerlos. Yo voto por Britney.
0: Cuatro votos para Britney, uno para Justin. Amiga, tú y yo sabemos que esos niños no se regresaron a vivir con ella porque la quieran. Porque la Britney está loca. No pueden vivir con ella. Lo único que quieren es la dinerita. Porque el papá nunca trabajó, porque ellos nunca han hecho nada. Tráiganselos aquí a estudiar al Tec de Monterrey para que vean. Para que vean, para que valoren la vida, ¿verdad, Dios? Pues, ¿qué tienes, Jazmín?
6: Hola, Jazmín. Bonita tarde de jueves. Voto por la 2, la 2, la princesa del pop, Britney.
0: Cinco
6: la
0: votos
6: dos,
0: para Britney.
6: Jazmín, bonito día.
0: Britney sabrá que hay un programa en Monterrey, Nuevo León, bien exitoso, que ya lleva 5 votos. Estos 5 votos, Britney, quiere decir que ya regresas a los escenarios.
7: Voto por Britney.
0: 6 votos.
7: La princesa del pop.
0: Britney, ya, Britney.
7: Haciendo la Britney señal aparte.
0: Ya.
8: Buenas tardes, licenciada. Pues voy a votar por la de Baby Woo. Oye, pensé que ibas a poner la de Baby Te Quiero.
0: Ay, no, por favor.
8: Pero no. Por la pelona ahorita no, Gala Montes gringa no.
0: 6 votos para Britney, 2 para Justin Bieber.
9: Give me baby one more time.
10: Ponme Brenda Esparza, Britney.
9: Give me baby one more time.
10: Ponme Brenda Esparza, Britney Spears.
0: 8 votos.
11: Yo quiero a Justin Bieber.
0: 3 votos para Justin.
12: Un voto más por la reina del pop.
0: 9 votos.
12: Britney Spears.
0: 9 votos.
13: Vámonos por Brendita.
0: Nuestra querida Brenda Esparza. Pero ella como nació en Estados Unidos, en Luisiana, es Britney. Britney, Britney, before you go. ¿Se acuerdan de eso? Say the reggae. Oh, it's beautiful. Pero ya, Jani con J, ya, ubícate, porque luego por eso se me va el tiempo y yo no digo nada. Lo que sí te tengo que decir antes de poner a Britney Spears es que somos la estación oficial de Alejandro Sanz. Si tú quieres llevarte boleto doble para su concierto, pero además una guitarra autografiada, en este momento manda un mensaje al 818-256-5150 y escribe que tú quieres la guitarra autografiada. Y luego mándame una nota de voz diciendo por qué quiere la guitarra autografiada. Ya con eso estás participando para ganarte, además de boleto doble, la guitarra autografiada de Alejandro Sanz. 1:56, por favor, sean felices. Disfruten la vida. Si andan de malas, pongan su música favorita, su playlist. Manejen sin rumbo, pero con precaución, por favor. Se queda Arturo Velázquez en los controles. Ya llega Ramiro Cantú en Contacto. 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
3: Oye, ya estamos en el jueves retro de En Contacto. Quédese con nosotros, hay mucho chismecito sabroso. Los espectáculos en minutos.

0: Oigan, ya estamos en contacto, Globo 88.1. Adriana Díaz, ¿cómo estás?
1: Bien contenta, con un día pues raro, pero padre, porque ha llovido, sale el sol, entonces significa que nos regala muchas estaciones del año en un solo día. Y bueno, yo contenta con el abdomen adentro y Juan Carlos Melchor a mi lado.
2: Así es, mi querida Adriana, ya te extrañamos
1: yo
2: que
1: también
2: vinieras por acá, por estos lados.
0: Sí, sí. Los jueves retro.
2: Jueves retro, así es que apúntese.
1: Los que no me quieren decir que no vaya la vieja.
2: No.
1: Vieja, pues aquí estoy.
2: Pues nadie dijo nada de ese tipo de comentarios.
1: Ay, bueno,
2: así
1: pues
2: es que
0: tú crees que no, mira, ya empezaron
2: ya
0: 81 82 56 51 50.
1: Y yo tan mortificada
0: para que es, Adriana, póngale la canción de la flaca de JLB.
2: Ándale,
1: no, hombre, que me pongan
0: la
1: me vas a extrañar, te he puesto lo
2: bien,
1: que quieras, que vas a
2: bien prendida,
1: es
2: Adriana.
1: Que me encanta, le digo que se vaya a cantar conmigo con Chavana, hombre.
2: Ándale, Ramiro Cantú.
0: Ay, si
2: y
0: me
2: Adriana
0: quieres
2: Díaz.
0: Tres pasos.
1: No.
2: Ay, ya huele a fin de semana con eso, ¿eh?
1: O no, oigan, o si no, sí, la de Gustavo Lara.
2: Claro,
1: nos sale súper buena.
0: A ver.

0: de banda. Más que retro, ¿verdad?
1: No, es sí. Que me encanta la banda, tú lo sabes.
2: Yo traía una canción en mente, No ¿cuál? Debes besar dos bocas.
0: Ay,
2: algo
0: claro,
2: así.
0: Pero esa es no una debes canción besar de antaño.
2: Pero es de retro.
1: Bien viejitita.
2: No debes tener dos
1: deja
2: amores.
1: Deja tú las caries.
0: ¿Cómo se llama?
2: ¿Diango? ¿No?
0: No, ¿o no? Para nada.
1: No, Diango.
0: Mira,
1: no.
2: ¿Quién es?
1: No.
2: Sí, cierto, perdón.
0: Es buenísimo ese tema.
2: Ese sí. Tema, sí.
1: Es era de un flaquito.
2: Retro.
0: No debes tener dos amores. Sí. Ahorita les digo, porque es un señorón de la música. Oye, me agarraron en curva.
1: Sí, te agarré en curva.
0: No, para nada.
2: Una
0: no,
2: banda.
0: No, mira, no debes tecla tener dos amores.
2: Canción. Es una canción.
0: Chiquetete, ¿no es?
1: Es de mucho cuidado.
2: Creo que chiquetete, sí. ¿Verdad? Creo que sí.
0: Chiquetete, ¿no?
2: Sí. No debes chiquetete. Tener sí, dos amores.
1: Chiquetete, manito. No
0: pues
1: sé.
0: Este es que te cancionete.
1: Pues no recordete.
0: Oye, andamos muy retro. Mire, buenas tardes, hola.
2: Con esa canción se va.
3: Buenas tardes, mi licenciado. Gente. ¿Qué onda? ¿Cómo te quedó el ojo? ¿Te lo dije o no te lo dije? Mariano Ochoa nos mintió y nunca se dejó del vato. Y ahora le van a poner matrimonio. ¿Qué pasó ayer? Que ya se reconciliaron. No la pintó y no la aplicó bien y bonito. Por eso me caía gorda y por eso me cae gorda.
1: Lo amo.
3: Pues ya la apoyamos, ¿verdad? Pero ya. Adiós.
1: Lo amo. ¿Cómo te llamas? ¿Cómo se llama?
0: Ahorita le preguntamos a Redescucha que es fiel de todos los días. Nos
1: me
0: responde.
1: Encanta, me encanta.
0: Oigan, pues resulta que sí. Mariano Ochoa tiene novio. Dicen que es algo de una cadena de cines.
1: El que pagó manito.
0: Pues yo creo. Ay, qué bárbaro. Bueno, la cosa es esta. Que Mariana ayer fue al Galifest. Supiste que hubo fiesta con Galilea, ¿verdad? Porque hace una fiesta cada temporada de cierre y pues llegó Mariana con el novio. Regresó con el novio.
1: Nunca cortaron. ¿Verdad?
0: Nunca terminaron. Vamos a ver qué dijo nuestra compañera Mariana Ochoa. Que bueno, pues ya se reconcilió porque él no quería que estuviera en la temporada de La Casa. Vamos a ver.
1: Ay, ¿tú crees? Le financió la ganada. No,
0: vamos a ver, adelante.
2: ¿Tú crees?
1: Claro.
2: Ay, si no se da eso.
4: Ya tengo novio, es la noticia de hoy. Se me declaró de nuevo. Llegó el lunes que llegué a mi casa, abracé a mis hijos y en eso tocaron mi timbre, ding dong. Y abrí, me llegó con un ramo de rosas rojas preciosas y me dijo, ¿quieres volver a ser mi novia?
5: ¿Tú, Mariana, sí?
4: Y yo sí, ni lo...
5: Ah,
4: mis hijos lo quieren mucho. ¿Qué dijeron de que regresé a casa? No, están felices, felices, están... Mi hija me recibió, corrió atrás de la puerta cuando estaba abriendo y, mamá, no puedo creer que sí ganamos, mamá, valió la pena el esfuerzo, mamá. O sea, siguen emocionadísimos y ya, o sea, nos abrazamos, los besé así toda su carita, nos acostamos a ver una peli, sí, les urgía que yo regresara a casa y a mí ya me urgían de ellos también.
5: Habías dicho justamente ayer que terminaste tu relación justamente porque no te apoyaba a entrar a este formato 24.
4: Sí, sí, fue todo un tema para nosotros como pareja. Él es muy privado y yo soy muy pública.
0: Es oficial que Mariana tiene novio, regresó con su novio.
2: Bien triste,
1: todo se compra. Todo
2: sí, ¿tú
1: se
2: crees que también el novio?
0: Oigan, hasta las operaciones de narices.
1: Todo.
0: ¿Sí? Ay, no.
1: Todo,
0: ya ven que andan criticando a Nicola de que le quedó la nariz chueca.
1: No,
0: pues es que
1: inflamado.
0: Solo exacto. A ver, te operan la nariz, claro. ¿Cuánto tiempo tiene que se desinflama, no?
2: Un mes, sí. Yo creo, mes
1: tarda
2: y medio.
1: 45 días y para que quedes bien,
0: bien,
1: como un
0: exacto.
1: Año.
0: Sí. Pues la Wendy Guevara ya reaccionó ante la nariz.
1: ¿Wendy
0: de,
1: qué?
0: Pues es que es compadre de la Nicola.
1: ¿Es compadre o comadre?
0: Pues todo, todo.
1: Porque luego te bufean.
0: A ver, adelante.
1: ¿Ves? Es compadre, pues claro.
0: Adelante.
1: Con antena.
2: ¿Qué dice?
0: Wendy.
5: Imagínate la nariz de Nicola. ¡Ay, Pinocho peruano! ¿Cómo le quedó la nariz al Pinocho peruano? Le quedó chistosa. No quedó, Nicola no quedó así como él me decía a mí. Ahora que se aguante el
4: pelo. Es caro.
0: Ándale. Ándale, ¿qué tal?
1: El que se lleva se aguanta. Me cae muy bien.
0: Sí, muy ella, agradable.
2: Sí, por eso yo creo que tiene la libertad de decirle todo eso.
1: No, ¿verdad? Me encanta porque después de que me bufó la burra por todos lados,
2: no
1: salió un video después de ella diciendo, claro que yo voy al urólogo, pues ¿qué les pasa? Entonces digo, ¿qué necesidad? Pero bueno, ahí está la burra con una cabeza ahí.
0: Meneando
1: descabezado, meneando. Es que el que desea mal, de verdad, se le pudre el tamal. No, o sea, yo también, mira, yo creo que todos en algún momento hemos deseado ojalá se muera, pero
2: no,
1: es una palabra,
2: eso.
1: pero no estás deseando realmente la muerte de alguien, es una palabra que pronuncias como, ay, como te diré, ay, ojalá me ganen la lotería. y no pasa.
0: No, que sí pase, decrétalo, decrétalo, dinero, dinero.
1: Pero claro, no es verdad, son palabras, porque realmente pues los asesinos están no buenos de la cabeza.
2: Es correcto.
1: Oye, Ramiro, estoy bien impresionada, no he podido ni dormir. No se murió el papá de un infarto del muchacho de allá que mataron en Monte Morelos. Le mandamos un saludo a los familiares, de verdad, con todo respeto. Y nada más, no anden de huilos, es la verdad. O sea, las viejas...
2: ¿Qué es huilo?
1: Huilo es mujeriego, como fuiste tú en
2: no,
1: su época.
2: No, no, claro que no. Cuando no tienes compromiso con nadie, no es huilo ni es mujeriego.
1: Pero él estaba casado.
2: Ah, eso sí. Eso
1: bueno,
2: sí.
1: Y si traes novia, ¿para qué traes otra? Con una... no, esas dos amores. Te van
0: no
1: a
0: debes tener dos amores.
1: Es mucho cuidado.
2: Ya la tiene Arthur, ¿eh?
1: Oye, ya la tiene.
0: Mira, súbele, súbele.
2: Oye, ¿qué dice?
1: Mira. Las agua caries complicado se pegan con los besos.
0: Ya, Adriana, mira, súbele.
1: ¿Es en serio?
0: Hasta los fuegos.
1: ¿Y el sol cada día? ¿Y se pega el herpes?
2: También.
0: Súbele.
1: Sí.
2: Súbele. Más, qué hermosura de canción.
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0: Manuel Ascanio.
1: No, no, sí, no me acordé de
0: súbele
1: su
0: más, perdona, súbele.
6: Wow. Mi amigo el consejo.
0: Bien.
1: Que la tienes.
0: Que no te suceda. Buenas tardes,
7: hola.
0: Cuidado,
7: hola, cuidado. Ramiro, buenas tardes. Me llamo Mía. Te quería preguntar si van a tener cortesías para Soy Luna. Es el 21 de octubre, pero no alcanzamos boletos.
0: Vamos a preguntar aquí al equipo de promoción. Qué lindo. Soy mía. Sol.
2: Soy Luna.
1: Oye,
2: soy
1: no Luna. Se vale. Mira, ahorita regresando a la locura, okay, hay hombres que antes mataban mujeres, ahora las mujeres matan a los hombres. Esto, pero, oye, pero es muy triste porque hacen daño colateral a los abuelos, okay, a los amigos, o sea, no.
0: Dice por acá favor que el radioescucha se llama Adriana Almaguer, y ay, claro que no regresaron, claro que no, aún estaban juntos, solo dijo eso para la historia de víctima, nos engañó Mariana.
1: Claro, Adrián.
0: Dice por acá.
1: Me encanta por huevudillos.
0: Buenas tardes.
8: Oye, Ramiro. Y ya que se está organizando, buenas tardes, toda la maquinaria que Poncho la está dirigiendo desde aquí de Monterrey para defender al Kevin de la Maneli, que aunque es su amigo, que participa en los contenidos ahí de la TV Huasteca, dicen que tiene favoritismos ahí porque hay un cuate ahí que le dé la mano para que Maneli siga ahí, pero hay que defender después que me le avientan la comida a la basura y esas cosas. Fíjense esos contenidos, cómo traen a la gente, qué barbaridad. Allá no son muebles, allá sí hay acción.
0: Pues sí, fíjate que a Kevin le ha ido bien en ese show, ¿verdad?
2: Sí, sí,
0: veo
2: sí
0: mucho reel de él en redes, ¿no?
2: Ha sabido.
0: De cosas que ha pasado.
1: El que besaba dos amores.
0: Ese, no, cuatro. Varios. Cuatro.
2: Y los que no, no se saben también.
0: Y no, pero ¿sabes? Una de que hace poco ¿qué? Fingió haberse casado con Jerry Hernández.
2: ¿A poco? ¿A poco fingió?
0: ¿Supiste?
1: No,
0: de esta niña, ex productora de Telediario.
2: Oye, pero ¿qué? Ya dijo, ya declaró
0: que sí. Danira Niño, que trabaja con el Tomeiro, ¿verdad? En los shows, pues sí. Resulta que se inventaron un chisme, un video grupero, no sé quién sería, y se vistieron de novia y novio, de ¿verdad?
2: Que se casaron.
0: Y luego que se casaron, inventaron esa historia, y luego que no habían invitado a nadie de su canal, esto y que el otro. Pues resulta que esta niña, Danira Niño, anteriormente, si es que está quedando con Jerry, pues debe de saber que anduvo saliendo con Kevin Bicolor.
1: You.
2: ¿Quién?
0: Esta niña.
2: ¿A poco?
0: Kevin agarra parejo.
1: Pero tengan cuidado. Las enfermedades, de verdad. O sea, la pandemia destapó el VIH, pero no nada más.
0: Ay, no,
1: o sea, la clamidia.
2: Solamente que se cuiden.
1: No, no, es que el preservativo no es suficiente.
2: ¿No?
1: Claro que no.
2: Esto en la boca también hay.
0: Oigan,
2: ahí
0: bueno,
2: se pegan
0: la cosa es esta,
1: pero
0: que...
1: Bueno,
0: bienvenida, Brendita, hola.
2: Qué fuerte.
9: Hola, Ramiro, ¿qué onda?
0: ¿Qué onda, Brenda?
9: A ver si pasas mi mensaje.
0: Claro que sí.
2: Aquí está, te están escuchando.
9: ¿Cómo estás? Bueno, ¿cómo están? Uh-huh.
0: Gracias.
9: Les mando un saludo.
2: Saludos.
9: Y espero que ahora sí pasen mi mensaje.
2: Ajá. Uh-huh.
0: Claro que sí.
9: Ya fue mucho.
2: Eso ya fue queja, ¿eh?
9: Hola. Pues.
0: ¿Saben qué pasa? Ahorita les
9: ya,
0: comento.
9: Aquí estoy, los estoy escuchando.
2: ¿Qué pasó?
9: Ya voy rumbo a mi casita.
2: Contexto.
9: A
0: ver, gracias,
2: contexto,
0: Brenda. Lo que pasa es que tenemos la promoción de Alejandro Sanz de esta guitarra autografiada con boletos dobles y está el rating hasta arriba. Mandando, recuerden que todos participan. Audio, ¿por qué te la deseas ganar? ¿Por qué deseas ganar? Recuerden que nombre completo y teléfono, y estás participando. El equipo de promoción va a decir quién es la persona afortunada. Ay, qué pues padre, que ¿no? Mira, que sea fan de Hueso Colorado.
1: Dios ve los corazones, la persona que crea Dios que lo va a hacer realmente muy feliz. Claro.
0: Recuerden, audio, ¿por qué desean, por qué quieren ganar la guitarra?
1: Y el teléfono.
0: El teléfono y nombre completo.
1: Así es, pero no dicen el teléfono.
0: Así es, vamos a ir, con música y regresamos. Hay mucho chisme y escándalo. En minuto vamos a platicar qué está pasando con esta serie documental de Timbiriche.
1: ¡Ay, qué padre! Oye, el chisme.
0: Ya todos se manifestaron, pero ya no hace unas horas también se manifiesta. Porque lo mencionan ahí.
1: Pero por supuesto.
0: Mañana se estrena y estaremos dando nuestro punto de vista.
2: ¿Sin censura?
0: Y Timbiriche se va a poner de moda otra vez.
1: Otra vez.
0: Adelante.
1: Estaban muertos todos.
0: Sasha, órale, córrele. No, canta Mariana Garza. Adelante.
2: Otro billetillo.

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0: Ya estamos de regreso en contacto y la gente quiere participar por esta guitarra de Alejandro Sanz. Buenas tardes, ¿quién anda por ahí? Hola, hola.
1: Quiero ganarme la guitarra de Alejandro Sanz. Realmente no es para mí, sino es para mi esposa, que es súper fan de Alejandro Sanz. Desde que la conozco, desde que somos novios, es fan. Y pues ya llevamos 20 años, entonces bueno, imagínense, demasiado fans. Ojalá y nos podamos ganar para dárselo de regalo. Saludos.
2: Qué padre.
3: Pues bien. Oye, fácil para que participen,
2: pues sigan participando, hay historias muy lindas. Oye, hablando de lo de Timbiriche, yo quiero decirte algo,
0: Rafa. A ver, cuéntame.
2: Digo, no tengo nada, yo soy mujer, tengo hijas mujeres, amigas mujeres, vengo de una mujer, pero también entiendo que como mujer ya tenemos un juicio y tenemos un sentido común desde niñas.
0: Claro.
2: Sí, entonces cuando a mí me invitaban a casting y me decían, pero tienes que venir en traje de baño, porque soy modelo descontinuada, pues yo no iba. Porque claro, sabía que, pues no.
0: Sí, pues fíjate que sí hay actualización respecto al caso de la serie de Timbiriche, que apenas se va a estrenar y ya está dando de qué hablar.
2: Yo no tengo nada en contra de Sasha, pero claro, no creo que a los 14 años no sepas que el pelado es más grande que tú.
3: Y no tal vez ella, sino tus papás que la seguían, la cuidaban, ¿no?
2: Era un perro del mal, pues, o sea. Sí.
3: Por eso mismo.
0: Bueno, pues Luis de Llano se pronuncia en contra ya de este docuserie.
2: Yo no estoy felicitando a Luis, no. Yo sé que las mujeres somos vulnerables y nos lavan el coco, pero también nos gusta el poder. ¿Tú crees que cuando yo trabajé ahí en otra empresa no hubo quien me tirara la onda? Por supuesto que sí.
0: La cosa es que Luis de Llano
2: pero no
0: está...
2: te acuestas, pues, por poder.
0: Claro, el señor Luis de Llano, pues de verdad está molesto con este proyecto. Me imagino, tenemos que verla para juzgarlo, que van a hablar de él y el caso de la relación Sasha y Luis de Llano.
3: Pues es que... el que menos le conviene, yo creo, claro, que este documental, ¿no?
0: Sí, ¿verdad?
3: Está, o sea, muy fuerte ahora, todo.
0: Yo sabemos el trasfondo, hay que verlo primero.
2: Yo sé que las mujeres nos manipulan, pero a los 14 años se te acerca un pelado de 40, ¿tú le dices a tu mamá?
3: Sí, estamos de acuerdo que cuando tienes 14 años eres más inocente.
2: No, pero ¿okay? Ya sabes lo que es besarte y sabes lo también que es sexo. Claro. Sí, sabes.
0: Pues esta serie o docuserie de Timbiriche,
2: no,
0: va a estar interesante.
2: Qué bueno que lo demandó, qué bueno que todo, pero tampoco nos podemos hacer tontos, o sea, uno sabe, es como, mira, el Nodal no me cae bien, pero gracias a que cortó con Belinda resurgió, porque no estaba haciendo nada, y me encanta Belinda.
0: Te voy a decir una cosa, a raíz de este proyecto, Timbiriche va a volver a resurgir.
2: Por supuesto.
0: Y viene la gira 2027.
2: Cazzu no la conocíamos, cortó con Nodal, y ahora es Cazzu. Bueno. Y Belinda ahora tiene un montón de series que me da gusto, pero hay que reconocer también las cosas, ¿verdad? Bueno. No podemos, Sacha, ¿por qué Sacha? Porque se acostó con el pelado.
0: Bueno, pues sí.
2: Pues sí, digo, pues es la realidad.
0: Ya veremos el proyecto.
2: Cada quien tiene su historia, pero el éxito no deja de ser a base de algo,
3: de
2: una costón, de una poder, tristeza, del poder. Pues sí, claro, digo, por eso dije, no voy a caerle bien a todo mundo.
0: Así es.
2: Pero es la realidad.
0: Bueno, vamos a seguir platicando otras cosas del espectáculo. Y Mauricio Martínez, este regio que él ha armado en grande, pues está en Broadway haciendo obras. Ya firmó una nueva película. Está junto ahora con Bianca Marroquín y Melissa Barrera, que son de Monterrey, en teatro musical.
2: Ah, yo hice Melissa con Melissa.
3: Paisanos.
2: La novicia rebelde.
0: Bueno, pues Melissa está en las marquesinas de Broadway.
2: Ya lo sé. Y yo actué con ella y ella era una niña. Y ahora es ella todo y yo soy nada.
0: Imagínate. Bueno, Mauricio Martínez, ya después de que tocó la campana, está libre del cáncer. Pero sí, escuchemos declaraciones apoyando a Alex Sintek desde su trinchera. Vamos a ver por qué. Adelante.
2: Ándale.
4: Alex Sintek defendiéndolo.
5: Ah,
4: los,
5: sí.
4: Los pocos que lo defendieron, porque ya ver que le tupieron.
5: Pues sí, pues es que hay que ser empáticos, ¿no? Yo creo que hay que ser empáticos, yo creo que sí. En redes sociales creo que todo el mundo luego podemos ser muy crueles, ¿no? Y creo que malas noches todos podemos tener. Pero sí, hay que ser más empáticos, creo yo, sí.
6: Siendo respetuosos con todo lo que pasa, ¿no?
5: Sí, digo, evidentemente, sí, todos nos equivocamos y yo creo que sí podemos ser más empáticos, ¿no? Se los digo, Juan, para que lo escuches, Mauricio, ¿no? Sí, me incluyo también. Claro, sí.
4: Porque la gente no sabe qué está pasando, ¿no? O sea, cada cabeza de uno es
5: un mundo. Cada cabeza es un mundo y no cualquiera se para en el escenario y no es fácil estar arriba del escenario. Y el público luego también puede ser difícil, y más en esos eventos que no es público pagado, ¿no? Sí, es difícil, sí.

0: Sube retro, pero súbele, Arthur, por favor.
1: Afuera está lloviendo.
0: Está el señor Ernesto Daniel con nosotros, Tosterrícolas, la voz original, el único, el inigualable. ¿Cómo está?
2: Encantado de la vida volver a verlos. Oye, amigos de años. Es lo bonito de esta carrera.
0: Sí, ¿verdad?
2: Nada más esta carrera te junta con amigos de hace mucho tiempo, como contigo.
3: Sí, claro, Carlos. Ya tenemos el gusto de conocerlos.
2: Y con mi Adrianita querida, a Ramiro.
4: De toda la vida.
2: Sí, que casi lo vemos porque andas paranduleando por todo.
0: Oye, sino detrás de ti, de tu hijo y de tu nuera.
2: Sí, sí.
0: Es la realidad que, pues es que todos, siempre la gente quiere estar pendiente de qué pasa, qué hacen, ¿verdad?
2: Claro que sí, mira, feliz.
4: Yo los quiero felicitar porque los conozco de años, fui vecina de ellos mucho tiempo, y los niños eran un talento desde chiquititos. Daneli bailaba desde chiquitita, Alex igual. O sea, ustedes realmente los han educado para ser artistas. Me acuerdo que hasta Lolis, que está aquí presente, la esposa de Néstor,
0: que también
4: bellísima,
0: participa y trabaja.
4: Claro,
0: en
4: el show. Claro, sí, claro.
3: Es parte de los terrícolas.
2: Definitivamente.
3: No, supuesto, importante.
4: Me decía, es que Daneli tiene la lengua larguísima, lo más seguro es que vaya a cantar. ¿Te acuerdas que me decía? Y era una niña.
2: Sí, y así es. Bueno, contento, Ramiro, Adriana, tú.
3: Melchor.
4: Juan Carlos.
3: Melchor,
2: mi querido Melchor.
0: ¿Quién no se acuerda? Vienes al show a Monterrey.
2: Sí, señor.
0: Segunda casa.
2: Sí, señor. Qué rico estar con todos ustedes juntos. Me da mucha alegría de poder compartir esta alegría nuevamente en Monterrey, este 31 de octubre, donde voy a estar en el escenario GNP Seguros, con un elenco romántico, espectacular, Solitarios y Los Bríos. Y me siento muy feliz cada vez que tengo la oportunidad de poder venir a traer la música que se quedó, porque la música de los Terrícolas de Venezuela es increíble. Ahora una nueva generación que ama nuestra música, Te Juro Que Te Amo, es tendencia ya viral,
3: sí,
2: en TikTok. Y bueno, Dios me sigue bendiciendo, Melchor, Adriana, Ramiro, y ¿qué te puedo decir? Agradecido con Dios, agradecido con ustedes que me siguen abriendo las puertas para informarle a mi público qué sigue sucediendo con Néstor Daniel.
3: Y te queremos felicitar porque, pues bueno, has hecho un trabajo increíble y sigues de pie y sigues complaciendo a las nuevas generaciones, abuelitos y mamás, papás, y
2: tíos,
3: también las nuevas
2: todo.
3: Generaciones escuchan todo. La música de los Terrícolas.
4: Son clásicos que se quedaron para
2: sí.
4: siempre.
2: Sí, definitivamente yo digo que de aquí en adelante todo lo que me sigue bendiciendo Dios viene de arriba, viene de la mano de Él.
3: Sí.
2: Definitivamente, Melchor, porque se dicen fácil 57 años, pero oigo a la gente cantando. Ahora que estuve en Puerto Rico, en el Teatro de Bellas Artes, un lleno total, escuchar a la gente cantar desde la primera canción hasta la última. Ramiro, no pararon de cantar. ¿Te imaginas cómo me sentía yo, la emoción que sentía por dentro? Luego fuimos a Mayagüez, al Palacio de los Deportes, le caben 6,000 personas, soldado también.
0: Okay.
2: Y salí, cuando salgo al escenario, fue tanto los gritos que me impresionó. Yo dije, ¿vendrá Luis Miguel a Dios mío? No, porque sí me impresionó los gritos, no me esperaba esa ovación cuando salí.
4: Es que ya tienes una trayectoria.
2: Sigue Dios
4: limpia.
2: Bendiciéndome, Adrianita. Sí. Yo digo que son bendiciones de Dios. Cuando haces las cosas correctamente, sí. Dios te bendice.
4: No, y tus hijos exitosos, Loli.
2: Gracias a Dios.
4: Igualita, más bella que nunca. Y bueno, tus hijos bien exitosos todos. Es el suegro de Dana Paola, imagínate.
2: Fíjate.
4: Aparte, Alex está bellísimo. O sea,
2: ahí
4: bellísimo.
2: Anda mi hijo.
3: Pues es que desde ahí empieza el éxito. Una gran familia, un gran, una gran agrupación, artistas
4: no,
3: también.
4: Las mías jugaban a las muñecas y Daneli y Marieli ya estaban cantando y bailando.
0: Mira.
3: Ahí está la herencia.
2: Sí. Increíble, gracias a Dios. Ahí van picando piedra, no es fácil, ellos lo saben, yo se lo he dicho, pero bueno, tienen la pasión y el amor por la música y yo siempre les digo, tengan perseverancia, pónganse en la mano de Dios, el tiempo de Dios es perfecto, no traten de hacerlos a su tiempo, el tiempo de Dios, pero el que espera lo puede ver.
3: Oye, yo quiero saber cómo le haces, digo, porque en una presentación, imagínate tantos éxitos que tienes, ¿cómo le haces para complacer a la gente? ¿Traes algún repertorio ahí?
2: Fíjate que cuando voy solo, como en Puerto Rico, que iba yo solo, sí puedo interpretar casi todos los éxitos de los terrícolas. Okay. Cuando voy con agrupaciones, no me alcanza el tiempo. De hecho, estuvimos en Los Ángeles con tres agrupaciones y no pude, y la gente me seguía pidiendo otra y otra y otra y otra y otra, pero no puedo porque hay que respetar el horario para las otras agrupaciones. Sí, claro. Pero me da mucho gusto cuando voy solo, porque entonces ahora sí puedo cantarlos todos.
4: Oye, yo les quería preguntar si todavía tienen los cuadros que les pinté.
2: Ahí los tenemos, mi amor.
4: Ay, qué bonito.
2: ¿Cómo que no?
4: Qué padre.
2: Ahí los tenemos, recuerdo, un bello recuerdo de Adrianita siempre.
0: Qué bueno. Y aparte que en este show, ¿quién más los acompaña?
2: Vienen los Bríos de Argentina. Sí. Y los Solitarios de Tijuana.
3: Qué rico. Qué elenco, ¿eh?
2: 31 de octubre en el GNP.
3: Recordar es volver a vivir.
2: Por eso tenemos que ir a recordar. Estamos, la nostalgia, Ramiro, viene, claro, se siente fuerte. Que viene. Y la juventud quiere escuchar estos temas con un mensaje sano, un mensaje limpio. Y yo estoy muy contento, yo estoy muy agradecido con Dios por todo lo que me sigue bendiciendo. 57 años, pero todavía recibir, Ramiro, el cariño, el amor de tu público.
4: Porque te lo has ganado.
2: Cantan, a veces me tengo que callar porque es tan fuerte que
3: prefiero... mejor los escucho.
2: No, y luego siento una emoción, cantan un Hoy Te Confieso, un Te Juro Que Te Amo, y parece que grabé esos temas ayer.
3: No. Luto en mi alma. Me duele, wow. Se me llega.
2: No.
0: Hay que recordarle al público de Monterrey dónde, cuándo y cómo vamos a poder estar presentes para aplaudirles a los terrícolas y a todo este gran elenco.
2: Bueno, ya están los boletos a la venta en Ticketmaster y en las taquillas del GNP. Ahí, este 31 de octubre, un gran evento, un evento que no se pueden perder. Hay grandes sorpresas. Así que, por favor, quiero que me acompañen. Porque va a ser un concierto inolvidable, romántico.
4: Oye, deja una probadita. Lolis es hermosa porque cocina. ¿Qué haces de maíz? Unas cosas deliciosas.
0: Arepas.
4: Las arepas. Dale. Las extraño muchísimo.
3: Es que hay comida muy rica, de Venezuela.
2: Ah, sí, cómo no.
3: También tengo el gusto de probar.
0: Pues yo quería saber si nos puede dar una pequeña probadita.
3: ¿Alguna?
0: De lo que vamos canción? A escuchar. ¿De la cuál? Que te guste, Master.
2: A ver,
3: te juro que te amo.
2: Ok.
3: Dice Arthur. A ver, ¿verdad?
2: Vamos con el estribillo que es lo que se queda.
0: Sí, un tantito.
3: Tantito.
2: Y mi sentimiento no lo cambiaré jamás. 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
0: Eso es todo. Ay, no, recordamos a la gente dónde y cuándo y cómo. Néstor Daniel, claro, los terrícolas.
2: El 31 de octubre en el escenario GNP Seguros. Este 31 de octubre, un gran concierto romántico, un concierto familiar que la gente no se puede perder.
3: Pues ya está la invitación. Un buen regalo para ese hombre que amas, para esa mujer que amas, o para reencontrarte con tu pareja.
2: Claro, y
3: enamorarte.
2: El Halloween.
0: Ándale ahí, bueno, pues vamos con la calabacita.
2: Pues qué mejor que dedicado al amor, Ramiro.
0: Así es, Néstor Daniel, aquí en contacto, felicidades, y ahí le aplaudimos en el escenario GNP.
3: Ahí estaremos.
2: Muchas gracias por la invitación, no saben la alegría que me da ver tres grandes amigos juntos, es una bendición de Dios para mí.
3: Gracias.
2: Melchor, Adrianita, Ramiro, gracias. Los quiero mucho.
3: No, gracias, César.
2: Y mis sentimientos.
0: Música y regresamos.

0: Ya estamos de regreso en contacto, pues seguimos con más chismecito y escándalo. Qué padre que nos visitaron aquí toda la familia hoy, aquí con nosotros, Loli.
1: La familia, hermosa, ¿verdad?
0: Vamos a echar chisme, Loli,
2: Néstor
0: mejor.
2: Daniel. No, pero yo me lo sé, yo sé cómo la conoció Néstor.
0: Ah, mira, ya basta de...
1: Ah, no, no, no, pero ese es en otro programa, ¿no?
0: Oigan,
1: otro
0: programa. Sí, es enamorándonos otra cosa. Oigan, bueno, la cosa es que platicamos con Marieta Garza, es la nueva novia de Alexis Ayala, hoy una chava muy emprendedora, ella vende bolsas de marca en redes sociales y le da bastante bien. Marieta, pues la conquista de Alexis Ayala, y vamos a escuchar qué nos dijo, habló muy bonito de él, adelante.
2: La canción de Marieta, ¿te la sabes?
0: No seas coqueta.
2: Marieta, no seas coqueta.
1: Pedro Infante o algo así.
3: Oye, con corazón regio, Alexis enamoradísimo.
4: Muy, muy enamorada, gracias a Dios, de un gran hombre.
3: Oye, sí. ¿Cómo se conocieron? Cuéntanos.
4: Tenemos ya varios años conociéndonos, precisamente por lo mismo, él me mandaba bolsas, hace 4 años, más o menos, aproximadamente. Pues así empezó, yo creo que pasaron muchos años, y empezó hace poco esto de la conquistada y el amor. Es un gran hombre, es una gran persona, es un gran ser humano, y tiene un corazón muy, muy grande. Es sumamente trabajador. Y te voy a ser bien sincera, o sea, lo que me hizo que me fijara en él completamente es que es un gran padre y es un gran hijo. Entonces yo dije, de aquí soy.
3: Y anda de villano y de repente pues besando actrices, ¿verdad?
4: Pues, ¿qué le hace uno? No pasa nada. Okay. Uno se quiso meter ahí, pues ahí está uno. No pasa nada, digo, es su trabajo, así como él tiene que respetar el mío, o sea, le respeta 100%.
5: Pero tú tienes corazón.
4: Yo, exactamente, exactamente, su corazón y su atención y todo lo que necesitamos como pareja lo tenemos los dos juntos, cero, cero difícil, estamos a 1 hora de distancia, entonces si hay cualquier situación, él va o yo vengo, siempre.
3: Pues gracias por compartir y qué padre que tenemos a Alexis ya regio por adopción aquí en Monterrey.
4: Ya, ya lo vamos a hacer regio para la carnita asada y la cheve.
3: Ya, ya le gusta.
0: Como buen regio, ¿verdad? Se tienen la que adoptar, cheve. ¿Verdad? Así es. Oye, hablando de otras cosas del espectáculo, hubo una ponencia aquí en la uni de Juan Pablo Medina, este actor que recordemos que perdió una de sus extremidades, una pierna, por trombosis.
2: Sí, hay que
0: cuidar, mucho cuidado, escuchar al cuerpo,
2: pasar,
0: ¿verdad?
2: Sí.
0: Pues resulta que él nos dice que está aprendiendo a sobrellevar esta discapacidad, pero también es gran amigo de Stephanie Cayo, que es la nueva pareja de Alejandro Sanz. Trabajaron juntos en la serie Doc, se llama Doc.
2: Él es muy buen actor.
0: Sí, y trabaja con Stephanie, su amiga, y dice que están bien enamorados los dos. Vamos a ver qué dijo.
2: Y Morir en Martes también interpreta
0: muy
2: maravilloso.
0: Excelente. Adelante, bueno. Juan Pablo Medina.
6: De un momento a otro nadie nos prepara para eso, y lo importante es cómo lo enfrentas. Y bueno, creo que esa es la enseñanza mía que puedo compartir desde mi lugar, pero eso, creo que hay que reinventarse y todos pasamos por momentos de crisis, entonces creo que a todos nos toca, todos nos estamos adaptando y yo tratando de mostrar y mientras voy aprendiendo, tratando de enseñar también, porque pues es nuevo para mí también este mundo. En algún momento en un festival no había como cosas que puntuales que se tienen que hablar y se tienen que cambiar, pero en general, todo muy bien. Hay que educar a la gente a que entienda y que empatice con la discapacidad, porque el desconocerlo nos hace alejarnos un poco. Entonces, creo que va por ahí. Ella es muy buena amiga, muy buena compañera, muy profesional, y fui muy feliz de compartir el proyecto con ella y le deseo lo mejor con Alejandro Sanz. Sí, lo conocí. Y es un tipo increíble. Tuvimos la oportunidad de cenar con él y todo súper bien.
2: Sí, eso, Alejandro es un tipazo.
0: Sí, cómo no.
2: Hay que tener cuidado con eso porque hasta las mujeres que dan a luz o operaciones estéticas te ponen vendas en las piernas. Acuérdate que la de Coaculandia se murió después de una lipo, igual de una trombosis.
0: Es correcto.
2: Cualquier cosita que se, una bolita de grasa o algo que se te vaya.
0: Bueno, por lo pronto toda la gente que se estuvo apuntando con su nombre completo, teléfono y el audio, porque quieren ganar esta guitarra autografiada de Alejandro Sanz más 2 boletos, todos están participando porque de repente preguntan, oye, ¿qué onda? Paciencia, el equipo de promoción va a deliberar quién es la persona afortunada. Por lo pronto, compartimos redes sociales. Adriana Díaz.
2: Soy Adriana Díaz y Auténticamente Adriana en Facebook, mi querido Juan Carlos.
1: Sí, gracias, Adriana. Juan Carlos Melchor Oficial en mi página de Facebook, en TikTok e Instagram, JC Melchor-25.
0: Audio Control.
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0: La producción Saulito García, la coordinación de Sofi Rosales. Gracias a nuestro jefe Juan Carlos Nájera. Listos, MBS Noticias, Marlo Lozano Llamas, que me felicitó el día de ayer porque yo ni sabía que había sido el Día Internacional de los Pelones. Gracias a Maru por la felicitación y quédense con ella para estar bien informados. Esto fue En Contacto, porque para hablar de espectáculos hay que saber de espectáculos. Gracias y maneja con precaución. Háblame.

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3: Muy buenas tardes, son las 3 en punto y estos son los titulares de MBS Noticias Monterrey a través de Globo 88.1. Anuncia Samuel García su quinto informe para el 20 de noviembre y señala que presentará avances en construcción de escuelas, movilidad y metro. Llama a la Secretaría de Salud de Nuevo León a vacunarse ante el inicio de la temporada invernal. Ordena liberar a 2 sentenciados por el ataque al Casino Royal en Monterrey. Fueron condenados por delincuencia organizada. En temas nacionales, investiga el gobierno federal videos que señalan la presencia de presuntos mexicanos vinculados al crimen organizado en Ucrania. Y en temas internacionales, se enfrentan manifestantes y policías durante una protesta estudiantil en Francia, en la Plaza de la Bastilla.
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4: Maru, muy buenas tardes. En este momento, la vialidad sobre el bulevar Rogelio Cantú y Rangel Frías en dirección a Leones está prácticamente detenida, y esto se debe a que hay 2 choques antes de llegar al cruce con Terranova. Otro punto también afectado por el tráfico es la avenida Gonzalitos, donde los automovilistas avanzan a vuelta de rueda, y la complicación se registra desde los límites con San Pedro en la avenida Lázaro Cárdenas, para que quienes deban transitar por esa área se armen de mucha paciencia. En los límites con San Nicolás, la situación es similar, ya que sobre las avenidas Nogalar y Fidel Velázquez se registra intenso tráfico en ambos sentidos, siendo la vialidad al poniente la que se ve más afectada por la carga vehicular, y aunque en menor medida, las avenidas Manuel L. Barragán y Universidad registran tramos en los que la vialidad se torna lenta, así que manejen con mucha precaución. Hasta aquí el reporte de la vialidad. Para MBS Noticias, Arturo Montoya.
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3: Buenas tardes, 3:02 p.m. ¿Cómo están? Gracias por su sintonía, por estar en Globo 88.1, éxitos todo el día. Y ya saben que a esta hora de 3 a 4 las noticias. Arturo Velázquez está en la producción técnica, está... Y Gilberto Salas Rodríguez anda con, haga de cuenta, bien pilas anda. Este, no hombre, qué bárbaro. Gilberto Salas es nuestro productor y Carlos Campos está, por supuesto, comandando esta, pues todo este equipo de trabajo para traerles la información más importante que se ha generado en los últimos minutos, en las últimas horas. 8182556709, 8182556709. Esa es justamente la vía telefónica, el WhatsApp, en el cual usted puede reportarnos todo lo que esté sucediendo. Le platico que, bueno, pues en la mañana llovió, en algunos puntos les llovió a ustedes, chicos, sí. En Apodaca, en Escobedo, en Pesquería, y ahorita el solazo, 27 grados, pero sí hay probabilidad de lluvia en algunos puntos. Entonces, no haga confianza, no haga confianza. Cargue su paraguas, no deje la ropa. Si está ahorita en su casa, bueno, pues esté nomás pendiente, vigilando. No se le vaya a mojar. Y no lave el carro, ni lo lave ahorita, ¿no? Porque no sabemos ahorita cuándo viene lluviecita, pero yo más tarde, ¿verdad? En algunos puntos, Se le llama lluvias esporádicas, chubascos aislados. Estoy viendo por acá hacia, ¿qué es? A las 3. No, ya no, ¿verdad? Estamos viendo el mapa. Hay poquito, ¿qué es allí? En el sur, acá para carretera. Es el capitancito Arturo Velázquez nos está poniendo el mapa. Y sí, hacia el sur, básicamente, una que otra llovizna, ¿eh? Pero bueno, de todos modos hay que cuidarnos mucho, que sea una gran tarde y que vaya usted cerrando todos sus pendientes laborales o de las vueltas que tenga que hacer. Si va manejando, pues con mucha paciencia, sonríele al de al lado. Así que igual tiene, diga, ¿sí, por qué me sonríe? ¿De qué se sonríen, hombre? El tráfico, los baches, y no importa, usted sonría. Y eso se va contagiando. Es gratis además sonreír. Es gratis. Ya ve que aquí nos encanta todo gratis. Bueno, pues sonría, que es gratis. Vamos con la información.
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3: Bueno, pues el gobernador Samuel García, ya ve que está en su quinto año y está, ya le decía yo en los titulares, el 20 de noviembre será su informe. Y está haciendo presentaciones por su quinto año de gobierno, está informando en diferentes puntos, incluso los funcionarios estatales van a estar detallando también resultados de sus dependencias. Y Alma Torres ha estado muy pendiente de lo que dijo hoy Samuel García, estuvo en el Nuevo León Informa y ha estado muy activo. Platícanos, Alma, muy buenas tardes.
5: Muy buenas tardes, Maru. Te saludo con gusto a ti y a nuestro auditorio para informarte que Samuel García Sepúlveda, gobernador de Nuevo León, informó que su próximo y quinto informe de gobierno será el 20 de noviembre. En este sentido, a partir de este jueves, García Sepúlveda comenzará una serie de presentaciones para que los titulares de distintas áreas de su administración expongan los avances alcanzados durante su quinto año de gobierno. Al arrancar esta dinámica con el sector salud, el mandatario explicó que durante los próximos días dará espacio a los secretarios estatales para que sean ellos quienes detallen los resultados de sus respectivas dependencias. Pero escuchemos un poco de lo que nos dijo en el Nuevo León Informa el gobernador Samuel García.
6: Recuerden que por ley el gobierno tiene 7 días antes de la entrega del informe y 5 días después para dar a conocer los resultados. Hoy empezamos con el tema para mí más importante, donde además creo que hay mayores avances muy notorios, que es la salud. Me acompaña la secretaria Alma Rosa.
5: García Sepúlveda indicó que la dinámica forma parte del periodo establecido por la legislación estatal para dar a conocer los resultados del informe de gobierno. La primera presentación correspondió a la Secretaría de Salud, donde la titular Alma Rosa Marroquín expuso los principales resultados de los 5 años de la administración, entre ellos la ampliación de la cobertura de servicios, la reducción de diversos indicadores de mortalidad y el fortalecimiento de la infraestructura hospitalaria. El gobernador adelantó que el mismo ejercicio se realizará con las demás áreas de gobierno, con el objetivo de que cada secretario explique directamente los avances de su dependencia. Al iniciar estas presentaciones, el gobernador Samuel García Sepúlveda destacó el trabajo de sus integrantes de gabinete y señaló que varios de ellos han sido mencionados públicamente para competir por distintos cargos de cara al proceso electoral del 2027. El mandatario sostuvo que las menciones realizadas por los dirigentes de Movimiento Ciudadano no son motivos de sorpresa, pues afirmó reflejan el trabajo realizado por los funcionarios estatales en sus respectivas áreas. Escuchemos de nueva cuenta al gobernador Samuel García.
6: Pues no me causa sorpresa que cada vez que viene el dirigente de nuestro partido, siempre destapa raza. Cada vez que viene Dante Omaines, aquí creo que a ti también ya te destaparon, ¿no? Para gobernador, Félix, secretario de Medio Ambiente, Félix de Igualdad, Marta Herrera, Raúl en Medio Ambiente, Miguel Flores, el general de gobierno, creo que ya destapó como a 10.
5: En otro orden de ideas, te puedo comentar que ante la llegada de la temporada invernal, La secretaria de Salud invitó a toda la población a vacunarse, esto con la finalidad de que participen en la jornada de vacunación y que se refuercen las medidas de prevención para evitar enfermedades respiratorias. Durante la presentación de los avances de este quinto año de gobierno estatal, la secretaria de Salud, Alma Rosa Marroquín, señaló que la vacunación será una de las acciones prioritarias durante las próximas semanas, por lo que exhortó a la población a protegerse oportunamente. Escuchemos ahora a la secretaria de Salud.
7: El arranque a la vacunación del periodo invernal, vamos a trabajar con la vacunación contra influenza, que pues es la prioritaria. Estaremos, bueno, nuestra meta es de alrededor de 1.8 millones de vacunas. Todavía estamos en espera de la cifra final que vamos a recibir. Nuevo León siempre se caracteriza por adquirir vacuna adicional para cumplir las metas y para tratar de pues llegar a cada uno de los rincones del estado y pues pensar en los grupos más vulnerables, por supuesto.
5: Marroquín destacó que la salud no solo depende únicamente de la atención que se brinda en los hospitales y centros médicos, sino también de las acciones preventivas que adopta la población en sus hogares, escuelas y centros de trabajo. Maru, este es mi reporte.
3: Gracias, Alma, por la información. Buenas tardes.
5: Muy buenas tardes.
3: Bueno, ya que estamos hablando de cuestiones de salud, le platico que más de 55% lleva de avance ya el nuevo Hospital Infantil en Nuevo León, que será habilitado por etapas para atender a niñas, a niños y también a adolescentes. El gobernador Samuel García informó que la primera etapa va a comenzar a operar en diciembre, la segunda para febrero, la tercera para mayo y la apertura va a ser gradual debido a los requerimientos técnicos y de operación. Este hospital infantil, el nuevo Hospital Infantil de Nuevo León, va a contar con suministro de oxígeno, medicamentos y equipamiento especializado. La secretaria de Salud, Alma Rosa Marroquín, señaló que el proyecto busca fortalecer la atención médica infantil. También contará con personal especializado y distintas áreas para ampliar la capacidad de atención. Esta obra forma parte de la Estrategia Estatal de Infraestructura en Salud. Y ahora saludo a mi compañera Judith Medrano, porque hablando de Samuel García, inauguró en Cadereyta una nueva secundaria. ¿De qué se trata, Judith? Platícame.
8: Hola, hola, ¿qué tal, Maru? Es un gusto para mí saludarte. Te quiero comentar que para cumplir con las expectativas escolares y la demanda que tienen los planteles educativos en los municipios de ultracrecimiento, el gobernador de Nuevo León, Samuel García Sepúlveda, inauguró la Escuela Secundaria 151 en el municipio de Cadereyta, en la colonia Palma Nova. Se encuentra este plantel que ahora ya tiene 6 aulas didácticas, un taller de cómputo, sala de maestros, una subestación eléctrica y cancha deportiva. Aquí se invirtieron 51 millones de pesos y también te quiero comentar que el secretario de Educación, Juan Paura García, mencionó en su mensaje que van a seguir apoyando al municipio de Cadereyta para que crezca en materia educativa, especialmente en los niveles de educación básica, es decir, preescolar, primaria y secundaria. Vamos a escuchar a Juan Paura García.
9: Toda esa demanda que tenemos principalmente en los municipios periféricos. Sabemos, alcalde, que aquí en Cadereyta tenemos esa necesidad, que en esta colonia de Palma Nova hay mucha demanda de niños, tanto en escuela preescolar, primaria y secundaria. Hoy cumplimos con los alumnos de secundaria, pero seguimos pendientes de determinar cuáles son las necesidades que se encuentran en las escuelas primarias y esta primera infancia, que es muy importante para municipios que están creciendo actualmente en este en esta parte de Nuevo León, que es Cadereyta.
8: Si quieres comentar que por parte del gobernador de Nuevo León, Samuel García Sepúlveda, mencionó que esta escuela forman parte de las que se estarán entregando una por semana de aquí ya hasta el mes de diciembre. Pero también hizo llamado, Maru, a los jóvenes pues para que le echen muchas ganas a la escuela y piensen en grande. En su mensaje les dijo pues que ellos podían ser el próximo alcalde o el próximo gobernador. Dijo también pues que ahorita pues están muchos jóvenes pues literalmente metidos en el celular. Y es por ello también que habló de la nueva normativa que va a darse ya o a implementarse a partir del próximo 3 de noviembre. sobre el uso y la regulación de los celulares en las escuelas. ¿Qué fue lo que dijo al respecto el gobernador de Nuevo León? Te invito a escuchar.
10: Ya llevamos 650 canchas en todo Nuevo León. Pero ya es de cajón, escuela nueva, cancha. Y también sabemos que en esta era lo digital es muy importante. Ustedes, a diferencia de un servidor y de sus papás, nacieron con los celulares, con las tablets. Nacieron con la tecnología. También hay que saber aprovecharla y también hay que saber tomar decisiones de cómo gastan el tiempo. Ahorita estamos en un debate nacional de si se debe o no darle a los niños celulares. Nosotros queremos ir más allá. Queremos ponerles los mejores sistemas, computadoras en las escuelas para que aprendan bien.
8: Se quiere comentar, Maru, que a este evento acudió también el director del Instituto Constructor de Infraestructura Física Educativa y Deportiva, Luis Fernando Martín del Campo, además del alcalde de Cadereyta, Carlos Rodríguez. Ese es mi reporte. Muy buenas tardes.
3: Gracias, Judith. Muy buenas tardes.
8: Abrazo para ti.
3: La Universidad Autónoma de Nuevo León alcanza el 10º lugar mundial en el ranking de universidades sustentables. Y sabe que se mantiene también como la primera de México. Deni Leiva, nuestro compañero, tiene los detalles. Adelante, Deni.
11: Hola, ¿qué tal? Muy buenas tardes. La Universidad Autónoma de Nuevo León ingresó al top 10 de las universidades más sustentables del mundo al alcanzar el 10º lugar del ranking internacional UI Green Metric 2026. Por 10º año consecutivo, la UANL se consolidó como la institución de educación superior más sustentable de México y obtuvo el 2º lugar de Latinoamérica entre más de 2,000 universidades evaluadas de 110 países. El rector Santos Guzmán López destacó que este reconocimiento refleja el compromiso de la comunidad universitaria con la protección del medio ambiente, la investigación científica y la formación de profesionistas con visión sustentable. Entre los aspectos evaluados destacan la gestión eficiente del agua y la energía, el manejo de residuos, la movilidad responsable, la conservación de la biodiversidad y los programas de acción climática. La universidad obtuvo puntuaciones máximas en infraestructura y educación, además de resultados sobresalientes en transporte, agua, residuos y gobernanza. Con este resultado, la máxima casa de estudios reafirmó su liderazgo nacional y su posicionamiento internacional como una institución comprometida con el desarrollo sustentable y el bienestar de las futuras generaciones, informó para MBS Noticias Monterrey, Deni Leiva.
3: Gracias, Deni Leiva, por este reporte, por esta información. Son las 3:17, la temperatura 27 grados en el sur de la ciudad de Monterrey. Bueno, pues ya sabe usted que hace unos días se llevó a cabo el anuncio por parte de Morena de quién sería la persona indicada para la defensa del movimiento aquí en Nuevo León, y quedó Clara Luz Flores. Y después de esto, pues evidentemente hubo reacciones por parte de los demás aspirantes. La reacción que llamó mucho la atención desde el primer momento, pues fue la de Tatiana Cloutier. Ustedes la conocen. Aquí estuvo con nosotros justamente en cabina platicando rumbo a esta selección por parte de este Movimiento de Regeneración Nacional, y lanzó hace unos días un movimiento que se llama Todos con Conciencia. Y me da mucho gusto poder platicar con Tatiana Cloutier vía telefónica. ¿Cómo estamos, Tatiana? Buenas tardes.
12: Muy buenas tardes, qué gusto saludarte.
3: Igualmente. Bueno, pues nos llama mucho la atención, querida, porque, híjole, normalmente, y lo voy a decir como es, cuando suceden este tipo de cosas en los partidos, en los movimientos políticos, pues todo el mundo se alinea. Le guste o no, pues se alinea. Pero Tatiana, pues, al mero estilo norteño, dijo, a ver, no me gustó este proceso interno y estás alzando la voz, Tatiana.
12: Vamos a ponerlo un poquito en contexto, Maru, porque creo que vale la pena que la gente que nos escucha capte de qué se trata. Yo fui la voz de un equipo, uh-huh. Soy la voz de un equipo, no es Tatiana por sí misma. es un equipo que trabajó, tocó puertas, tocó corazones, anduvo volanteando, anduvo caminando, haciendo asambleas, etcétera, y que vio cómo está la calle. Y voy a decirlo de esta manera, ellos dicen, y dentro del propio partido hay un esquema en el cual quien queda como coordinadora de la defensa no tiene que ser la candidata o el candidato. En ese sentido, lo que nosotros, porque así lo pide el grupo, es pedirle al partido que la candidata no sea, digo, que la candidata sí no sea quien quedó de coordinadora por dos motivos. Uno de ellos porque ya lo mostró en el pasado, y no es el principal, en el 2021, mostró que de haber tenido el partido de inicio un 32% al arranque, bajó con ella y quedó en cuarto lugar con un 12%. Otro punto importante de inicio, un 32% al arranque, bajó con ella y quedó en cuarto lugar con un 12%. Otro punto importante que vale la pena mencionar y es el fundamental, el meollo.

0: que llaman la atención. Esto de que no contaron negativos y nosotros decimos y la gente dice, es muy importante que quienes están representando o representen en la boleta al movimiento, pues sean personas que cumplan con lo que se ha dicho una vez más, el de no mentir, no robar y no traicionar. Y este personaje, en el 2021, frente a las cámaras de México entero, mintió con respecto a su relación, con respecto a una organización, etcétera, que yo que podríamos
1: ya la sabemos, además
0: no, cada quien lo verá.
1: Exacto,
0: ¿no?
1: Exacto. Ya es muy conocido esto que sucedió.
0: Así es.
1: Me gustaría saber, Tatiana, sé que vino Citlali Hernández. ¿Estuvo platicando contigo?
0: Así es, platiqué con Citlali.
1: ¿Y en qué quedaron?
0: Me comentó que dentro de del propio reglamento de Morena existe la posibilidad de que la coordinadora no termine en la boleta, porque hay un mecanismo para que eso suceda. Y entonces, bueno, el grupo ha pedido que esto se revise, que porque esto parecería de la manera que se da no solamente como una traición del partido a su militancia, sino también de un desgane entre la militancia para decir compito o no compito, cuando al final de cuentas pues ya se hubo un desplome de la naturaleza de la que estamos hablando y que haría daño inclusive para poder que los aliados naturales que han sido en el pasado el PT y el Verde digan no queremos participar porque pues ya nos ha tocado que hasta el desplome este podemos desaparecer, ¿no? Más o menos por ahí viene la cosa, Maru, y repito, no es Tatiana, es el principio el que estamos pidiendo se respete y que nos expliquen y regreso a los resultados.
1: ¿Hay posibilidades que se repita este proceso para la coordinación estatal?
0: Vamos a ver, el estatuto mismo, el reglamento mismo permite que quien quede de coordinadora no sea
1: la candidata.
0: Así es.
1: Exacto. Bueno, entonces, a raíz de esto, que ya se abre ahí al menos como que una luz en este túnel, se formó este movimiento también que le llamaste Todos con Conciencia, que además son tus iniciales, Tatiana.
0: Es importante ver y platicar esto, lo hicimos el sábado, estuvimos en una reunión, más o menos 100 personas, 3 horas platicando, y lo que vemos es que lo que urge es que todos tengamos conciencia hacia el interior y hacia el exterior de dos cosas, y que no nos perdamos en esto, una de ellas es que tenemos que recuperar la conciencia para exigirle a los partidos que hagan lo que les corresponde y que no se contradigan en inicio con las cosas que plantean. Pero por otro lado también, y me parece más importante que esto suma a la sociedad en general, tener la conciencia de la importancia que tiene el Congreso, porque el Congreso, y ahorita lo estamos viviendo, ahorita enfrenta una situación súper importante porque el gobernador está buscando una alineación de números para poder luego pedir licencia o poder lograr la impunidad, que es parte de lo que ha venido buscando a lo largo del tiempo con los señalamientos que se le han hecho.
1: A ver, y entonces, independientemente de que este movimiento ya con todo tu equipo, con toda la gente que te ha estado siguiendo y apoyando, están creando Todos con Conciencia y que arrancan también la gira Transformando con Conciencia, pues la intención es seguir sumando a gente que quiera irse alineando contigo y con tu grupo de trabajo.
0: No es con Tatiana y el grupo de trabajo, es con la idea de la importancia que tiene que se respete este proceso, uno, y dos, que podamos tener una conciencia de que no podemos dejar ir así nomás al gobernador, a que esté alineando a los legisladores y que tenemos que tener una rendición de cuentas y si el gobernador está buscando conseguir irse de candidato y poner un interino, que esto no suceda, porque toda esta alineación parece que viene para allá. Y al crear conciencia también estamos hablando las consecuencias que tendría de permanecer la coordinadora como candidata. ¿Por qué? Porque esto llevaría a un debacle y no solamente eso, a repetir, y esto es importante y repito una vez más, a repetir la boleta electoral que tuvimos en el 2021 y que no

0: dejó a la sociedad con opciones, sino dejó de decir cómo agarramos al menos peor.
1: Y una última pregunta que se me viene el tiempo encima, Tatiana. ¿Has podido hablar con los otros aspirantes, con Andrés Mijes, con Felipe de Jesús Cantú, con Waldo Fernández, con Judith Díaz?
0: Con Waldo ya hablé, con Mijes ya hablé, con Judith también. Hablamos Judith y yo con Clara exactamente al día siguiente del evento, del evento de la nominación de ella como coordinadora. Y parte de lo que tendremos el lunes, sabremos de tener por parte de compañeros y compañeras algunas noticias importantes.
1: Entonces el lunes estaremos pendientes de esas noticias, ¿las darán a conocer públicamente?
0: Claro que sí.
1: Muy bien.
0: Claro que
1: muy
0: sí.
1: Bien, Tatiana, gracias por este espacio para poder hablar sobre todo con la audiencia y que
0: claro,
1: puedan tener...
0: Claro, que la gente conozca claro. Y sepa qué es lo que se está diciendo y pasando, así es.
1: Así es, que no, más allá de los chismes, de los dimes y diretes y de los corridos políticos y todas estas cosas, bueno, de viva voz, Tatiana Cloutier Carrillo, dando pues su postura después de lo ocurrido. Gracias, Tatiana Cloutier.
0: Al contrario, gracias.
1: Un abrazo. 3:26, una pausa y regreso.
2: 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Vamos a un corte comercial.
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1: Bueno, desde la redacción no, porque bajó de las alturas hasta que se me hizo Manuelito. Así dijo Lucero cuando por fin cantó con Manuel Mijares. Hasta que se me hizo verte, Alejandro, en persona, Alejandro Santana.
26: Ya estamos aquí en vivo y a todo color. El agua me trajo. Sí.
1: ¿Y qué trajiste? Oye, ¿cuántos termos tienes? Les voy a platicar que cada vez que viene Alex trae un termo diferente. La vez pasada traías uno de Harry Potter. Sí. Ahora trae a Snoopy, ¿o qué es?
26: No, es un personaje, es que no sé cómo se llama.
1: Pochaco,
26: Pocacho, algo así.
1: ¿Eso qué es?
26: Pues no sé, es un
1: Es no así si de es las perrito. Cosas de anime. Parece como Snoopy de bebé.
26: Sí, es que me lo regaló mi hermana, fíjate.
1: Ah, comuníquenme con la hermana de Alejandro para que nos diga qué personaje es.
26: ¿Qué personaje es? Entonces, pues este es el de hoy, porque me combina con mi playera de...
1: Sí, ya te vi. Anda, la playera gris y el termo gris. ¿A poco sí te vas cambiando el color de los termos?
26: Claro. Tengo termo blanco, termo negro, termo azul, termo naranja.
1: O sea que el día 30 te puedo regalar un termo de algún color que no tengas. Uh-huh. Dime cuál te falta.
26: De Halloween.
1: Ah.
26: No, fíjate, sí es cierto, no tengo de Halloween.
1: Bueno, cooperacha para regalarle una de Halloween. Sí. Tú me dices más o menos cómo... Y no sé, porque hay unas que son para café, otras son para el agua, o así, sí. ¿Verdad? Hay unos que tienen como una cosita para poner el té, como infusión, ¿no? La yerba y esas cosas, muy sí. bien. Ahí bueno, luego habla, ay, ya lo estoy, ahorita le tomo foto, y, o sea, ya casi me está diciendo, esto es lo que quiero, ¿verdad? Muy bien, aquí, lo que quiera mi querido Alex, ay, porque días. Siempre nos trae regalitos para nuestro público. ¿Eh?
26: Ah, mira.
1: Ay, ¿cuánto cuestan esos? Me está enseñando unos Arturo carísimos. Oye, espérate, tanteate de unos de ahí de 5 de mayo. ¿No? Bueno, es un decir.
26: No, fíjate que yo no soy de...
1: De marcas.
26: Tiene que ser esto, tiene... No. Ah. No, soy muy sencillo en eso.
1: Fíjese
26: sentido.
1: Cómo está mandando entonces, señales, porque ahí viene su cumpleaños el día 30,
26: mientras sea de
1: ¿verdad?
26: Jack o Harry Potter.
1: ¿De qué?
26: Jack.
1: Ah.
26: O de, Harry Potter.
1: Ah, muy bien. Ya está. Bueno, no, dice el público que a qué vienes.
26: Pues mira, ahorita les vengo a traer novedades, pero la próxima semana les adelanto que les voy a traer regalitos para que estén al pendiente.
1: Muy bien, me parece
26: ahorita
1: perfecto.
26: Ahorita andamos ahí trabajando el regalito que les vamos a traer para la próxima semana porque muy va bien. A ser un buen regalo.
1: Ah, me encantan, entonces, me encantan los regalos. Contame, querido.
26: Pues mira, ahorita en esta ocasión les traigo novedades del mundo del espectáculo.
1: ¡Qué pacho!
26: Sí, porque pues mira, les cuento que la UNAM entregará un galardón a Guillermo del Toro y Alfonso Cuarón.
1: Mira nomás, los grandes directores
26: los
1: mexicanos.
26: Los grandes directores mexicanos, porque, sí. Bueno, pues mira, es el Festival Internacional de Cine de Morelia uh-huh. quien anunció que estos cineastas mexicanos, bueno, pues obtendrán la medalla Filmoteca de la Universidad Nacional Autónoma de México, que es uno de los laureles más distinguidos del séptimo arte. Y bueno, pues el comité también, el organizador, el verdad, distinguirá el talento creativo y la trayectoria internacional, por ejemplo, de Del Toro.
1: Claro.
26: ¿Sí? Que,
1: bueno, pues además, orgullosamente jalisciense. Yo que sí. viví en Guadalajara, te platico algo. Allá es, haz de cuenta, el ídolo máximo.
26: Es que...
1: Sí, es un hijo pródigo. Y Guillermo del Toro, pues, empezó desde muy chavo. Sí. Tiene películas maravillosas que se hicieron aquí y otras cuando ya se fue... Y logró hacer películas como La Forma del Agua, como Frankenstein uh-huh. más recientemente,
26: Pinocchio.
1: Esa no la vi, fíjate, no la he visto.
26: ¿No la viste?
1: No.
26: Está muy bonita.
1: Está bonita. Está fíjate buena. Que yo, El Laberinto sí. del Fauno es
26: de mis favoritas.
1: Sí, y La Forma del Agua también. Sí. Entonces, bueno, van a este Festival de Cine Morelia es muy importante.
26: Es correcto.
1: Ahí van a reconocer a Guillermo del Toro y me dices que también a... Alfonso Cuarón, también un gran director.
26: Es correcto. Entonces, ahí en el portal les estamos dejando esta nota, Maru, donde les contamos pues la información completa, como la fecha exacta para la entrega de este galardón, así como, bueno, pues todos los detalles sobre el Festival Internacional de Cine de Morelia. ¿Cuándo es? Bueno, pues ahí está toda la información.
1: Oye, y te platico, bueno, Alfonso Cuarón también un gran director.
26: Ah, sí, claro.
1: Fíjate que a mucha gente no le gustó, pero a mí me encantó Roma.
26: Fue muy buena
1: película, en blanco y negro, situada en la colonia Roma de la Ciudad de México. Uh-huh. Y bueno, ganó el Oscar también por no solamente por Roma, sino por Gravity uh-huh. también. ¿Sí viste esa película de Gravity?
26: Sí, claro.
1: Buenísima
26: sí,
1: también. Sí. Y él yo creo que se hizo más famoso cuando hizo... Ay, esta de los hermanos, los amigos. Mm-hmm. Donde se hicieron los charolastras, se me fue el nombre. Tu mamá también.
26: Y tu mamá también,
1: gracias, querido productor. Y tu mamá también, claro, desde ahí que... Y, bueno, y sus hijos también son escritores y directores, los Cuarón, los hijos también. Bueno, ha hecho muchas cosas, incluso el mismo Alfonso Cuarón, tú que eres fan de Harry Potter, dirigió una de las...
26: Fue la tercera película.
1: La del Prisionero de Azkaban.
26: Es correcto. Una de mis películas favoritas de Harry Potter también.
1: Fíjate.
26: Y se ve muy marcado su sello, fíjate.
1: ¿Sí?
26: Entonces sí.
1: Yo si como, no,
26: visto,
1: no
26: te
1: visto,
26: recomiendo
1: no,
26: que la veas.
1: No he visto ninguna de Harry Potter.
26: Yo lo sé, pero mira,
1: perdóname la vida.
26: Mira la tercera.
1: Y ahora que anduve en Disney y en Universal y todo eso, y que me metí todas las atracciones, más bien de Universal, disfruté mucho. Y sí. mi hijo me dijo, tú hubieras disfrutado más si hubieras visto la película. ¿No?
26: Es correcto.
1: Bueno, pues hay que verla y hay que ver todas las películas de nuestros directores mexicanos. Y bueno, y entra a la página para que sepa cuándo es el Festival Internacional de Cine de Morelia, quiénes estarán de invitados y por supuesto estos reconocimientos por parte de la UNAM a estos dos directores.
26: Es correcto, y mira, si quieren conocer la información completita, váyanse directamente a nuestro portal mbsnoticias.com, ahí en la sección de entretenimiento. Ahí está esta nota que dice, galardonará la UNAM a Guillermo del Toro y Alfonso Cuarón en el FIC.
1: Sí.
26: Y le dan clic y listo.
1: Y ya, con eso. Y bueno, y hay otras notas más, por supuesto.
26: Ah, sí,
1: todo
26: claro.
1: Lo que usted quiera estar enterado de a nivel local, nacional e internacional en nuestro portal.
26: Es correcto, y también la información la pueden encontrar directamente en nuestras redes sociales, que estamos en todos lados como MBS Noticias Monterrey.
1: Así es, gracias Alejandro Santana.
26: Un gusto como siempre, hasta mañana.
1: Hasta mañana.
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1: Vamos con mi compañero Kevin Mendoza, lo más importante de la mañanera. Kevin, adelante.
0: Buenas tardes. Por la mañana, la presidenta de México, Claudia Sheinbaum, informó que el gobierno federal está llevando a cabo investigaciones para corroborar la autenticidad de videos que ya circulan en redes sociales y en los cuales se afirma que hombres que forman parte de grupos delictivos en el país se encuentran en el frente militar en Ucrania, país que se encuentra en guerra con Rusia desde hace años.
3: Lo presentaron en el gabinete de seguridad y se están haciendo las investigaciones para ver si son reales los videos o no, y en todo caso cómo es que se llegan a incorporar mexicanos, en este caso posibles pertenecientes a un grupo delictivo, a un conflicto bélico que está ocurriendo en Europa. O más bien son reclutados, pero pueden ser reclutados por una empresa privada que participa en estos conflictos, por algún ejército de alguna entidad, de algún gobierno. Entonces está revisando el caso, pero son reclutamientos que se hacen. Estamos revisando el caso, primero para saber si es cierto o no, y segundo, pues ver cómo es que llegan estas personas a este lugar.
0: De igual manera, tras haber señalado el gobierno de Estados Unidos que empresas de Baja California están relacionadas con grupos delictivos, Sheinbaum Pardo afirmó que las autoridades del vecino país no han brindado pruebas. No obstante, confirmó que la Unidad de Inteligencia Financiera congeló cuentas al detectar irregularidades en las compañías.
3: En este comunicado la UIF lo que dice es que de su revisión, porque hay comunicación, se encuentra que hay irregularidades en estas empresas, pero no se tiene ninguna prueba de que estén vinculados con algún grupo delictivo, ni tampoco se ha recibido información por parte de Estados Unidos de por qué dicen que están vinculados a un grupo delictivo. Entonces esa es la información que tiene la Unidad de Inteligencia Financiera. ¿Irregularidades qué quiere decir? Pues que a lo mejor no han reportado adecuadamente sus impuestos, que a lo mejor no han reportado adecuadamente sus ingresos y sus egresos, ese tipo de irregularidad. Pero de ahí a que estén vinculados con un grupo delictivo, pues es otra cosa. Entonces, lo que hace la UIF es, de todas maneras, hace una sanción a las empresas porque encuentra estas irregularidades. Se abre un periodo, como en cualquier sanción de gobierno, para que la persona o las empresas puedan ir a presentar las pruebas, y en ese momento, si encuentra la UIF que hay pruebas suficientes, se descongela la cuenta, y si no, pueden irse a un procedimiento judicial.
0: En relación a la fosa clandestina encontrada en el municipio de Jalisco, en Nayarit, la presidenta dijo que está a la espera de la información que recabe la Fiscalía del Estado y la Secretaría de Gobernación para dar a conocer el resultado a los mexicanos.
3: Una nota la fiscal de Nayarit, y pues de inmediato le encargué a Rosa Isela, la secretaria de Gobernación, que a través de la comisión de búsqueda se pudiera en contacto con la fiscal, con el gobernador, y que se trasladaran para allá para ver realmente qué es lo que hallaron. Y ahora que encuentren, pues qué fue lo que se encontró, por supuesto que lo informaron. No sabemos todavía. Hasta que no llegue la comisión de búsqueda, haga su trabajo, no podemos oficialmente decir qué fue lo que se encontró en este lugar que reportó la fiscal del estado de Nayarit.
0: En otro tema, Sheinbaum Pardo calificó de absurdo y sin ningún tipo de sustento las declaraciones de Alberto Anaya, dirigente nacional del Partido del Trabajo, quien afirmó que Morena cedió a las presiones ante Estados Unidos y esto influyó en las designaciones tras el proceso interno del partido, por lo que también llamó a cerrar filas rumbo a las elecciones del próximo año.
4: Es un absurdo, realmente. No tiene ningún sustento lo que está diciendo. Y ya se sabe, pues a veces no. Morena tiene un esquema. Todo esquema es perfectible, el de cualquier partido político. Pero Morena, desde su formación, tomó la decisión de que los coordinadores se eligieran por encuesta. Y pues es el resultado de las encuestas. Y hay veces que pues no sale en la encuesta la persona que hubiera querido uno de los partidos políticos o otra persona. Y pues hacen estas interpretaciones que no tienen ningún sustento.
0: Respecto al destape de Omar García Harfuch como posible candidato presidencial del Partido Verde para 2030, realizado por el senador Manuel Velasco, la presidenta Claudia Sheinbaum Pardo calificó el hecho como mucha grilla y argumentó que tanto el secretario de Seguridad como el resto de los funcionarios federales están concentrados en sus actuales cargos.
4: Mucha grilla, la verdad. Son parte de sus promociones de los partidos políticos. Pero Omar está dedicado de tiempo completo a la seguridad. Es un hombre muy capaz, muy honesto, con mucho profesionalismo. El 2030 está muy lejos todavía. Entonces ya, los futurismos de los partidos, pues ya. No, ningún compañero que está trabajando en el gobierno en este momento está pensando en otra cosa, porque están dedicados a su trabajo y todos son brillantes. Tengo un gabinete de primerísima, hombres y mujeres, trabajan 100% dedicados a su trabajo y a sacar adelante al país.
0: Para MBS Noticias, Kevin Mendoza.
1: Gracias, Kevin Mendoza, por la información. Bueno, le comparto que Claudia Sheinbaum, la presidenta, informó que se encuentra en la etapa final de un acuerdo con el gobierno de Jalisco para poder cofinanciar la modernización de la red hídrica en la zona metropolitana de Guadalajara. Es un problema el que se tiene allá en la Perla de Occidente con el agua. Ella, la presidenta, explicó que este esfuerzo conjunto busca solucionar de fondo la calidad del agua y también la infraestructura, que dice es muy antigua. Dijo que se va a reunir con Pablo Lemus Navarro, que es el gobernador de Jalisco, para afinar los detalles técnicos y financieros de este proyecto que pueda beneficiar a la población jalisciense. Vamos a escuchar.
4: Con el presidente López Obrador se terminó la presa del Zapotillo y queda pendiente un acueducto que en su momento el gobernador Alfaro iba a hacer y al final no hizo. Entonces, pero tenemos que resolver el tema de ese acueducto. Y además el gobernador tiene una propuesta para modernizar todo el sistema. Entonces, lo que acordamos, estamos ya en el acuerdo final, es que el estado de Jalisco hace una parte y nosotros hacemos otra parte. Lo importante, pues, es resolver el problema de la calidad del agua.
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1: la presidenta de Venezuela, Delcy Rodríguez, anunció este jueves que las celebraciones navideñas van a comenzar oficialmente allá, ¿sabe cuándo? El 1 de noviembre. Este anuncio establece el inicio de la programación festiva e institucional correspondiente a la temporada decembrina, con actividades que se van a desarrollar desde los primeros días del próximo mes. Ella confirmó así el adelanto de las festividades de Navidad, una práctica que en los últimos años ha sido impulsada por el gobierno venezolano para dar inicio anticipado a las celebraciones de fin de año. El arranque oficial, bueno, pues ocurre, que son casi 2 meses antes del 25 de diciembre, que es la Navidad. Bueno, pues allá la celebran desde antes, desde el 1 de noviembre. Y las autoridades de Estados Unidos revelaron hoy jueves, hablando de Venezuela, una nueva acusación formal contra Nicolás Maduro, el expresidente, por delitos de tortura y violaciones de derechos humanos. Y esto incrementa la presión legal sobre el exmandatario, sumándose a los cargos por narcotráfico que ya pesaban en su contra. Nicolás Maduro y Cilia Flores, su esposa, ya sabe que están encarcelados allá en Nueva York desde principios de año, después de ser capturados allá en esta redada en Caracas. Bueno, se están declarando inocentes ellos frente a las acusaciones penales formuladas contra ellos y sus presuntos colaboradores. De ser hallados culpables por los tribunales federales, pues esta pareja va a enfrentar una posible sentencia de cadena perpetua en una prisión de máxima seguridad. 3:49, una pausa comercial, regreso.
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10: ¿Qué tal, Maru? Qué gusto saludarte a ti y a todos los que nos escuchan a través de Globo. Vamos a platicar del tema deportivo. Yo te extrañé muchísimo ayer porque quería informarle a mi gente todo lo que está pasando. Bien sabemos ya lo que pasó con la selección nacional, ya lo dejamos atrás, no pasa nada y los esperamos aquí en noviembre cuando enfrentan a Jamaica en el primer compromiso oficial de los dirigidos por Rafa Márquez, próximo 17 de noviembre. Hay que estar bien pendientes y ya te iré actualizando del tema. ¿Pero qué está pasando? Bueno, ya los seleccionados viajaron a sus respectivos equipos, se incorporaron Orbelín Pineda y Víctor Guzmán al equipo de los Rayados de Monterrey. El día de hoy ya estuvieron trabajando con el profesor Matías Almeida y estarán disponibles para disputar el compromiso en México, porque van a ir a visitar al América, como lo acabo de mencionar. Entonces, muy pendientes de esta jornada número 11, porque recordemos que ambos equipos regios están fuera de zona de liguilla, pero van a buscar, bueno, empezar a sumar de 3 puntos. Y el día de hoy fue un día de declaraciones, porque habló Matías Almeida. ¿Y qué dijo él? Bueno, que la realidad es que de manera de visita, Rayados no tiene la mejor cuota o los mejores números contra el América, ya que únicamente han ganado 11 veces en la historia. Entonces, muy importante lo que quiere hacer Matías Almeida, porque quiere ir a cambiar esa historia, quiere ir a dar una cara distinta, a provocar algo distinto con unos Rayados que en este momento se encuentran más que motivados para empezar a sumar puntos, porque quieren llegar a la zona de liguilla y quieren llegar de la mejor manera a los playoffs o lo que viene siendo la liguilla. Entonces, pendientes de esto, porque también Rayados tiene un reto importante, el tema de los minutos de menores. Les quedan muchísimos, ha de haber más de 700 minutos pendientes y muy probablemente el profesor Matías Almeida se vea obligado a tener que alinear a un joven por un mínimo de 90 minutos en el restante de los siguientes 8 partidos. Pendientes de este tema, porque eso también podría perjudicar en un futuro no tan lejano a los Rayados de Monterrey. Y en el tema de Tigres, el día de hoy habló Emiliano Gómez, porque ellos también reciben al Toluca este próximo viernes. Entonces, pendientes de este tema, porque ¿qué dijo este chico uruguayo recién llegado a Tigres? Dijo que podrían ganar tranquilamente, prácticamente. Marute, te estoy parafraseando un poquito, porque hablaba un poco del ánimo que tiene el equipo, de la manera en la que llegan a este encuentro, pero que él confía plenamente que Tigres podría ganar tranquilamente frente a unos Diablos Rojos de Toluca, que llegan como claros favoritos o levantando la mano para llevarse el título este semestre. Entonces, pendientes de todo este tema, mañana te tendré los detalles de este compromiso y del compromiso de los Rayados de Monterrey, pero también vamos al deporte de las tacleadas, porque el día de hoy juegan los Cowboys, la estrella solitaria, quienes ya van con un marcador 2-2, 2 victorias, 2 descalabros, van a enfrentar a los Bucaneros. Muy pendientes de todo esto, yo te voy a tener los detalles de este compromiso, pero para que se preparen, porque el día de hoy ya se puede disfrutar en punto de las 6:15, bueno, ahora sí, que una tarde familiar muy amena disfrutando de la NFL.
1: Gracias, Ana Sofía, por la información. Vamos ahora justamente a despedir esta emisión, como siempre, con Gaby Vargas, que hoy habla sobre vestigios evolutivos. Con esto despedimos esta emisión de hoy jueves, y deseando que se quede aquí con Pati Pati a las 4 de la tarde. Soy Maru Lozano, ya más, cuídense mucho, hasta mañana.
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12: ¿Te has preguntado alguna vez por qué tenemos un pequeño hueso al final de la columna? ¿O por qué algunas personas pueden mover ligeramente las orejas? Nuestro cuerpo guarda pequeñas pistas de una historia que comenzó millones de años atrás. Se conocen como vestigios evolutivos, estructuras que heredamos de nuestros antepasados y que con el paso del tiempo cambiaron de función, redujeron su importancia o conservaron solo una parte de su utilidad original. Y aquí hay algo importante. Que una estructura sea vestigial no significa que sea completamente inútil. La evolución modifica lo que ya existe, y algunas estructuras pueden conservar funciones distintas a las originales. Tomemos por ejemplo el coxis, ese pequeño conjunto de vértebras al final de nuestra columna. Es el remanente de cola que tuvieron nuestros antepasados. Nosotros ya no contamos con una cola externa, mas el coxis permanece y sirve como punto de inserción para músculos y ligamentos de la pelvis. Así que no es una pieza sin función, es más bien una huella de una transformación evolutiva. Otro caso fascinante es el apéndice. Durante mucho tiempo se presentó como un órgano totalmente inútil. Hoy sabemos que contiene tejido relacionado con el sistema inmunitario y puede participar en la conservación de microorganismos del intestino. Su importancia actual no es comparable con la que pudo tener con nuestros antepasados, cuya alimentación contenía más material vegetal difícil de procesar. Mas tampoco podemos decir que sea simplemente una pieza sobrante. Hay un vestigio que aparece sobre nuestra piel cuando sentimos frío, miedo o una emoción intensa. La llamada piel de gallina. Pequeños músculos conectados a los folículos pilosos hacen que el vello se levante. En nuestros antepasados, con más pelo, este mecanismo ayudaba a conservar calor y podía hacer que el cuerpo pareciera más grande ante una amenaza. Hoy, con mucho menos pelo corporal, es principalmente una huella de aquel mecanismo. Pero quizá uno de los ejemplos más sorprendentes aparece en un animal que a simple vista parece diseñado para no tener patas, la serpiente. Las boas y pitones conservan pequeñas estructuras externas cerca de la cloaca que corresponden a restos de extremidades posteriores. Registros fósiles muestran serpientes antiguas con patas traseras mucho más desarrolladas. Un fósil del Cretácico, encontrado en Argentina, conservaba extremidades posteriores y una pelvis bien desarrollada. Estos hallazgos ayudan a reconstruir cómo ocurrió la pérdida de las patas. Y no solo las serpientes tienen estas pistas. Las ballenas actuales también conservan pequeños huesos pélvicos internos. Sus antepasados fueron mamíferos terrestres con cuatro extremidades. Pero durante millones de años su cuerpo se adaptó a la vida acuática. Esos huesos ya no sostienen patas traseras, pero permanecen dentro del cuerpo y sirven como punto de anclaje para músculos relacionados con la reproducción. El coxis nos recuerda una antigua cola, la piel de gallina, un cuerpo cubierto con más pelo y la estructura de las serpientes a un tiempo en el que sus antepasados tenían patas. La evolución no borra el pasado de un día para otro, lo transforma poco a poco. Por eso, la próxima vez que sientas la piel de gallina, recuerda que llevas contigo una historia mucho más antigua que tu propia vida. Porque quizá la evolución no solo está escrita en los fósiles que encontramos bajo tierra, también está escrita en nuestro propio cuerpo.

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4:04, bienvenidos a este espacio. Yo soy Pati Pati, te voy a estar acompañando a partir de este momento y hasta las 6 de la tarde. Gracias Maru y Gil que nos dejan la cabina lista para estas dos horas. Arturo Velázquez me acompaña en los controles. DJ Fabián Hernández ya está aquí afuera. Como no se puede comer en cabina, se está comiendo una galleta justo en la puerta. No, vea, me está corriendo. Ay, no. Oigan, saluda a toda la gente que está aquí en el grupo de WhatsApp de Pati Pati en Globo, 81-82-56-51-50. Ay, ya se escucha mejor el micro, ya, porque ayer. Oigan, saludo a todos, ¿cómo están? Ya casi llega el fin de semana, en mi mente ya es viernes. Como he estado enferma toda la semana, como que todos los días los he sentido como si fuera viernes. que ya sea viernes. Aparte, mañana pagan acá, oye. No, hombre, qué chulada. El día de hoy traemos muchísimas sorpresas, mucho chisme, mucha cosa que contar aquí. Así que vete conectando con nosotros a través de nuestro WhatsApp. Ya sabes que llegan las complacencias con Arturo Velázquez. Dicen, Pati Pati como nueva. Pues más o menos, mira, me la he pasado bien empastillada, no puedo levantar mucho la voz y ayer me recomendaron un té, mi mamá me preparó un té especial. Es que aparte, mi mamá me pudo haber dado solo agua caliente, sola, sin nada, pero como me lo está haciendo mi mamá con mucho amor y con la intención de que mejore, yo creo que por eso me estoy recuperando. Pero no, está rico el té, me ha acompañado todo el día. Oye, están compartiendo acá a través del grupo de WhatsApp una foto de un pastel. Oh, es que Arturo y a mí nos gustan mucho de eso, o sea, bastante, nos gustan bastante de eso, sí. Síganse conectando a través de nuestro grupo de WhatsApp, hoy traemos muchas sorpresas para todos ustedes. De hecho, vamos a tener un invitado muy especial por acá, así que quédate muy al pendiente y por lo pronto, vámonos con este éxito de Lu. No, hombre, yo este lo escuchaba, híjole. Hasta la dedicaba. ¿A quién? ¿Quién sabe? Pero la dedicaba. Esto es Por Besarte aquí en Globo 88.1.

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1: 4:16, esto que escuchas es Dolce Vita de Dani Belinda aquí en Globo 88.1.

0: 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Es bellísimo. 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
2: 420. Suena la alerta de la primera complacencia. Arturo Velázquez, que hoy como que va a una primera comunión. O él va a hacer su primera comunión, no sé. Hoy es tu primera comunión. Viene bien. Ah, va a un bautizo, lo van a bautizar a él. Oye, suena la alerta de la primera complacencia. Márcame al 80-010-80-881 para que pidas esa canción que tantas ganas tienes de escuchar el día de hoy. Y le recuerdo a las personas que tenemos activa la 80-881 para que pidas esa canción que tantas ganas tienes de escuchar el día de hoy. Y le recuerdo a las personas que tenemos activa la promo. 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

0: por la guitarra autografiada de Alejandro Sanz. 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A ver, yo sé que eres fan, pero ¿qué tan fan? Es lo que queremos saber. Así que aprovecha todos los turnos en vivo para que nos mandes tu audio. Los vamos a estar reproduciendo durante los programas. Y el ganador lo vamos a dar a conocer el próximo jueves 15 de octubre. Por lo pronto, mira, ya me está llegando por acá un mensaje que dice: quiero participar por la guitarra autografiada de Alejandro Sanz. Y me está grabando audio. O sea, ya se está preparando. Ya están todos listos para mandar su audio de por qué quieren participar para llevarse pues esta guitarra de Alejandro Sanz. Hay mucha gente que luego nada más nos manda el mensaje de quiero participar, pero recuerden que también nos tienen que mandar su audio explicándonos por qué. Por ejemplo, vamos a escuchar el siguiente audio.
1: Y quiero ir al concierto, por favor, muero de ganas por estar cantando. ¿Y quién me va a entregar sus emociones?
0: Ay, ahora.
1: ¿Quién me va a pedir que nunca le abandone?
0: Ay, ahora qué corista.
1: 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Por favor.
0: ¡Ay, oye! Salió cantante, salió corista de Alejandro Sanz. Tal cual, así tienes que mandar tu audio diciéndonos por qué tienes que ganar y así de fácil vas a estar participando por esta guitarra autografiada por el intérprete de Amiga Mía y aparte un par de Globotickets para que no te pierdas el concierto. 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Mientras, vámonos con una canción de Manuel. Esto es Sentirme. Con esa no nos vamos a ir, de hecho. Nos vamos a ir con algo de... ¡Ay, no, hombre! Colgando en tus manos. Aquí en Globo 88.1.
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0: 4:26. Vámonos ahora con una versión sinfónica de Manuel. Esto es Sentirme Vivo aquí en Globo 88.1.
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0: 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Regresamos después del corte. Vamos a un corte comercial. 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

0: 8:42. Ahora sí, vámonos recio. ¿Qué prefieres? ¿$1,000,000 o conocer al amor de tu vida? A ver, si aceptas el millón de pesos, ya no vas a conocer jamás al amor de tu vida. Esa es la cosa, ¿no? Si aceptas al amor de tu vida, no vas a tener ahorita enfrente de ti $1,000,000. Es que es $1,000,000. ¿Qué haríamos Arturo Velázquez y yo con $1,000,000? Para empezar, iríamos a comprarnos un elote. Eso es lo primero que haríamos. Y un refresco de la máquina. Y ya con eso, después de disfrutar el elote, luego ya tocará pagar deudas, ver en qué se puede invertir, a dónde nos vamos a ir de vacaciones todos. Vamos viendo a dónde se va a llevar a Brisa. No, hombre, vamos viendo. Pero lo del amor de tu vida también, híjole, es que eso también pesa. Porque imagínate estar toda la vida sin conocer a esa media mitad, ¿no? A ver, a esa media naranja. ¡Ay, llora! O sea, supongamos que tú ya tienes tu vida de casado o de casada. ¿Qué prefieres? ¿$1,000,000 ahorita ya y nunca haber conocido a tu marido, a tu marida, decía un maestro? ¿O qué? A ver, ya tenemos un audio. ¿Qué onda con este audio? A ver, capaces de otra cosa, ¿verdad?
1: El millón. El amor está sobrevalorado.
0: ¡Ay! ¿Ahora que $1,000,000? ¿Que está sobrevalorado, dice el amor? ¿Será que está sobrevalorado el amor? Mira, acá en el grupo de WhatsApp nos dicen, claro que al amor de mi vida. A ver.
2: Clarísimo que al amor de mi vida.
0: No sé, yo no sé qué elegiría. Siento que Sofi elegiría $1,000,000. Tiene cara. ¿Qué prefieres, Sofi? ¿$1,000,000 o conocer el amor de tu vida? Yo me voy por $1,000,000 ahorita, ya que me lo pongan aquí, ya. Ya seríamos tres los que nos vamos por un elote, luego pagamos deudas, vacaciones. Ah, bueno, puede ser, si es cierto, dice Sofi. ¿Qué tal si el amor de mi vida trae $1,000,000, verdad? ¿Quién sabe? No sé, venía con premio. Platícamelo a través del WhatsApp, 8182-56-5150. ¿Qué prefieres? ¿$1,000,000 ahorita en efectivo y sin pagar impuestos o conocer al amor de tu vida? Si aceptas el millón, nunca vas a conocer al amor de tu vida, ¿eh? Olvídate de todas estas historias. Te va a tocar vivir el 14 de febrero, ver a todas las parejitas. Ay, me frustra que no puedo hablar tan fuerte, como que me limita. Mi garganta me limita. Pero, a ver, te va a tocar estar así. Es que también yo digo, pues como quiera estoy así. Bien agüitada. No, pues como quiera los 14 de febrero no la paso con nadie. Ay, pues como quiera, ¿verdad? Vamos a escuchar este audio.
2: Claro que cuando lo conocí no tenía dinero, pero ahora tiene muchísimo.
0: ¡Ay, ahora! Pues que nos inviten los elotes. Cuéntame, ¿qué prefieres? ¿Conocer al amor de tu vida? A ver, si estás casado o casada sería nunca haberlo conocido, nunca haber tenido a tus hijos, pero tener $1,000,000 enfrente. Ante la opción de, híjole, pues, síguele trabajando, síguele chambeando todos los días, pero vas a conocer al amor de tu vida tarde o temprano. Platícamelo a través del WhatsApp y por lo pronto, vámonos con algo de Belanova. Esto se llama Me Pregunto y lo escuchas aquí en Globo 88.1.

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1: Llega la alerta de la segunda complacencia. Arturo Velázquez, que está listo para un bautizo, está listo para que marques al 80-010-80-881 y te ponga ese éxito que tantas ganas tienes de escuchar el día de hoy. Ya tenemos justamente en estos precisos instantes una llamada. Hola, hola. ¡Epa! ¡Me colgaron! ¡Me la hicieron! Oigan, estamos hablando acerca de qué prefieres, ¿el millón de pesos o conocer al amor de tu vida? Vamos a escuchar algunos de los audios que nos mandan por acá.
2: Tiene dinero y sigue trabajando.
1: ¡Ay, mi mamá me anda presumiendo!
3: El dinero, Pati, Pati, luego ya te invito al elote.
2: Es workaholic, por eso tiene.
1: ¡Hala! Un trabajar. Híjole, siento que vamos medio parejos entre las personas que prefieren conocer al amor de tu vida o prefieren el millón de pesos. Siento yo. ¿Quién anda por ahí?
4: ¿Qué onda, Pati, Pati? ¿Cómo estás?
1: ¿Qué onda, Juanito, Juanito? ¿Bien y tú? Es DJ Fabián, ¿verdad? ¿El que habla?
4: No, ahora me tocó hablar a mí, de rato se habla mi carnalillo.
1: Oye, ¿qué onda? ¿Tú qué prefieres, el millón de pesos o el amor de tu vida?
4: No, obviamente mil veces el millón de pesos.
1: ¿Para qué quiero el amor de mi vida, verdad?
4: No, hombre, ¿para qué quiero broncas gratis? No, mejor el dinero.
1: Ay, Juanito, ¿qué andas haciendo?
4: Nada, voy camino para mi casa. Ya quiero que sea viernes. No sé para qué, si no tengo planes, pero yo ya quiero que sea viernes.
1: Yo estoy igual. Yo digo, ya quiero que sea viernes. ¿Para qué? No sé, si el sábado trabajo como quiera.
4: Exacto.
1: Oye, ¿qué canción quieres?
4: Pues ponte la de ganar mi primer millón, ¿o cómo se llama? La de...
1: Mi primer millón.
4: Ándale, esa. Ya. Ese güey se quiere ganar el millón cantando, no está pensando en el amor de su vida, no está pensando en esas cosas.
1: Está pensando en cosas reales. Oye, cántame un pedacito de la de mi primer millón.
4: No empieces, papito.
1: Ándale, nada más un pedacito. Que cante. Ándale.
4: Era para ti nada más, porque me lo pides tú.
1: Sí, aparte estoy enferma.
4: Ah,
1: eso que verdad. Eso que. A ver, dale. Y Juanito canta. Ah, sí.
4: Sí, dice, yo solo quiero tocar en la radio. ¡Tiri! Para ganar mi primer millón. Para comprarme una casa grande. En donde quepa tu corazón. Y ya.
1: ¡Ale! Oh. ¡Bravo, bravo! Muchas gracias, Juanito. Oye, ¿cuál es la estación que sí te complace?
4: FM Globo 88.1 y que te mejores pronto, Pati, Pati.
1: Muchas gracias, Juanito. Vámonos con mi primer millón de vacilos aquí en la estación más exitosa. Yo solo quiero...

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Bienvenidos a esta segunda hora, son las 5:06. Estamos hablando acerca de ¿qué prefieres? ¿$1,000,000 ahorita en efectivo y sin pagar impuestos o conocer al amor de tu vida? A ver, hablábamos de si tú ya estás casado o si tú ya estás casada, esto implica nunca haber conocido a tu esposo, ¿eh? Esto implica nunca haber tenido tus hijos. Por ejemplo, oye, le están diciendo cosas a Juanito, Juanito. Juanito, Juanito, slash, diagonal, DJ Fabián Hernández, porque hablan exactamente igual. De hecho, yo nunca he visto a Juanito, Juanito y a DJ Fabián Hernández en un mismo espacio, ¿eh? Nada más lo dejo por ahí. Dice, yo prefiero el millón de pesos. ¿Pero por qué, hombre? Obviamente el millón de dólares. ¡Ay, ahora qué dólares! Pero yo dije que pesos, ya me lo subieron a dólares. Bueno, está bien, está bien. Es que, no sé, a lo mejor puede haber alguien que diga, ahorita nos dijeron, yo prefiero 1,000 veces al amor de mi vida, pero ¿qué tal si le decía que era $1,000,000? A lo mejor cambiaba, a lo mejor con $1,000,000 no le alcanzaba tanto como con $1,000,000. Híjole, no sé. Seguimos también recibiendo los audios de toda la gente que quiere participar para llevarse la guitarra autografiada por Alejandro Sanz y aparte un pase doble para que asistan a su concierto, que ya no falta nada. Mándame por texto a través de nuestro WhatsApp 81 82 56 51 50. Quiero participar por la guitarra autografiada de Alejandro Sanz y luego me mandas un audio en donde venga la explicación de por qué tú tienes que llevarte este regalo, por qué tú eres el más grande fan de Alejandro Sanz, del intérprete de Corazón Partido, de Amiga Mía y muchos otros éxitos de esos que suenan aquí en Globo 88.1. Que por cierto, a través de todos los turnos en vivo vamos poniendo los audios que nos van mandando, pero tampoco los reproducimos todos, ¿eh? Así que no se preocupe la gente que a lo mejor dice, híjole, es que el mío todavía no lo ponen al aire. No te apures. Mientras tú hayas cumplido con mandarnos tu texto de quiero participar por la guitarra autografía de Alejandro Sanz y tu audio, ya vas a estar participando. Entonces no te me alteres mucho si tu audio no ha sonado por acá en un turno en vivo. Como quiera estás participando. Dicen por acá, saludando a toda la gente que está en el grupo de Pati Pati en Globo, amonos recio, es que puso una canción de Arjona que es de las pesadas, es de las caras, es de las de $1,000,000, siento yo, no pesos, dólares, no hombre, y la que sigue te va a poner a bailar, vas a pensar que ya es viernes, 8 de la noche, arreglándote para salir. Vámonos con este éxito, esto que escuchas a continuación es de El Círculo y se llama Que Sube Que Baja. No, hombre, no me la... Aquí en Globo 88.1.

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0: Alerta de la primera complacencia. Márcame en este momento al 810-80-881. Oigan, hombre, me la acabo de hacer yo sola. Estoy tomando medicamento porque ando malita de mi ser y de mi espíritu. Pues agarré una pastilla directo a la boca y me la tomé con agua tibia. Se me deshizo la mitad de la pastilla en la boca. Y que me dice el Arturo, ahí vas, no hombre, no me la hagas, chiste. Amargo, amargo el sabor de la boca. Oiga, seguimos recibiendo por acá los audios de la gente que me está respondiendo esta pregunta de, oye, ¿qué prefieres, $1,000,000 o prefieres conocer el amor de tu vida? Bueno, ya me pusieron que dólares, es que ya con dólares uno ya le piensa un poquito más. Vamos a escuchar el siguiente audio.
1: Yo preferiría el millón de pesos. Prefiero llorar en París o por allá, en Europa, a estar aquí. Es verdad.
0: Híjole, yo también desde mi trinchera diría, no, pues sí es cierto, a ver, prefiero estar triste, pero estar en no sé, en la playa, estar en Ibiza, estar en Japón, estar viajando, triste, pero bueno, también entiendo que, híjole, aquí luego agarramos el contraste de la gente que tiene todo económicamente hablando y que se sienten solos, no sé, tenemos llamada por ahí, hola, ¿quién anda ahí?

0: Oye, a ver, repíteme qué canción es la que quieres escuchar.
1: La Copa de la Vida.
0: La Copa de la Vida. Oye, pero dime cuál es la estación que sí te complace.
1: Globo 88.1.
0: ¡Éale! Ahí va a estar Rola, la Copa de la Vida, porque justamente van en camino a este partido para que lo den todo aquí en Globo 88.1.

0: 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Regresamos después del corte. Vamos a un corte comercial.
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0: Continuamos con más aquí en Globo 88.1. Yo te dije que hay muchas sorpresas el día de hoy y por eso el día de hoy está con nosotros Capo. ¿Cómo estás?
1: Muy bien, activo. ¿Tú qué tal?
0: También súper felices. Oye, platícanos un poquito acerca de Playa Fría.
1: Playa Fría, la música de Capo, lo que conecta, lo que te lleva al vibe, lo que te lleva a la frescura. Es un tema que en lo personal pues me encantó un montón, que hace parte del álbum Afro Rosa. Son canciones que se van recopilando al final y pues se le entrega completamente el producto, el proyecto a la gente. Y pues en este caso lo que quisimos fue traer esa nostalgia. No todo el que va a la playa está feliz, a veces está recordando algo y pues bueno, moviéndonos como en este desamor un poco y dándole fuerza a la gente también mediante la música y el baile.
0: Oye, pero me encanta porque justo hablas de eso. A ver, estás tomando temas a lo mejor de desamor que suelen pesarnos un poquito, pero con una onda, con una vibra que te hace bailar, ¿no? Porque yo siento que el afrobeat es uno de los géneros que hacen que te muevas sí o sí. ¿Cómo es que entras en este género y luego lo maxificas a niveles ya globales?
1: Siempre quise encontrar un género donde pudiese ser muy yo, donde fuese muy genuino, donde las letras que plasmara ahí no tuviesen que ver nada dentro de lo comercial, como que esto es así, así vamos a hablar de esto, de lo otro. El Afrobeat me da como la oportunidad de navegar entre historia y ritmo, ¿me entendés? Que pues siento que en este género, al entrar ahí, al conectar tanto con la gente, me dio la oportunidad de ponerlos a bailar mientras estaban tristes o ponerlos a pensar en que estar en la playa mientras están en una oficina. O, ¿me entiendes? Como que son vibras que pues, lógicamente las vamos construyendo y que uno trae eso, ¿me entiendes? Eso en el ADN, ¿no? Yo digo que yo nací como con eso y pues ahora es que gracias a Dios lo podemos demostrar a la gente.
0: Oye, pues qué bueno que tú, pues de alguna manera seas una ayuda para toda la gente que luego queremos canalizar los sentimientos negativos hacia algo lindo, algo bueno, algo que te haga vibrar. Sabemos que ahorita traes Afro Rosa World Tour. ¿Cómo te sientes de esto? Y aparte, vienes a Monterrey, ¿verdad?
1: Voy para Monterrey el 4 de noviembre, Afro Rosa. Ya hemos estado en muchos países, ya estuvimos pues en el verano en España, nos fue exageradamente bien. Es un lugar que también nos da mucho cariño. Ahora estamos ansiosos de ir a México, a todas estas ciudades. 23 de octubre estamos en Mérida, 25 de octubre en Hermosillo, 29 de octubre en Guadalajara, 3 de noviembre en Querétaro y 4 de noviembre en Monterrey. So que, ahí están algunas fechas de las que pues se van a gozar de este Afro Rosa.
0: Muchísimas gracias, Capo. Oye, redes sociales para que te sigan, para que te escuchen.
1: Capo con K en todas las redes sociales.
0: Muchísimas gracias, Capo. El día de hoy en cabina trae Playa Fría, este último sencillo, para que vayas, lo escuches, disfrutes y bailes. Continuamos con más aquí en Globo 88.1.

0: Continuamos con más aquí en Club 88.1. Son las 5:43. Maneja con mucha precaución porque, oye, ayer yo te decía 0% de probabilidad de lluvia, pero se me olvida que estamos en Monterrey. Se me olvida, ahora ya hay lluvia. 15% de probabilidad, está el tiempo bien húmedo, ni te planches el pelo porque, mira, no te va a durar. Y luego no hay tanto viento, tenemos 8 kilómetros por hora de viento, de velocidad, en el aire. No, hombre, pues ya, nos quedamos estancados con este calorcito de 27 centígrados. Maneja con precaución porque luego sabemos que estas precipitaciones, que son un poquito más suaves, son las que nada más llegan para mojar el pavimento. Híjole, y empiezan a soltarse todos los aceites que a lo mejor los autos y todos los... Pues sí, todos los automóviles, las camionetas y todo van soltando durante la semana y se queda el pavimento bien resbaloso, no te vayas a caer. Oye, me acordé cuando las caricaturas se caían con una cáscara de plátano, ¿verdad? Siempre quise ver a alguien que se cayera con una cáscara de plátano. No sabía yo que eso era posible. Vamos a seguir platicando por acá a ver qué es lo que prefieren. Sí, el millón de pesos o conocer al amor de tu vida. A ver, vamos a escuchar este audio.
1: Sí, amén, prefiero secarme las lágrimas con billetes. Yo también prefiero el millón de pesos.
0: Oye, dice, claro, llorando en el mejor crucero. Y luego me ponen Morelos con Cuauhtémoc. No, hombre, espérate. Híjoles. Dicen por acá, oye, es que parece que sí prefieren el millón de pesos, aunque por acá... Hace rato estaba viendo este mensaje que dice, el amor de nuestras vidas debemos ser nosotros mismos. Ay, me gusta. Pero ¿qué tal si recibes el millón de pesos y durante toda tu vida no eres capaz de darte cuenta que tú eres tu propio amor de tu vida, ¿no? Híjole. No, sí, está bien complicado esto. Pero me encanta porque dice, debemos ser nosotros mismos y me pone un emoji de dinero. Ay, ahora, no sé, siento que todos nos vamos un poquito más por el dinero. A ver, vamos a escuchar este.
2: Yo prefiero el amor de mi vida. Yo creo que con el amor de tu vida puedes hacer más de 1,000,000 de pesos en conjunto y en pareja.
0: ¿Qué?
2: Así que, a mi humilde opinión, prefiero una buena compañía.
0: Quiero de vida. Quiero que mi futuro esposo diga lo que él dijo. Sí, tiene mucha razón, ¿eh? ¡Me gustó! Yo quería terminar con otro tipo de respuesta acá del dinero y todo para cerrar el programa, pero no, ¿sabes qué? Me gustó ese punto de vista amoroso de que prefiero el amor de mi vida. Como dijo Maru, ¡no! Sí es cierto, ¿eh? A lo mejor con el amor de tu vida... No, es que siento que el amor de mi vida no... No, hombre, no la vamos a armar. No, hombre, Arturo se sabe la lista, ¿verdad? De amores pasados y como que con... No, Maru me diría no. Definitivamente no. No, me está bien complicado. No. A ver, ¿qué me diría Maru?
3: No.
0: ¡Ay, Maru! No, siento que no la haría. Chihuahua, a lo mejor hasta en deuda quedo. Pero me gusta esa manera de pensar. Me gusta. Híjole. Ay, no sé, siguen poniendo acá que el millón de dólares. Ay, no, creo que sí son pocas las personas que prefieren el amor de su vida sobre el dinero. Ay, no sé, le hubiera preguntado eso a Capo, ¿verdad? Ya me quedé con la duda, no sé por qué se me fue, no le pregunté. Bueno, vámonos con música aquí en Globo 88.1. Déjame, le vuelvo a marcar. Pásame el teléfono, Arturo. Vámonos con este éxito que se llama Las pequeñas cosas de Hot Dog, aquí en Globo 88.1.

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1: Sale la última complacencia de esta hora, son las 5:51, está haciendo calor, 27 centígrados en el centro de la ciudad de Monterrey,
2: no.
1: Parcialmente soleado. Márcame al 810-80-881, ya tenemos una llamada por ahí. Hola, ¿quién anda por ahí?
3: Sí.
1: ¿Quién habla?
3: Hola, Pati, buenas
1: Hola.
3: Tardes.
1: Hola, buenas tardes, ¿cómo estás?
3: Muy bien, ¿y tú?
1: Bien, también, mejor, porque ayer andaba bien malita de mi ser.
3: Sí, escuché.
1: Oye, ¿qué onda? ¿Con qué canción quieres cerrar este bloque?
3: Hijo de su Pati, pues, hoy ando en modo toquín de allá en Defectuoso los domingos noventeros.
1: ¡Ah, qué caray! Me encantó la descripción. Arturo Velázquez ya está bien listo para buscar la rola que quieres.
3: Ándale pues, bueno, a ver si me puedes complacer con la de la Cuca, El Son del Dolor.
1: Ah, ok. Yeah, dice el Arturo, no manches, con Camila Fernández. Oye, pero dime cuál es la estación que sí te complace.
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1: ¡Éale! Vámonos con esta rola, El Son del Dolor, aquí en Globo 88.1.

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1: 5:56. Oye, quiéreme más que me hace tu maldad feliz. Se me hace que yo escribí eso. Oigan, ya nos despedimos de este espacio. Muchísimas gracias a todos por habernos acompañado. Nomás tengo una pregunta. Lo de los éxitos, ¿qué onda? ¿Esos quién estuvo ahí controlando los éxitos o cómo estuvo ese rollo?
2: Controlando los éxitos, Arturo Velázquez.
1: Gracias, Arturo Velázquez. Llega Isaac a relevarlo y tú te quedas con más de Globo 88.1. Llega DJ Fabián Hernández en punto de las 6 de la tarde, ¿ok? Emprende el karaoke. Ya nos estuvo poniendo mucho gorro hace rato. Es más, ahorita todavía vino. ¡Ay, no! ¡Ya basta, DJ Fabián! O Juanito, no lo sé. Nunca hemos visto a los dos en un mismo espacio. Pudiera ser el mismo. Arroba soy Pati Pati en todas mis redes sociales. Nos escuchamos el día de mañana en punto de las 4 de la tarde. ¿Te quedas con esto de Cranberries? Aquí en Globo 88.1.

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